0: Son las 6 con un minuto.
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4: Bien, continuamos con más. Muchísimas gracias. Por acá se reportan con nosotros. Un saludo para... dice por ahí, para Jimena Santiago, que no se quiere bañar, que porque dice que está fría el agua. Nos escucha ahí en el rancho el recorte de parte de su tía Gaby. Suena por ahí, nos vamos con eso que nos trae nada más los Carquis. Dice... Y es el estropajo, papá. Hay un saludo para la familia que nos escucha en la colonia Guadalupe Victoria, municipio de Cintalapa, con mucho gusto.
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0: Y escuchamos a los mismísimos Carquis. Continuamos con más, ya a las 6 de la tarde con 11 minutos. 6 con 11.
1: Son las 6 con 11 minutos.
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1: Bien, por ahí le enviamos un saludote para Marichuy, deseando que la esté pasando de lo mejor. Y por acá nos piden este tema con muchísimo gusto para disfrutarlo. Aquí están los Gavilanes, aquí a través de Extremo 89.9.

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1: Y bien, continuamos, Extremo 89.9 FM. Aquí están los cadetes de Linares. No hay novedad.

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0: Muchas gracias.
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1: La Guardia Estatal Cibernética emitió una alerta ante la propagación de un nuevo reto viral a través de un videojuego conocido como Conejo Verde, el cual representa un peligro para niñas, niños y adolescentes. El juego consiste en una serie de instrucciones que busca manipular a los menores para que abandonen su hogar. Según reporte, los infantes son contactados por un desconocido que les ofrece una laptop gratis como gancho para participar en el reto. Tras aceptar, se les pide salir de casa, apagar su teléfono celular, esconderse y no regresar a su domicilio. La instrucción final es esperar a que alguien le diga la palabra clave Conejo Verde para ganar el supuesto premio. Mientras el menor permanece fuera de casa, pues la familia comienza a recibir llamadas de extorsión en las que se exige dinero a cambio de no hacerle daño. Ante esta situación, especialistas en seguridad infantil y la propia Guardia Cibernética recomiendan fomentar la comunicación abierta con los niños y adolescentes, y se insiste en que ningún juego debe implicar salir de casa a escondidas, alejarse de la familia o mantener secretos frente a adultos responsables. Hasta el siguiente comentario.
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1: Bien, continuamos. Extremo 89.9. ¿A poco no? Nos vamos directamente con más de la buena música aquí a través de Extremo 89.9 FM. Recuerda que estamos totalmente en vivo. Por ahí un saludote enorme para nuestra gente bonita que nos acompaña por allá en el municipio de Jiquipilas. Un saludote enorme para toda esa gente bonita. También para nuestros buenos amigos allá en el municipio de Ocosocuautla que andan por ahí disfrutando de la programación en esta tarde del día de hoy. Dominguito alegre, dominguito sabroso. Es intocable.

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1: Y bien, ya con eso me despido. Un saludote muy grande para nuestra buena amiga Violeta, que está por ahí en sintonía. Gracias por estar con nosotros. Continuamos con más de la programación Extremo 89.9. ¿A poco no?

0: Son las 7 con un minuto.
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Extremo 89.9. ¿A poco no? Bueno, tuvimos un detallito técnico por acá, pero ya vamos solucionando, ¿eh? Vamos solucionando. Nos vamos con esto de Valentín Grisalde y Edgardo Núñez. Se llama Vencedor. Extremo 89.9.

99.9 a poco, ¿no? Escuchamos esto que se llamó Vencedor, algo de Valentín Elizalde y Edgardo Núñez. Continuamos en la frecuencia 89.9, ya las 7 de la noche con 16 minutos en este momento. Nos vamos, pero con más de la buena música de Extremo 89.9. 7:16, tenemos una temperatura de 21 grados acá en Zitalapa de Figueroa, Chiapas. Me dice por acá, ¿me puede pasar la canción de los Yonix, Palabras Tristes? Saludos. Ok, déjame buscarla, ¿eh? Te la mando. Hola, buenas noches, puedes pasarme una canción de Juventud de los 40 con el grupo Laberinto. Gracias, bonita noche. Va, yo te mando la rola, ¿eh? Te mando la rola. La primera es Palabras Tristes con los Yonix. Bueno, vamos a buscar esa rolita y ahorita la vamos a mandar, ¿eh? La vamos a mandar. Palabras Tristes, ya la tengo por acá, así que nos vamos con eso de los Yonix. Yo soy el Tejón, me quedo contigo hasta las 10 de la noche. Mientras tanto, continúa en la programación de Extremo 89.9. ¿A poco no?

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6: Extremo 89.9, ¿a poco no? 7 de la noche con 21 minutos, 7 con 21. Por acá nos habían pedido dos rolas, ¿verdad? Ya hemos comenzado con la primera, nos vamos con la de mi juventud. A los 40 con Laberinto, mi adolescencia, ¿verdad? Es mi adolescencia. A los 40 con Grupo Laberinto. Bueno, entonces vamos programando rolitas, ¿eh? Gracias a todos los que nos andan sintonizando. Y a mis amigos de Jiquipilas también les mandamos un saludo muy especial para todos ellos. Allá saludos en Ocosocuautla, allá en el Rancho Las Prietas, Riviera Guapinolito, La Majada, Alfredo Vladimir Bonfil, allá en Santo Tomás, en San Antonio el Brillante, gracias. Las 7 con 22 minutos, mi juventud de los 40, Grupo Laberinto, Extremo 89.9.
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Extremo 89.9, ¿a poco no? Ese loco soy yo, escuchamos con Línea Personal. Y nos vamos con mucho más música. Ahora vamos escuchando eso del señor Julián Álvarez, se llama 110, Extremo 89.9, ¿a poco no?

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Extremo 89.9. Escuchamos esto de Ana Gabriel. Se llamó Luna. Y nos vamos con mucho más música en Extremo 89.9. Gracias a todos los que se están comunicando con nosotros. Dice por acá: buenas noches, ¿podrían apoyarme dando publicidad? Déjame checar. Ahí saluditos a mis amigos de Mojarras y Ceviches del Tiro de Esquina. Vámonos con esto.

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Extremo 89.9, ¿a poco no? Seguimos en la frecuencia 89.9 con más de la buena música. Me pide por acá, todavía no te olvido de Río Roma y Edwin Luna. Bueno, estamos complaciendo, vamos a ir complaciendo. Buenas noches, me puede comenzar con la canción de Invasión. A ver, es de Innovación, ¿no? Mañana que ya no sé, saludos para la familia Velasco González. Ok, dice por acá. Hola, buenas noches. ¿Cómo está? Por favor, ¿puede programar la canción de Toda la Vida? Con Emanuel, gracias y saludos atentamente, nena. Va, yo te la mando, nena, Saludos para mi princesa hermosa, Nadia Ivonne, que nos escucha en la ranchería San Carlos. Por favor, la canción Regalo de Dios de Julián Álvarez. Gracias, bueno, ahorita te la mandamos, Te la mandamos, esa de Regalo de Dios. La de Todavía No Te Olvido de Río Roma y Edwin Luna y La Tracalosa de Monterrey. Así que nos vamos con esto que suena en este momento. Y te recuerdo que estás en la frecuencia 89.9 Extremo FM.

0: Extremo 89.9. ¿A poco? No, todavía no te olvido con Río Roma, Edwin de la Tracalosa de Monterrey. Seguimos con más en Extremo 89.9. Y hablemos de fútbol. La selección de Sudáfrica fue una de las primeras en arribar a nuestro país. ¿Por qué? Porque es uno de los rivales que va a enfrentar a la selección nacional. Sudáfrica enciende alarmas antes de enfrentar a México, y el factor que más les preocupa a los rivales del Tri será decisivo en el Mundial. Los Bafana, pues así son conocidos los de selectivo de Sudáfrica, fue una de las primeras selecciones en llegar a nuestro país con el objetivo de adaptarse a las condiciones climáticas, a las condiciones de altura de la Ciudad de México, para enfrentar a su rival, que es la selección nacional. Pero, según su capitán Rowan Williams, reconoció que la principal preocupación será la altura de la Ciudad de México, motivo por el cual decidieron adelantar su llegada y comenzar cuanto antes con su proceso de aclimatización y además, pues, sus entrenamientos en cancha, sus entrenamientos y otras condiciones que harán que se adapten mejor a lo que es la altura, a lo que es las condiciones climatológicas de la Ciudad de México. La altura de la Ciudad de México preocupa a Sudáfrica, pues el combinado africano se encuentra hospedado en las instalaciones del Pachuca mientras completa su preparación. El capitán Rowan Williams admitió que la altura representa los mayores desafíos para su selección, especialmente pensando en el partido inaugural que se disputará el próximo 11 de junio en el Estadio Azteca. Pues le acuerdo de especialistas en medicina deportiva, sostienen que los futbolistas que no están acostumbrados a jugar en ciudades de gran altitud pueden experimentar una disminución en el rendimiento físico. Sin embargo, existen diferentes teorías sobre tiempos necesarios para que se logre esta adaptación. Pues vamos a ver cómo se desarrolla de aquí al 11 este proceso de adaptación con el selectivo de Sudáfrica y ver cómo llega a enfrentar su partido contra México en el partido inaugural de este certamen que se va a llevar a cabo en nuestro país, en México, Estados Unidos y Canadá. Pero ahí está el dato. Ay, no hay que perder de vista estos factores que también pueden incidir en el marcador entre Sudáfrica y México. México-Sudáfrica. Vamos a pausa y ya regresamos.
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0: 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Esto de innovación se llama Mañana que ya no esté. Extremo 89.9. ¿A poco no?

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Mañana que ya no esté de innovación, escuchamos en este momento. Nos vamos con mucho más música, ya a las 7 de la noche con 56 minutos. 7:56 acá en Cintalapa de Figueroa, Chiapas. Saludos a Nena que nos están escuchando allá en el barrio de Guadalupe. Y esto se llama Toda la Vida. Versión en Playet de Emanuel y Mijares. A ver, pero la tengo solo con Emanuel, ¿verdad? Bueno, se la vamos a mandar así nada más con Emanuel, ¿eh? Ahí está.

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2: Extremo 89.9. 8 de la noche con 2 minutos en ese momento. Oigan, hoy es domingo 7 de junio, día de la libertad de expresión en nuestro país. Y enhorabuena, muchas felicidades a todos los comunicólogos, a los periodistas, a los que trabajan en los diferentes medios de comunicación locales y foráneos. A todos ellos les mandamos un fuerte abrazo en estas fechas. Y recuerda que la libertad de expresión no es decir lo que se te ocurra, es hablar siempre con la verdad, cuidando la ética en todo momento. 8 de la noche con 3 minutos, saludos para Walter, para Rosby que vienen viajando en estos momentos, saludos para Yael. Vámonos con más música, vamos escuchando algo del señor Julio Álvarez, el mismísimo de la Concordia, el chiapaneco Julio Álvarez y su norteño banda. Esto se llama Regalo de Dios, 3 minutos después de las 8, Extremo 89.9.

Extremo 89.9. ¿A poco no? Ojalá que te mueras de pesado. Escuchamos en ese momento. 9 minutos después de las 8 de la noche. Ay, ay, ay. Ellos son los Babies y Edith Márquez. Esto se llama un viejo amor. Ojalá, ¿no? 9 minutos después de las 8 de la noche. Extremo 89.9.

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1: Extremo 89.9. ¿A poco no? 8 de la noche con 14 minutos. Mi luna, mi estrella es Banda Machos. Extremo 89.9.

0: Extremo 89.9 millones de mi estrella. Escuchamos con la banda Machos. Oigan, por acá tengo mensajes. Gracias a todos los que están comunicando con nosotros. Hola, buenas noches. Buenas noches, saluditos. Hasta Aztec, Nuevo México. Nos estamos escuchando desde Estados Unidos. Saludos para Jesús Alberto, para El Zorro, para José Luis y Rocío Hernández. También saludos para mi familia que nos escuchan en la colonia Guadalupe Victoria, municipio de Cintalapa, allá en la Nueva. Saluditos ahí de parte de nuestro carnalito que se anda reportando desde Aztec, Nuevo México. Ahí nuestro amigo Tani Martínez. Saluditos para ti también, que te la estés pasando chido allá en Nuevo México. Lejos de la familia, bueno, nuestra amiga Tani Martínez, lejos de Cintalapa, pero te mandamos desde Extremo 89.9 con nuestras buenas vibras, un pedacito de las tierras chimbombas, hasta Aztec, Nuevo México. Que te la pases bonito, que te la pases chido allá en Aztec, Nuevo México. Vámonos con esto de Rocío Dúrcal. Esta melodía se llama... A ver. Ahí está, no quería sonar, ¿no? ¿Dónde andabas, Rocío? ¿Dónde andabas? Rocío Dúrcal, con esto que se llama Como tu mujer. Saludos a Tani Martínez, allá en Aztec, Nuevo México. 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

0: 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Este grupo Palomo. 8 de la noche con 27 minutos. Seguimos en Extremo 89.9. Por acá me piden algo de Lenin Ramírez, Todo lo fue. Buenas noches, Tejo. Un saludo para los amigos de la ranchería San Carlos. Y pásame la canción El Muelle de San Blas. Bueno, te la mando, ¿eh? 8 de la noche con 27 minutos. Esto es de Lenin Ramírez. Se llama Todo lo fue. 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

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Ellos son los chicos de Hermana, los vivos que andaban rayando el sol. Esto que escuchamos fue el muelle de San Blas, 21 minutos antes de las 9 de la noche. Y nos vamos con mucho más música en la frecuencia 89.9. Por acá me piden Bendita tu luz con Maná. Ahí se las mando, ¿eh? Ahí se las mando. 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
9: Extremo 89.9. ¿A poco no? 8 de la noche, 44 minutos, 16 antes de las 9. Esto se llama Mi Talismán. Ella es Ana Gabriel. 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

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Escuchamos esto con Ana Gabriel. Se llamó Mi Talismán. Y ahora nos vamos con esto que se llama Un Gato en la Oscuridad. Es de Roberto Carlos. 11 minutos antes de las 9 de la noche. 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
2: 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Oigan, tomamos con algo de Maná que me pidieron hace un rato y aquí la teníamos todavía en stand-by. Así que tomamos con esto que se llama Bendita tu Luz. Nos vamos con eso. Hay saludos para nuestra amiga Nena que nos sigue sintonizando allá en el barrio de Guadalupe. 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

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Escuchamos esto de Maná, se llamó Bendita. Bendita tu luz. Y nos vamos con mucho más música. Me está llorando el corazón. Él es Pepe Aguilar. Faltan 2 minutos antes de las 9 de la noche. ¿Para qué me piden algo de Alison Gray? La rola se llama Aprendí a soltar tarde. Ya se las mando, ¿eh? Ya se las mando en un momento más. 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

0: 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Escuchamos a Pancho Barraza con esta melodía. Amarte me sabe bonito. El señor Pancho Barraza. Que me maten las penas se llama esta rolita que acabamos de escuchar en este momento con el señor Pancho Barraza. Bueno, vamos a seguir complaciendo, vamos a seguir complaciendo con esta noche. Buenas noches, me puede pasar la música de Lenin Ramírez, la música se llama Todo lo fue, híjoles. Esa es la que acabo de pasar hace un momentito, hace un momentito, yo te la cambio por otra. Hola, buenas noches, Tecón, pásame saludos para Yuri de la ranchería San Carlos. Pásame la canción de Karim León, ahí estabas tú, linda noche. Bueno, ya te la mando, ya te la mando. Nos vamos con esto. Este es del grupo Firme, se llama Aprendí a Soltar Tarde. Saludos allá a Marian Lázaro Domínguez, que nos están sintonizando. Allá en la Urbana, bueno, no es en la Urbana, no es Juan Sabines Guerrero. Saludos, buenas noches.
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Escuchamos esto de Carin León. La rola se llamó. Ahí estabas tú. Bueno, continuamos, ¿eh? Continuamos. Por ahí me pedían algo de. Del grupo Libra, la de Soy Humilde. Esa es de Sergio Mendivil, ¿eh? Saluditos a Estrella Mar, que nos sintoniza allá en Rizo de Oro. Hasta allá le mandamos el saludo muy especial para ella, ¿eh? A ver, dice por acá. Hola, buenas noches. ¿Podría pasarme la canción Mi Yo de Antes de Edén Muñoz? Gracias. Bueno, sí te la mando, ¿eh? Sí te la mando y nos vamos con esto. Esto es algo de Sergio Mendivil. La rola se llama Soy Humilde. Y esto suena en Extremo 89.9. ¿A poco no?

Extremo 89.9. ¿A poco no? Eso que escuchaste se llama Soy Humilde. Es de los Mendivil. 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Y ahora nos vamos con esto de Den Muñoz. Se llama Mi Yo de Antes. Saludos para Lucía. Ella nos escucha ya en Jiquipilas. 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
1: Hoy, Revista del Consumidor. Radio. ¿Sabías que un mal uso de tu rastrillo desechable no solo acorta su vida útil, sino que también favorece la aparición de bacterias? Cuidar tu piel empieza desde saber elegir el producto correcto en el supermercado.
2: Además, si viajas a alguna de las sedes de la Copa Mundial 2026, te compartimos las mejores opciones para mantenerte conectado. De esto y más platicamos hoy. Quédate en Revista del Consumidor Radio.
1: Revista del Consumidor.
0: Los rastrillos desechables son herramientas de afeitado que tienen como objetivo ofrecer una opción práctica, higiénica y económica para el cuidado personal. Este tipo de productos son de uso limitado, ya que dependiendo de su calidad, pueden durar de 5 a 10 afeitadas.
2: Su bajo costo los vuelve ideales para viajes o uso ocasional. Además, su distribución es amplia, pues se encuentran en supermercados, farmacias o tiendas de conveniencia. Están fabricados principalmente de plástico, lo que puede facilitar su manejo. Cuentan con un mango, un cabezal con navajas preinstaladas de acero inoxidable y una banda lubricante.
0: En el mercado podemos encontrar modelos para mujer y para hombre, y aunque la tecnología es similar, cada tipo de rastrillo se segmenta por género para adaptar su forma y banda lubricante a diferentes zonas del cuerpo. Esta segmentación responde a las necesidades prácticas y estrategias de marketing, que suelen reflejarse en los precios, ya que los productos de mujer son más caros que los de hombre.
2: Para ayudarte a elegir mejor, el Laboratorio Nacional de Protección al Consumidor puso a prueba la resistencia y desempeño de 26 modelos distintos, 13 modelos para mujer y 13 para hombre. Se realizaron distintas pruebas para comprobar que los empaques incluyeran la información comercial en español de acuerdo con las normas oficiales mexicanas. También se revisó a detalle el estado de las navajas, analizando el estado original del filo y que estuvieran libres de oxidación o cualquier daño.
0: También se determinó la carga máxima de los mangos antes de romperse. En este caso se convocó a un panel de personas consumidoras que calificaron aspectos como la efectividad en el afeitado, la experiencia de uso y el cuidado y protección que brindan a la piel.
2: En el caso de los rastrillos para mujer, los resultados fueron los siguientes. Todos los modelos analizados presentaron su información comercial correctamente. El modelo de la marca Chedraui presentó imperfecciones en las hojas, navajas. Tres modelos de Gillette, dos de Equate, Chic, Envisage y Bic obtuvieron la excelencia en la prueba de cuidado y protección de la piel. Los productos que calificaron con excelencia al promediar todas las pruebas fueron Bic, Envisage, Chic y tres modelos de la marca Gillette. Recuerda que la calidad puede ser la misma, pero el precio no. Por ejemplo, el paquete de Chic cuesta 161 pesos y trae 4 piezas. Estarías pagando 40 pesos por rastrillo. Por su parte, el paquete Gillette Venus Extra Suave cuesta 154 pesos, pero al traer menos piezas, cada rastrillo te cuesta 77 pesos, casi el doble. Por eso es importante que compares los precios y desempeño de cada producto.
0: Ahora, en el caso de los rastrillos para hombre, se encontró que todos los modelos presentaron correctamente su información comercial. Tres modelos presentan imperfecciones en las navajas, Chedraui y dos de la marca Daycare. Cuatro modelos calificaron con excelencia en la prueba de cuidado y protección en la piel, tres de la marca Gillette y uno de la marca Envisage. Es importante evaluar el desempeño y el costo por unidad antes de elegir. Por ejemplo, en el paquete Envisage, calificado con excelencia, cuesta 40 pesos y contiene 2 piezas. Estarías pagando 20 pesos por rastrillo. Por su parte, el paquete Bic de 4 piezas cuesta 107 pesos, lo que eleva el costo a 27 pesos por cada pieza.
2: Usa tu presupuesto de manera inteligente. Presta atención a las recomendaciones de compra y uso. Compra tus rastrillos en comercios establecidos y revisa que el empaque esté en buenas condiciones. Guarda tu comprobante en caso de que necesites realizar algún cambio por defectos de fábrica. No compartas el rastrillo con otras personas, aunque sean de tu propia familia. Cámbialo cuando notes que necesitas hacer hacer más presión para rasurar adecuadamente.
1: Usa gel o crema para afeitar. De esta forma tu piel sufrirá menos. Usa crema sin fragancia o aloe vera para cuidar tu piel después de afeitarte. Déjalo secar después de utilizarlo. La humedad puede dañar las navajas. Guárdalo en un lugar limpio y sin humedad después de usarlo.
2: Tu elección va más allá de la marca. Se trata de calidad, precio y sobre todo responsabilidad. Al terminar la vida útil de tu rastrillo, no olvides desecharlo de forma segura. Envuélvelo en material resistente o colócalo dentro de un envase vacío para evitar que las hojas queden expuestas. No olvides que la información es tu mejor aliada para consumir de manera responsable.
3: Revista del consumidor.
1: Boletos digitales, mapas, transportes, pagos y hospedaje dependen del acceso a datos móviles. Pero, ¿sabes cómo mantener la conexión al cambiar de ciudad o país sin agotar el saldo, pagar cargos inesperados o perder tu número? Para controlar el uso de tus datos móviles y evitar gastos excesivos en tu celular, tienes que saber qué es lo que estás usando.
2: Si cruzas la frontera y quieres seguir conectado, el servicio de roaming permite que tu número funcione fuera de México, ya que al momento de pisar suelo extranjero, tu celular se conecta a la red de otro operador para que no dejes de postear ni de llamar.
1: Es importante que tomes en cuenta que las tarifas internacionales suelen ser más elevadas, dependiendo de tu plan, operador y país que visites. El cobro puede ser por cada minuto, mensaje o megabyte que uses.
2: Si el roaming no es para ti, sigue estas recomendaciones. Primero, revisa si tu plan ya lo incluye. Y si no es así, desactiva la opción en tu configuración, porque al cruzar la frontera, el equipo podría conectarse automáticamente y generar cargos imprevistos.
1: También verifica cuál es tu línea predeterminada para llamadas y datos. Así evitarás activaciones por error y costos adicionales. Viaja con información y evita sorpresas con la cuenta.
2: Ahora hablemos de las eSIM, un chip digital que se descarga mediante un código QR o una aplicación.
1: Este puede incluir llamadas y mensajes o solo datos. Su ventaja es que te permite conservar el número habitual, ya que los dispositivos pueden manejar dos líneas simultáneamente, la física y la digital.
2: Para viajes internacionales, muchas personas optan por una eSIM regional que les brinda datos móviles y simultáneamente mantiene la línea original exclusivamente para llamadas importantes o emergencias.
1: Presta atención, sigue estos tres pasos clave. Primero, verifica qué incluye exactamente el servicio. Segundo, revisa a detalle los términos y condiciones. Y tercero, confirma quién es el proveedor y bajo qué esquema opera.
2: Toma en cuenta que no todas las eSIM cumplen con los mismos requisitos regulatorios que los operadores tradicionales. Por eso, antes de pagar, lo mejor es informarte bien.
1: Por ello, te traemos una guía rápida para que sepas si debes usar roaming o una eSIM. En caso de que uses roaming antes del viaje, verifica si tu plan incluye Estados Unidos y Canadá. Confirma si se activa de manera automática y revisa muy bien los límites de uso y las tarifas adicionales. Ya cuando estés en tu destino, activa el roaming solo si lo necesitas. Monitorea constantemente tu consumo desde la app de tu operador. Y cuando por fin regreses a casa, desactiva el roaming si ya no lo vas a usar. Y revisa cuidadosamente tu factura.
2: En cambio, si eliges la opción de la eSIM, toma en cuenta lo siguiente. Antes de empacar tus maletas, verifica la compatibilidad y confirma que tu equipo esté desbloqueado. Compara planes regionales para Estados Unidos, México y Canadá. Descarga y activa la eSIM antes de salir de viaje. Durante tu estancia, configura la eSIM como tu línea principal de datos. Desactiva el roaming en tu línea principal y monitorea el consumo de datos en el plan que contrataste. Y al volver a tu hogar, elimina la eSIM temporal si solo era para el viaje y verifica que tu línea principal vuelva a ser la predeterminada.
1: Una estrategia que puede funcionarte es mantener tu línea física activa para cualquier emergencia y utilizar una eSIM regional para el consumo intensivo de datos.
2: Recuerda que la conectividad la vas a necesitar para todo, desde mostrar tu boleto digital hasta encontrar a tus acompañantes. Lo mejor es conocer todas las variantes, porque solo tú puedes decidir qué opción se adapta más a tus necesidades.
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0: 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Las 9 de la noche con 36 minutos, 9.36. Que te quieran bonito. Grupo Firme y Luis Ángel. El Flaco y Luis Alfonso Partida. 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
6: La diabetes que se desarrolla durante el embarazo, así como la que ya padecen algunas mujeres antes de la gestación y que no está adecuadamente controlada, incrementa el riesgo de muerte fetal. En México se registran más de 22 mil decesos al año. La mayoría ocurre antes del parto y tiene que ver con diversos factores, entre ellos el envejecimiento de la placenta provocado por los elevados niveles de azúcar en sangre. Datos del INEGI señalan que en 2024, aunque 80% de las mujeres cuyo embarazo concluyó con muerte fetal recibieron atención médica durante la gestación, solo 31% acudieron entre 6 y 10 consultas, en tanto que 63% tuvo de unas 5 consultas. La diabetes gestacional se presenta en 16% de embarazos y a partir de la semana 38 la placenta envejece y endurece, lo que provoca sufrimiento fetal. Este problema se identifica mediante ultrasonido y es

0: En el caso, se debe adelantar el parto. Una investigación demostró que el diagnóstico oportuno y el tratamiento para controlar los niveles de glucosa en sangre evita el riesgo de la muerte fetal o, en su caso, al identificarse el problema, se debe proceder a realizar una cesárea. Hasta el siguiente comentario.
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0: 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Las 9 de la noche con 45 minutos, 9.45 en este momento. Hoy que nos vamos con más música, nos vamos con más de la buena música. Con música de banda romántica. Nos vamos en este momento. Vamos escuchando esto que se llama... ¿Por quién me dejas? Una melodía de Luis Alfonso Partida, el Jackie. Las 9 de la noche, 46 minutos. Faltan 14 desde las 10. Recuerde que hoy es domingo. Domingo de la hora nacional. 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
2: ¡Ay, la pa' mi gente de Manzanillo, Colima! ¡Saludazo! ¡Ánimo!

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Nos vamos con mucha más música, ¿eh? Esto que suena acá se llama Que no se entere. Es algo de Roberto Tapia. 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
4: Extremo 89.9. ¿A poco no? 9 de la noche con 56 minutos. 9.56 en ese momento. Ya nos vamos. Nos despedimos de ustedes deseándoles una excelente noche. Pero los invitamos a que se queden todavía, ¿eh? Quédense en la programación de Extremo 89.9, porque enseguida viene la hora nacional. 30 minutos de la hora nacional y 30 minutos de Chiapas en la hora nacional. Yo me despido, les deseo buenas noches y para mañana que tengan un excelente inicio de semana. Yo lo dejo con esto del señor Espinoza Paz. Esta melodía se llama Hombre Normal, Extremo 89.9. ¿A poco no? Canción.
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0: Muy buenas noches, bienvenidas y bienvenidos a La Hora Nacional. Qué gusto poder acompañarles una vez más en este espacio donde México se escucha, se comparte y se reconoce a través de su cultura y su gente. Y hoy me acompaña en la conducción María Luisa Peralta. María Luisa, bienvenida, hola.
1: Qué gusto y muchas gracias también por compartir este espacio. Esta semana arranca el Mundial de Fútbol 2026 y empieza la cuenta regresiva. Les presentaremos la banda sonora. Con música, emoción y el espíritu de millones de aficionados, comienza a sentirse la fiesta más grande del fútbol.
0: Sí, fiestón loco. Les vamos a platicar de las cuatro jóvenes mexicanas que ya tienen asegurado su lugar en algunos de los partidos más importantes de la Copa del Mundo 2026.
1: El fútbol va más allá de la cancha. Es un espacio de encuentro, expresión artística y transformación social. Les contaremos cómo las mujeres a lo largo de la historia han luchado por tener un lugar en el fútbol femenino.
0: Vamos a platicar sobre la exposición Nahuales en la cancha de Filogón Leonardo, artista plástico oaxaqueño reconocido a nivel mundial, que convierte la cancha en el espacio de un ritual colectivo desde donde el mundial se resignifica desde una raíz indígena.
1: También tendremos recomendaciones culturales, deportivas y de entretenimiento en la Ciudad de México con nuestra Chilanguía.
0: Periodista, escritora y cronista imprescindible de México. Hoy recordaremos a una mujer cuya voz ha marcado la historia cultural del país, Helenita Poniatowska.
1: Esta noche también conoceremos todos los detalles de la convocatoria México Canta por la Paz y contra las Adicciones con Miguel Trujillo, presidente del Consejo Mexicano de la Música.
0: Y tendremos información útil sobre los programas Jóvenes Construyendo el Futuro y la entrega de tarjetas para la beca Rita Cetina. Así que comenzamos. El Mundial de Fútbol no solo se juega en la cancha, también se vive en las calles, en las reuniones con amigos y por supuesto en la música. Les presentaremos la canción de Julieta Venegas rumbo a la Copa del Mundo 2026, un tema que busca capturar el papel de las mujeres, la energía, la diversidad cultural y la pasión que se vivirán en México, Estados Unidos y Canadá.

0: Mi nombre es Daira Yaretsi Díaz García. Soy de Oaxaca, de la costa, orgullosamente. Practico el fútbol desde los 4 años. Gracias a Dios tuve la oportunidad de tener un hermano que me entrenara. Y estar aquí es un honor y un privilegio conocer a la presidenta, a Sherlyn, a la árbitra, a las juezas. Y estoy muy agradecida primeramente con mi Dios y con la presidenta porque es algo grandioso y maravilloso lo que está haciendo con las mujeres. Y quiero decirles que crean nada más, crean que todo es posible porque para el que cree, todo le es posible. Gracias.
1: Bueno, yo soy Carla Peña, tengo 23 años, soy freestyler, fútbol profesional. La verdad es que me da mucho gusto estar aquí, me da mucho gusto que hayan hecho esta convocatoria. La verdad es que nos sumamos cada vez más mujeres y me sorprende que seamos muy jóvenes las que ganamos. Y lo único que espero es que más niñas se sumen y que luchen por sus sueños. Porque mira, hoy estamos aquí y es algo que nunca me hubiera imaginado.
2: Mi nombre es Yolette Cervantes Cuasquegua, tengo 21 años, soy del municipio de Tlaquilpa, del estado de Veracruz. Querida presidenta Claudia Sheinbaum Pardo, muchísimas gracias por tomarnos en cuenta y por ser una de las afortunadas de estar en un evento muy importante como lo es el Mundial de Fútbol. La admiro y la respeto demasiado por ser la primera mujer presidenta de nuestro bello país. Creo que no hay palabras para decir ahorita en este momento cómo me siento. Estoy muy emocionada. Gracias, realmente gracias por tomarnos en cuenta. Que sigamos impulsando el fútbol femenil porque todas las mujeres tenemos nuestros talentos, cualidades y qué bueno que se puedan dar a conocer. Muchísimas gracias.
3: Presidenta Claudia, muchas gracias por esta oportunidad. Soy Briana y de verdad estoy, primero que nada, muy agradecida. Mi sueño siempre ha sido estar en un partido de un mundial y pues ahora se me cumplió. Muchas gracias a las juezas también. Desde muy chiquita juego fútbol, desde los 5 años. Recuerdo haberlo hecho con mi hermano, con mis primos, con niños, principalmente con hombres. Y creo que este tipo de concursos abre la oportunidad para que se siga impulsando el fútbol femenil. Muchas gracias a todos y que vivan las mujeres y que siga creciendo este proyecto a nivel nacional que es el fútbol femenil. Muchas gracias.
4: Durante muchos años las mujeres tuvieron que abrirse camino en espacios donde incluso se les negó el derecho a jugar fútbol de manera profesional. Sin embargo, con esfuerzo y talento lograron transformar la historia de este deporte.
5: Hoy, las futbolistas mexicanas inspiran a nuevas generaciones y forman parte fundamental del crecimiento del fútbol femenil. Esta cápsula nos recuerda a algunas de las mujeres que ayudaron a cambiar las reglas del juego.
6: El fútbol lo han practicado hombres y mujeres desde la segunda mitad del siglo XIX. Cuando el juego empezó a popularizarse en el Reino Unido y en otras partes del mundo. En México, el primer torneo se llevó a cabo en 1902 y 40 años después se instauró la primera liga de fútbol profesional varonil. En contraste, el fútbol femenil quedó durante mucho tiempo como una práctica amateur. Se empezó a imponer la idea de que este deporte no era apropiado para mujeres desde un punto de vista moral y de salud, bajo afirmaciones médicas falsas. Incluso algunas federaciones nacionales de fútbol prohibieron la práctica femenil. Sin embargo, en las calles y escuelas, las mujeres continuaron practicando el deporte. En la década de los 60, empezaron a proliferar equipos y ligas femeniles en la Ciudad de México y en diferentes estados de la República. El Club México, el Nacional, Gacelas, Cachorras, Margaritas y Tapatías dieron espacio a niñas y adolescentes para jugar de una manera más organizada. En 1969 se instauró la Liga América y en 1970 se constituyó la Asociación Mexicana de Fútbol Femenil. De ese impulso salió el equipo nacional que representaría ese mismo año a México en el primer Mundial Femenil de la historia, organizado en Italia. Las mexicanas tuvieron, sin embargo, dificultades para encontrar un lugar donde entrenar antes del Mundial. Sufrieron para conseguir uniformes y para reunir el dinero de los vuelos. Sin reconocimiento oficial, las jugadoras partieron a Europa, donde obtuvieron el tercer lugar al derrotar a Austria e Inglaterra. Destacó especialmente la actuación de Alicia Vargas, quien fue apodada por la prensa italiana como la Pelé mexicana. Un año después, en 1971, México fue la sede del segundo Mundial Femenil. En el torneo participaron jugadoras de Argentina, Inglaterra, Francia, Italia y Dinamarca. Los partidos se realizaron en Guadalajara y la Ciudad de México. Los Juegos de las Mexicanas, incluyendo semifinal y final, registraron cerca de 90.000 espectadores en el Estadio Azteca y fueron un éxito desde el punto de vista comercial. El éxito del torneo contrastaba con la situación de las jugadoras, quienes jugaban y grababan comerciales sin cobrar, a pesar de que tenían que cubrir los gastos de su preparación y equipo, y en varios casos habían tenido que pausar sus estudios o trabajo. Ante esa injusticia, las jugadoras mexicanas exigieron una compensación e incluso contemplaron no presentarse a la final contra Dinamarca. Así, Guadalupe Tovar declaró ante la prensa que el comité organizador ha ganado miles de pesos con este campeonato y a nosotras no se nos ha estimulado en nada. A pesar de que la cuestión salarial no fue resuelta, tanto personas particulares como empresas ofrecieron premios para las futbolistas mexicanas, que reflejaron estereotipos de los roles de género de la época, de 100 a 500 pesos por gol, una recámara, libros de cocina, bolsos de mano, portafolios, cámaras fotográficas y viajes. El fútbol femenil enfrentó además la crítica de una parte de la prensa deportiva, centrada en la técnica y la preparación física de las jugadoras. Asimismo, otras publicaciones prefirieron sexualizar los cuerpos de las futbolistas en vez de destacar su faceta deportiva. A pesar de los prejuicios y la hostilidad, que aún perduran, las jugadoras pioneras de los mundiales de 1970 y 1971, Irma Yolanda Carmina Gutiérrez, Elvira Aracén Sánchez, Juana Irma Chávez Barrera, Guadalupe Tovar Ugalde, Elsa Huerta Méndez, Alicia Vargas Ángel, Silvia Zaragoza y Marta Coronado, entre otras, abrieron el camino para el reconocimiento social del fútbol femenil en México.
5: El fútbol también puede convertirse en arte, memoria y símbolo colectivo. Y eso es justamente lo que propone la exposición Cascarita Llanera, Nahuales en la cancha.
4: El artista oaxaqueño Filogonio Naxin transforma el imaginario futbolero desde las raíces indígenas y convierte la cancha en un espacio ritual lleno de identidad y de color. Vamos a conocer esta propuesta.
7: Estamos en tiempos mundialistas y futboleros, y eso hace que el fútbol sea parte de toda la colectividad y que también se pueda transformar en arte y en memoria. Por eso hoy vamos a hablar de una exposición. Se trata de Cascarita Llanera, Nahuales en la cancha.
8: Así es, y el artista oaxaqueño Filogonio Naxin transforma el imaginario futbolero desde las raíces indígenas y convierte la cancha en un espacio ritual lleno de identidad, de tradición y de color. Filogonio, bienvenido a la Hora Nacional, qué gusto tenerte por acá.
9: Antes que nada, pues un saludo en mi lengua materna, es la lengua mazateca del estado de Oaxaca, principalmente en la Sierra Mazateca. Yo me dedico a la pintura, al dibujo y al arte y a esta manifestación. Y ahorita pues estamos en este tiempo tan emblemático, histórico, que es el Mundial. Por eso puse a mis nahuales a jugar fútbol también.
7: ¡Qué maravillosa idea y qué maravillosa historia estás contando! Porque es parte de toda nuestra cosmovisión también, ¿no? Y traerla a algo tan contemporáneo como el fútbol debió ser una revoltura de ideas ahí en tu cabeza. ¿Cómo llegamos a esta obra?
9: Todo mi trabajo siempre se ha manifestado a través de los animales, partiendo desde las leyendas, los cuentos de la cultura mazateca. A raíz de eso es como empiezo a fusionar estos seres fantásticos y también los nahuales. Para nosotros tiene que ver con una deidad que te protege
7: desde que naces,
9: ajá, durante tu vida. Pero es una deidad que no se ve, sino lo sientes como persona. Ya sea, cada quien lo puede adquirir por un ritual o simplemente el animal que te guste más.
7: Esto está en el centro de la Ciudad de México, lo podemos visitar en la Secretaría de Educación Pública, ¿cierto?
9: Se inaugura el 9 y ya para el público abierto a partir del 10 de junio ya se puede pasar a visitar esta exposición en el Museo Vivo del Muralismo.
7: Oye, ¿habías pensado alguna vez trabajar con el fútbol, tú como artista?
9: No, aquí una buena pregunta. Ajá. No, creo que más bien mi trabajo es como una línea del tiempo. Siempre voy abordando temas de lo que va pasando.
7: Coyuntural.
9: En todos los eventos, tanto social o lo que vaya pasando, siempre voy registrando esta parte de mi trabajo. Entonces, cuando anunciaron el año pasado, es cuando surge esta idea de cómo resolverlo, pero justamente siempre hago a partir de estos nahuales. Lo único que hice es fusionarlo directamente porque en realidad yo no uso boceto ni bosquejo. Wow. Todos los trabajos directamente cuando empiezo a trazarlo es como vayan a surgir y como quedan las piezas como tal cual yo lo quiero.
7: Inspiración y talento, maestro Char.
10: Totalmente, ¿eh?
7: Oye, Filogonio, muchísimas gracias por visitarnos. Por favor, recuérdanos dónde podemos verlo y hasta cuándo.
10: En redes sociales. También.
9: Pues los invito a que pasen a partir del 9 de junio en el Museo Vivo del Muralismo, que es de la Secretaría de Educación Pública, ya estará abierto para que puedan apreciar este tipo de trabajo. Y también los invito a que me sigan en las redes sociales como @filogonionashin. Nashin se escribe Naxin y es en mazateco que significa venadito.
7: ¡Bravo! ¡Ah, mira! ¡Qué bonito! Y que vivan los artesanos y las artesanas.
9: Que viva México y que sigamos disfrutando de esta cosmogonía y de todas las culturas que existen. México, que es lo que nos hace como la riqueza de México, más que nada.
10: Muchísimas gracias y muchísimas gracias a todos ustedes por estar con nosotros aquí en La Hora Nacional. Por favor, no se vayan.
5: La capital se prepara para recibir a visitantes de todo el mundo con actividades que combinan deporte, cultura y entretenimiento. Entre las principales opciones destaca el Fan Fest FIFA 2026 en Campo Marte, donde habrá experiencias deportivas, gastronómicas y espectáculos musicales.
4: Es una oportunidad genial para poder vivir la pasión mundialista desde diferentes perspectivas. Vamos a ver y escuchar qué nos tienen preparado en esta ocasión Germán Gastelum y Orlando Basso.
11: Bienvenidos amigos y bienvenidas, ya estamos en pleno Mundial 2026, así que la pasión futbolera se vive al máximo en cada rincón de la capital.
4: Y el momento más esperado llega el jueves, el 11 de junio, con la inauguración del Mundial 2026. México frente a la selección de Sudáfrica en el legendario Estadio Ciudad de México.
11: ¡Qué nervios! Y para quienes quieran vivirlo en comunidad, el partido también se transmitirá gratis en la mega pantalla del Zócalo Capitalino, convirtiendo el centro histórico en una gran tribuna.
4: Los días 9 y 10 de junio llega México Vibra 2026 al Auditorio Nacional con artistas como, chéquense nomás, Alejandro Fernández, Carla Morrison, Vandel Recodo, Tim Rich, el sonorense Karim León, acompañados por la Orquesta Sinfónica de Minería.
11: Y el 10 de junio la energía se multiplica con un concierto de rock alternativo en el Metropolitan, además de una presentación masiva al aire libre en el Monumento a la Revolución.
4: Suena bien, ¿eh? Ahí también va a haber fiesta, así que esos días la ciudad no solo vibra, literalmente suena como estadio lleno en cada escenario. Además, el 13 de junio a la 1 de la tarde a las 13 horas, el Paseo de la Reforma será escenario del desfile La Pelota Vuelve a Casa, y en sábado, increíble, una celebración que recorre la historia y la pasión del fútbol.
11: Así que ya sabes, una ciudad entera celebrando el deporte que une al mundo con arte, música y cultura en cada esquina.
4: No cualquier ciudad es la sede de la
11: Chilanguía.
4: ¡Chilanguía!
11: ¿Y del Mundial?
4: ¡Sí, sí, sí!
5: Hablar de Elena Poniatowska es describir a una de las figuras más influyentes de literatura y el periodismo mexicano. A lo largo de décadas ha documentado acontecimientos fundamentales de nuestra historia, dando voz a quienes pocas veces ocupaban los titulares.
4: Reconocida por muchos como la décima musa mexicana, su obra ha dejado una huella profundísima en generaciones de lectores. Hoy conoceremos parte de su legado, su compromiso con la memoria colectiva y la importancia de su trayectoria en la siguiente cápsula.
12: Elena Poniatowska es una periodista, escritora, cronista y activista mexicana de origen francés-polaco, destacada por su profundo compromiso con los que menos tienen y un agudo oído para escuchar las voces del pueblo. Nació el 19 de mayo de 1932 en París, Francia. Sus primeros años transcurrieron en el contexto de la Segunda Guerra Mundial. En 1942, debido a la invasión nazi a Francia, Elena y su familia se trasladaron a México como refugiadas. «Mi mamá me dio el mejor regalo, un país», declaró décadas después. Su formación formal fue breve. No pudo costear la universidad y optó por estudiar taquigrafía, una herramienta que más tarde definió su método de trabajo, la escucha atenta y la transcripción fiel de los testimonios de la gente. En 1953 se inició su actividad en el periodismo, oficio que la llevó a ser una de las mejores escritoras de género testimonial. En 1968 sucedió uno de los episodios más trágicos de la historia contemporánea de México, la masacre estudiantil del 2 de octubre. A partir de los testimonios de sobrevivientes, familiares y estudiantes presos en Lecumberri, Elena publicó en 1971 La noche de Tlatelolco, una obra que se convirtió en un referente generacional. Hasta la fecha, es uno de los libros más leídos en México sobre la represión contra los estudiantes. Tras los sismos de 1985, Elena documentó el surgimiento de una sociedad civil autoorganizada en su libro Nada, Nadie, las voces del temblor. Décadas más tarde, relató el movimiento de resistencia pacífica tras el fraude electoral de 2006 en Amanecer en el Zócalo. Elena Poniatowska también es narradora de las figuras femeninas más importantes del siglo XX mexicano, entre ellas Tina Modotti, Leonora Carrington y Las Siete Cabritas, Frida Kahlo, Nahui Olín, Pita Amor, Rosario Castellanos, María Izquierdo, Elena Garro y Nelly Campobello. Elena Poniatowska ha recibido numerosos galardones a lo largo de su carrera, en especial el Premio Cervantes, y es doctora honoris causa por múltiples universidades nacionales e internacionales. Sobre su experiencia como periodista y escritora, Elena ha dicho: «Le debo todo al periodismo, incluido mi amor a México, porque me obligó a conocerlo». Elena Poniatowska se ha sumado también en distintos momentos a la lucha por la justicia social y la defensa de la soberanía de México. En 2008 participó en el movimiento de las Adelitas, conformado por miles de mujeres que se movilizaron para impedir la privatización del petróleo. Por su intensa labor cultural, periodística y política, Elena Poniatowska se ha consolidado como una figura clave dentro de la historia de México y Latinoamérica. Y a sus 94 años, sigue escribiendo, cuestionando e impulsando que todas y todos contribuyamos a la defensa de la soberanía del país.
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4: Y ya iniciaron las audiciones para la segunda edición del concurso México Canta por la Paz y contra las Adicciones. Vamos a ver y escuchar lo que nos comentó Miguel Trujillo, presidente del Consejo Mexicano de la Música, a un servidor y a Orlando Abasso.
15: La música siempre ha sido una herramienta muy poderosa para contar quiénes somos, y en México, nuestro país, además de acompañar nuestras fiestas y tradiciones, también ha servido para construir comunidad, transmitir emociones y abrir conversaciones importantísimas.
16: Y de todos esos temas y emociones nació un concurso binacional que se llama México Canta por la Paz y contra las Adicciones, que en este año llega a su segunda edición. Y para saber más, hoy nos acompaña Miguel Trujillo, que es el presidente del Consejo Mexicano de la Música.
17: Orlando, ¿qué tal? Al público, buenas noches. Este año va enfocado solamente a la música tradicional mexicano, regional mexicana, y también hubo una reducción en edades. El año pasado fue de 18 a 34, este año es de 18 a 29 años. Esta fue una decisión con la Secretaría de Cultura, son las edades en los programas para los jóvenes adultos.
18: Okay.
17: 18 a 29, entonces fue alineémonos a esas edades Y el género, pues seguimos con el dedo en el renglón de hacer canciones que no hagan apología al crimen, al delito, que no lo glorifiquen.
16: Hay muchos cambios en México Canta. La vez anterior hubo 6 semifinales, en esta ocasión se reduce a 2, pero una es en Estados Unidos, la otra es en Sinaloa. Hay mucha descentralización, pero también quiere decir que hubo eco en todos lados.
17: Totalmente. Y fíjate que la primer semifinal va a ser el 23 de agosto en Los Ángeles, en el famosísimo Teatro Million Dollar, y después el 30 de agosto en el Esperanza Iris en Mazatlán, y la gran final va a ser el 13 de septiembre en el Auditorio Nacional. Cerramos en el Zócalo. ¿Qué? El 15 de septiembre.
16: ¿Cómo lo?
17: ¿En serio? Los ganadores se van a presentar en el gran evento del 15 de septiembre en el Zócalo, así que estamos muy muy felices. Le pedimos a todos los intérpretes o cantautores que por favor se inscriban en mexicocanta.gob.mx. tienen hasta el día 10, es miércoles 10 de junio, para registrarse, de los 18 a los 29 años, que canten música regional mexicana o tradicional mexicana.
16: Ahí le van unas fechas a toda la audiencia para que se las aprendan. El anuncio del semifinalista de Estados Unidos sale el 24 de julio, para que estén ahí atentos si es que ustedes se inscriben. Y el anuncio de los semifinalistas de México sale el 31 de julio. Todos atentos, todas atentas, porque México Canta está de regreso.
17: ¿Qué tal, eh? Estamos muy felices y yo creo que esto, como va a seguir por muchos años más, pero es importantísimo que todas aquellas personas que tienen este talento, esta inquietud de cantar, de presentar su proyecto, que utilicen México Canta como un escaparate para poder llegar a las personas.
8: Es talentosísima nuestro país, pero viste hace rato cantautores,
17: claro,
8: autores, cantantes,
17: intérpretes, claro.
8: Y la música mexicana está evolucionando todo el tiempo.
17: Y es muy importante también mencionar, este es para solistas, para duetos o para grupos. O sea, que pueden participar en cualquier configuración.
8: Oye, Miguel, ¿tienen redes sociales?
17: Sí, igual estamos en todas las redes sociales como México Canta y nos pueden buscar y ahí pueden estar pendientes de toda la información.
16: Pero claro, oye, es importante decir algo, que lo crean, yo fui testigo de primera mano. De
8: acuerdo. Sí, tú estuviste ahí, al pie del cañón, sí, claro.
16: Realmente las historias son conmovedoras y cambia vidas. Ahí tiene a Sergio Maya girando. O sea, si les dan seguimiento, si ustedes quieren inscribirse, háganlo, tienen hasta el 10 de junio.
17: Sí, imagínense, o sea, tener todo este proceso, que queden entre los finalistas, que pasen a la final y coronar toda esta etapa presentándose en el Zócalo. Digo, aparte que van a pisar un escenario que es tan importante, sí, como el Auditorio Nacional. O sea, hay muchos artistas que tienen sus carreras y que no han podido tocar en el Auditorio Nacional, ¿no? Y que estos 3 ganadores, 7 semifinalistas, se puedan presentar en el Auditorio Nacional es algo muy, muy bonito.
16: Miguel, seguiremos informando a lo largo de este proceso de México.
17: Pues muchísimas gracias y no dejen de inscribirse, por favor. Las inscripciones cierran el 10 de junio.
8: 10 de junio, muy bien. Y ya lo saben, por favor, no se vayan. Esto es La Hora Nacional, quédense con nosotros.
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5: Hemos llegado al final de esta primera media hora en La Hora Nacional, pero todavía tenemos mucho por compartir.
4: Y nos vamos con una frase de la escritora Rosario Castellanos que dice: la cultura no es un adorno, es una necesidad, porque entender nuestra historia, escuchar nuestras lenguas y abrir espacios a nuevas voces también es construir comunidad.
5: No se vayan, que ya volvemos, pero antes les mandamos saludos a Gemesa Electrificaciones en Toluca, Estado de México, José Luis Hernández Álvarez, Rafael Vázquez Castro, Francisco Segura, Raúl Robles en Fresnillo, Zacatecas.
4: También a Cecilio Godínez en Dolores Hidalgo, Guanajuato, Gabriel Dávila allá en Torreón, Coahuila, a Verónica Muñoz Centeno, Paloma Espinosa y Cris de Pachuca, Hidalgo.
5: Gracias por escribirnos, escucharnos y por ser parte de esta comunidad que construimos entre todas y todos. Recuerden que también estamos en YouTube, Facebook, Instagram, TikTok, X y Spotify.
4: Y también nos pueden contactar en el siguiente número, apúntenle: 55 34 83 42 39, o enviarnos un correo a lahoranacional@segov.gov.mx. Les deseamos a todos una gran noche y una excelente semana. Esta fue una producción de la Dirección General de Radio, Televisión y Cinematografía de la Secretaría de Gobernación.
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33: El medio ambiente nos reclama cada vez más acciones en favor de su cuidado. El pasado 5 de junio, Día Mundial del Medio Ambiente 2026, nos obliga a detener la marcha y buscar opciones que propicien mejoras ante el acelerado ritmo de nuestras vidas.
34: Hola, mi nombre es María Cruz Jiménez Aguilar y soy asesora del proyecto Mucílago de Nopal, una alternativa para poder recuperar los suelos que han perdido humedad. Este proyecto se desarrolla con dos de mis alumnas, Maite y Camila. Se ha desarrollado a lo largo de 3 etapas. El objetivo principal de este proyecto es buscar una alternativa que esté alineada con los Objetivos de Desarrollo Sostenible de la ONU. En el caso de nuestro proyecto, lo que se busca es poder recuperar las propiedades físico-químicas que son necesarias para que los cultivos sean óptimos. Sabemos que Chiapas es un estado altamente agricultor.

0: el mucílago del nopal es capaz de retener el agua, pueda favorecer la humedad en suelos y estos se rieguen con menor frecuencia. Como esto se hizo a nivel escala en un laboratorio con un suelo que es totalmente infértil, nos llevamos en la segunda etapa irnos directo a un campo que ya tenía severos daños por la agricultura. Se obtuvieron muestras de estos suelos para poder ser estudiados en el laboratorio y hacer las pruebas edáficas correspondientes, donde los resultados, gratamente, muestran que hay un aumento en la retención de la humedad y además se empieza a enriquecer con nutrientes. Esto tiene un gran alcance porque actualmente hablamos de una crisis alimentaria. Que Maite, Camila, con mi asesoramiento podamos desarrollar proyectos que mitiguen el impacto ambiental, buscando favorecer a los campesinos de nuestro estado y por ende de toda la República Mexicana, que es una ambición muy grande que tenemos como sueño. Es importante entonces que se sumen, pues obviamente, otros institutos e investigadores que puedan enriquecer nuestro trabajo. Para mí es un honor haber desarrollado este proyecto con dos de mis excelentes alumnas, que son dignas representantes de mujeres científicas que se están desarrollando en este campo profesional. La parte en donde nos encontramos actualmente en el desarrollo del proyecto es que a futuro se busca leofilizar. ¿Esto qué significa? Que el mucílago de nopal pueda hacerse en polvo, completamente deshidratado, como una alternativa para poder ser un abono orgánico. En esta fase aún estamos en pleno desarrollo, sin embargo, sí es importante precisar que detrás de todo esto se suma el apoyo no únicamente de las mentes brillantes que desarrollaron este proyecto, sino también de laboratorios que tienen esta tecnología para poder desarrollarlo. Lo que buscamos precisamente es visibilizar una problemática que obviamente a nivel mundial tiene un gran impacto no solamente en la economía del país, sino también en las necesidades de producción de alimentos. Es importante también la suma de esfuerzos conjuntos, no solamente a nivel educativo, sino a nivel gubernamental, en donde se puedan favorecer proyectos de esta índole para que jóvenes estudiantes y sobre todo hago hincapié en mujeres que se desarrollan en el campo científico puedan trascender. Entonces, sí es importante también precisar que si se suman a estos esfuerzos, porque la ciencia tiene un beneficio para la humanidad, deja de ser ciencia cuando únicamente se busca un aspecto mercantil o económico. Este proyecto ha trascendido precisamente porque nace del corazón, nace de ver la necesidad en el campo y es muy bonito para mí ver cómo mis alumnas puedan ellas concientizar y poner un granito de arena para dejar una huella en este mundo. Si gustan contactarme, mi correo electrónico es mcja@colpas.edu.mx y nos pueden encontrar también en redes sociales. Aparezco en Facebook como María Jiménez y pues con muchísimo gusto poder sumar esfuerzos porque pues obviamente trascendemos cuando los corazones se unen. Muchísimas gracias.
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2: Vamos creciendo y en la infancia parece que el juego va quedándose en el pasado. El prejuicio, el temor al ridículo muchas veces nos limita. El Homo Ludens es un concepto fundamental del historiador y antropólogo Johan Huizinga, quien postula que el juego es anterior a la cultura y constituye el motor de la misma. Amigas y amigos de Chiapas en la Hora Nacional, como saben, en este espacio nos encanta compartir iniciativas, proyectos y voces que fortalecen la cultura, la educación y la convivencia comunitaria en nuestro estado. En esta ocasión hablaremos de un tema que nos conecta con algo esencial en todas las etapas de la vida. En este caso, el juego. Más allá del entretenimiento, jugar también es aprender. Es también convivir, desarrollar habilidades y, por supuesto, fortalecer nuestras emociones. Para conversar sobre ello, nos acompaña Eric Fabián Galindo Gordillo. Él es ingeniero civil y especialista en educación STEAM y pedagogía lúdica, es decir, impulsor de un gran proyecto que

0: Se llama Tamandúa Juegos, un proyecto chiapaneco con más de 15 años promoviendo experiencias lúdicas a través de juegos de mesas, talleres y actividades comunitarias que buscan recuperar la convivencia presencial y demostrar que jugar también es transformar vidas. Bienvenido, Eric, gracias por acompañarnos.
1: Un gusto, muchas gracias por la invitación.
0: Para comenzar, cuéntanos, ¿cómo nace Tamandúa Juegos y qué fue lo que te motivó a convertir el juego en una herramienta educativa y social?
1: Realmente fue el ver cómo es posible que a través del juego se pueda tener muchos beneficios a los que muchas veces no se les atribuye la importancia, ¿no? Tamandúa Juegos se crea básicamente por dos situaciones. Una, anteriormente tenía yo otro proyecto, una tienda especializada en hobby. Conocí los juegos de mesa o la variedad que existía en su momento. Después de eso fue meter este producto en la tienda, ¿no? Como tal. Pero justo después encontré un blog navegando por internet en donde usaban estos recursos para la educación. Y afortunadamente encontré mucho material disponible. Este material obviamente es español, ¿no? Que es donde se empezó a impulsar, porque una de las editoriales más grandes de juegos de mesa radica allá, ¿no? Entonces ellos usaban esos sus propios juegos para fomentar la educación en aula. Empecé a enfocarme en ello, empecé a investigar, prepararme. Y lo que me gustó es precisamente que el juego como que democratiza la educación, ¿no? Puedes invitar a cualquiera a jugar, ¿no? Independientemente de la edad. Obviamente habrá ciertas restricciones, si sabes sumar, si sabes leer, dependiendo de algunos juegos. Pero la mayor parte de las personas no necesitan ni eso. O sea, porque si necesitas sumar, hasta tú le ayudas, ¿no? Un niño de 6, 5, 3 años, tú le ayudas a sumar sus puntos y terminas jugando y pasando un gran rato con él.
0: Y muchas personas relacionan los juegos de mesa únicamente como diversión y como bien puntualizas. Y ahí es donde quisiera en este momento tener tu opinión. ¿Qué piensas desde tu experiencia? ¿Qué habilidades y beneficios pueden desarrollar niñas, jóvenes, incluso hasta adultos al participar en estas dinámicas lúdicas?
1: Ok, sí, como bien dices, ¿no? O sea, relacionamos solo diversión, pero es una diversión bastante sana y una diversión que al menos no te estás dando cuenta porque no es tan tangible como obtener una calificación, pero sí se desarrollan muchas habilidades que a lo largo de tu vida, si eres un niño y tú como padre lo vas a observar en tus hijos, aumentan su capacidad de pensamiento crítico, que por ejemplo sería una, el pensamiento lógico, el pensamiento matemático, la tolerancia a la frustración. Yo hago mucho hincapié en eso porque actualmente se sufre mucho con eso en los niños, en los adolescentes, aparte del cambio hormonal y demás. Pues nosotros como adultos también lo padecemos, ¿no? Un ejemplo que uso mucho es el del tráfico. ¿No? Tú en el tráfico te sientes agobiado, te está pegando el sol, a veces no funciona el aire acondicionado. Apenas acaba de cambiar de color el semáforo, ya estás tocando como loco el claxon del carro. Entonces, es tolerar y entender que las cosas pasan. El cómo puedo adaptarme, el cómo puedo solucionarlo, si puedo, si está en mis manos, hacerlo. Si no, dejarlo pasar, y eso también viene en los juegos.
0: Eric, tú hablas del juego como un derecho fundamental y una herramienta de dignidad y transformación social. ¿Por qué consideras importante recuperar el juego y la convivencia presencial en estos tiempos digitales?
1: Se han estado haciendo estudios en los cuales las pantallas, más allá de ayudarnos, nos están ocasionando serios problemas, partiendo desde la educación básica, ¿no? En algunas partes de Europa están quitando todos los monitores, pantallas, dispositivos a todos los niños de educación básica, precisamente porque se está detectando que atrofian un poquito nuestras capacidades. A lo mismo, a lo que te comentaba hace rato, ¿no? Yo siento que el juego democratiza la educación, ¿no? Es un derecho fundamental porque todos tenemos derecho a jugar independientemente de nuestra edad, ¿no? Y el hecho de poder decir vamos a jugar hoy te permite hacer a un lado la pantalla, ¿no? Llámese cualquiera, ¿no? Digamos tablet, teléfono, una consola, lo que tú quieras. La hacemos a un lado, ponemos un juego sobre la mesa. Para mí es el juego es el mero pretexto únicamente para poder convivir contigo. Estamos platicando gracias al pretexto del juego, ¿no? Pero para mí eso significa el juego de mesa, ¿no? Socialmente une más a las comunidades, socialmente une más a las familias, conoces otras características que no se presentan de otra manera que no sea jugando, ¿no? Tú puedes conocer a tu papá, puedes conocer a tu mamá, sí, fuera de, pero una vez jugando, la gente se transforma, vuelve a ser un niño, vuelve a ser más honesto, ¿no? Y eso es, yo creo que algo que falta actualmente en la sociedad, ser un poquito más honestos. Pues sí, el tener un poquito de ambición, pero bien dirigida, porque pues tú también quieres ganar, ¿no? La competitividad nunca está de más, y nunca va a estar mal si está bien dirigida.
0: ¿Y cuáles son los medios de contacto, de comunicación para poder interactuar y tener más información de Tamandúa Juegos?
1: Ok, de Tamandúa Juegos lo encuentran así, tal cual, Tamandúa Juegos, en todas las redes sociales, Facebook, TikTok, Instagram. Y personal es Fabián Galindo, tanto en Facebook como en Instagram.
0: Ahí correcto. Agradecemos profundamente la presencia de Eric Fabián Galindo Gordillo por compartirnos esta visión tan valiosa sobre el juego como una herramienta de aprendizaje, de inclusión y de transformación social. También muchas gracias por el trabajo que estás realizando en Tamandúa Juegos, acercando pues grandes experiencias lúdicas a niñas, a niños, a adolescentes y adultos en distintos espacios comunitarios y culturales. Bienvenido siempre a Chiapas en Hora Nacional.
1: Muchas gracias, un placer.
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0: Veamos. La ópera es una producción inmersiva que está compuesta por lo regular de arias, que son canciones solistas donde los personajes expresan sus emociones más profundas. Los recitativos, que son partes donde se habla cantado para hacer avanzar la trama. Coros, intervenciones de un grupo numeroso que representa la voz del pueblo. Y la obertura, que es una pieza instrumental inicial que abre la representación. ¡Qué interesante que en Chiapas ya podemos escuchar este tipo de expresiones artísticas! Amigos de Chiapas, en la Hora Nacional estamos ahora sí de manteles largos para celebrar la música, la cultura y las expresiones artísticas que nacen en nuestro hermoso estado de Chiapas. Y es que en esta ocasión nos acompaña un proyecto que ha logrado unir la pasión por la música, el teatro y la identidad chiapaneca en un proyecto titulado Yacché, Compañía de Ópera Chiapaneca. Esta idea, esta inquietud y este sueño inspirado en la ceiba, el árbol sagrado maya que representa fortaleza, representa raíces y conexión. Yacché busca acercar la ópera, la música de concierto y el repertorio popular mexicano a públicos de todas las edades, demostrando que la música clásica puede sentirse cercana, muy emocionante y viva. En esta ocasión, en esta noche, tenemos tres voces de los pilares de este proyecto. Iniciamos con Alondra Castro, soprano y fundadora de este sueño. Hola, ¿cómo estás?
3: Hola, muy bien, calmada.
0: Recibimos también la voz de Augusto Cantoral, pianista y cofundador.
4: Hola, ¿qué tal? Buen día.
0: Finalmente, Ismael Gallegos, director escénico de la compañía.
5: Hola, ¿qué tal? Muchas gracias por invitarnos.
0: Gracias por hacer esto posible en Chiapas en la Hora Nacional. Es un gusto tener las voces de ustedes en esta mesa radiofónica para iniciar. Yacché toma su nombre de la ceiba, un árbol profundamente simbólico para las culturas originarias. Y en este caso, ¿qué representa para ustedes este nombre y cómo refleja la esencia de la compañía?
3: Pues principalmente reflejan las raíces que tenemos aquí en Chiapas, porque a pesar de ser música que podría pensarse que es extranjera, no, la ópera no es, bueno, México no tenemos, tenemos ópera mexicana, pero no producimos tanto ese tipo de música, aún así queríamos tener nuestra esencia chiapaneca bastante vigente, porque pues es importante que a pesar de que hacemos esta música que es de otro lugar, y también tenemos compositores y artistas chiapanecos de los cuales también somos representantes.
0: En un estado con tanta riqueza cultural como es Chiapas, ¿cómo surge la idea de crear una compañía de ópera independiente? Y en este caso, ¿cuáles fueron los principales retos para hacerlo realidad?
3: Pues creo que una de las principales razones pues es compartir la música y el talento chiapaneco. Y pues sobre todo compartir la música con personas y compañeros que también puedo llamar amigos.
0: Hace un momento hablábamos sobre la percepción de la ópera. Muchas personas que seguramente nos están escuchando perciben este género como algo muy lejano o muy exclusivo. ¿Quién de ustedes me puede responder cómo trabaja en este caso Jacché para acercar esta música a nuevos públicos, a nuevas generaciones?
5: Pues buscando el corazón del público, buscando estas inquietudes que tiene el público y creando formas, buscando la manera de romper precisamente con estos paradigmas. Si uno ve, escucha ópera y lo siente muy lejano, lo ve muy lejano, muy inaccesible a veces, pero precisamente lo que estamos trabajando es crear pequeñas dramaturgias que sean cercanas a nuestra cultura chiapaneca y a nuestra cultura mexicana, rompiendo un poquito con las óperas tradicionales, por decirlas de alguna manera, y acercándola no únicamente con eso, sino con música tradicional, con música que la gente pueda identificar e identificarse también.
0: Ustedes combinan, y se ha mencionado en esta mesa sonora, el repertorio clásico, como bien puntualizas, la música mexicana e incluso hasta temas internacionales, podemos decir Broadway. ¿Qué importancia tiene la versatilidad para conectar emocionalmente con el público chiapaneco?
3: Creo que es sumamente importante ser versátil, porque no estamos acostumbrados aquí en Chiapas a escuchar, bueno, ópera, es bastante inusual. Entonces tenemos que acercar al público tanto a la música clásica como pues las diferentes expresiones del arte, ¿no? Que no solamente hacemos música, también hacemos teatro, hacemos danza. Y bueno, es hacer ver este tipo de artes y pues llamar la atención del público, ¿no?
0: Las personas que nos están escuchando en este momento en Chiapas en la Hora Nacional, quiero contarles que Jacché ha llevado sus presentaciones a espacios muy íntimos y alternativos, como la Capilla de Nabolón en San Cristóbal de las Casas, Chiapas, pueblo mágico, por cierto. ¿Qué cambia en la experiencia artística cuando la música se presenta tan cerca de la gente?
4: Bueno, pues primero que todo, esta parte íntima, ¿no? Y poder conectar con el público de una manera mucho más cercana, pues vuelve la experiencia mágica. Y por ejemplo, ahí en Nabolom, que es una capilla preciosa y que cuenta con un piano muy, muy, muy bonito, muy, muy bien cuidado, pues realmente es una experiencia completa, por decirlo así.
0: Como concepto, como proyecto que se está moviendo en el estado de Chiapas, ¿cuáles son esos objetivos que tienen muy cercanos y de qué manera el público que nos está escuchando puede tener conexión con este proyecto de Jacché?
5: Es precisamente romper el paradigma de que la ópera es algo lejano. Ese sería el gran objetivo, acercar a la gente hacia la ópera y hacia la música, hacia compartir la música, hacia compartir nuestras expresiones a través de la música, a través de la danza, a través del teatro. Y lo que estamos haciendo es precisamente eso, es conjuntar todo un equipo de profesionales para esto, para tener, conjuntar la ópera, pero con un poquito de danza, con un poquito de actuación, con juego de iluminación. O sea, volver algo mágico, como dice el maestro Augusto, y volverlo cercano, que sea fácil de digerir, más no vano. Ajá. Algo sencillo, algo que a la gente le transmita y vea y se identifique, pero que también le enriquezca el espíritu, le enriquezca el alma.
0: Finalmente, me gustaría tener respuesta de los tres, porque conjuntan la pasión por la música y tienen disciplinas profesionales que empatan y que fortalecen este proyecto. ¿Cuál es el sueño que tiene cada uno de ustedes como Proyecto Yaché para el futuro de la escena lírica en Chiapas? ¿Y qué mensaje le darían a las nuevas generaciones que desean dedicarse al arte y a la música?
3: Ay, esto es muy complicado, ¿no? La respuesta, porque creo que deseamos muchas cosas distintas a lo mejor, pero una de las razones por las que hice o quise fundar esta compañía fue uno porque necesitaba expresar, como dice el maestro, y lo otro es conectar con la gente. Entonces, más allá de solamente ser conocida o conocidos todos, es que las personas se conmuevan con algo que escuchen y vean. Entonces, para mí eso es lo principal. Y principalmente también que los jóvenes conecten con la música, ya que en lo que he visto y escuchado en las nuevas generaciones, aunque suene un poco de antaño, pero siento que están un poco desconectadas con el espíritu y con la música.
5: Comparto opinión con mi compañera Alondra, con la maestra Alondra. Creo que mis objetivos serían expresar mis inquietudes, expresar mis ideas. Y no solo a través del teatro, a través de la música, a través de la danza, a través de muchas ramas del arte que existen, y acercar al público hacia la cultura, porque es creo que la cultura es la base para enriquecer el pensamiento del pueblo. Entonces, ese sería uno de mis objetivos, y mis consejos es que no desistan, que aunque sea difícil, que continúen, que persigan sus sueños, que día con día se levanten y den lo mejor.
4: Como compositor, yo considero que la música es un lenguaje muy poderoso y que es capaz de alimentar el alma directamente y conectar a las personas con el todo, sentirnos parte de la naturaleza, sentirnos parte de la creatividad, de todo lo que existe, de todo lo que escuchamos. Y considero que también a las nuevas generaciones podría despertar ese gusto y esa búsqueda por todas las expresiones artísticas, ¿no? Que tanta falta nos hace en este momento.
0: Muchísimas gracias. Agradecemos profundamente la presencia de Augusto Cantoral, Alondra Castro e Ismael Gallegos por compartir con nosotros. Sin duda, proyectos como este enriquecen la vida cultural de nuestro estado y nos recuerdan que el arte tiene la capacidad de unir, emocionar y transformar comunidades. Bienvenidos siempre a Chiapas en la Hora Nacional.
3: Muchas gracias.
0: Escuchar música de ópera es una

0: Y así concluye el día de nuestro viajero Juan Carlos Mundo. Gracias por acompañarnos en este recorrido sonoro por los caminos y rutas de Chiapas. No olvides que cada semana nuestro caminante te llevará a descubrir algo nuevo, porque Chiapas siempre tiene algo por contar. 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

Al terminar nuestra jornada, queremos decirles gracias por estar con nosotros, gracias por acompañarnos. Y todos, como aquel servidor que ha cumplido con su tarea del día, vayamos a descansar. Demos gracias por el día que hemos terminado y abrámonos a la esperanza de que mañana será un día nuevo, porque pondremos también nuestra mejor actitud y nuestro mejor esfuerzo, con la confianza de que no estamos solos, de que Dios camina con nosotros. Que todos digamos gracias, Señor, por este día, gracias por acompañarnos y gracias porque lo hemos terminado. Bendícenos en nuestro descanso para que mañana tengamos en verdad un día nuevo en tu presencia. Que gracias porque lo que has hecho hoy es también bendición de Dios para las otras personas. Vamos a descansar porque el descanso es la paga de aquel que ha trabajado bien. Vayámonos pues a descansar con mucha paz y mucha alegría, porque aunque no somos perfectos, hemos hecho con el mejor corazón posible lo que nos tocaba hacer. Y que tengamos un sueño que ponemos con toda confianza en manos de Dios. Que la Virgen María, nuestra Madre, les cuide y les proteja. Muy buenas noches y muy buen descanso. Y gracias por seguir siempre con nosotros en este espacio. Que Dios les bendiga y que a todos nos dé un buen descanso. Así tendremos la alegría de seguir compartiendo mañana juntos el camino de nuestra historia. Feliz descanso.

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8: Ya a las 5 de la mañana con 7 minutos, 5 de la mañana con 7 minutos. Muy buenos días a cada uno de ustedes que nos están sintonizando ya en casita, a toda la gente hermosa, madrugadora. Hay que estar contentos por estar despiertos otro día más. Así que a la banda que nos está escuchando, recuerden que ya tenemos el número de cabina activado, el 968-684-2341. Así que ya pueden comenzar a marcar. La línea ya está activada para que ustedes puedan hacer su llamadita o igual mandarnos su mensaje de WhatsApp al 968-125-1919. Arrancamos esta mañana con esta canción de Banda Maguey. Esto se llama Eva María se fue.
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1: Ya a las 5 de la mañana con 15 minutos, vámonos con más música, señores. Llega en este momento algo de pesado. Eso se llama Cielo Azul, Cielo Nublado. Son ya las 5 con 16 minutos. Recuerda, escuchas Extremo Cintalapa.
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0: Muchas gracias.
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2: Aunque la Secretaría de Salud Federal aseguró que el riesgo de la propagación del virus del ébola en México es muy bajo debido a los casos que se concentran en países de África, organizaciones civiles en el Soconusco advirtieron que la falta de controles sanitarios en la frontera sur podría facilitar el ingreso de esa enfermedad y de otros padecimientos. Para el representante de la Asociación Civil Vinculación Humana del Soconusco, Alfredo de la Cruz Cordero, la frontera entre Chiapas y Guatemala continúa siendo una zona vulnerable por el constante flujo de personas que ingresan al país por pasos informales, principalmente el río Suchiate. El activista consideró que las medidas preventivas no deben limitarse a los aeropuertos internacionales, sino extenderse a los principales puntos de ingreso terrestre del país, particularmente en la frontera sur, donde diariamente cruzan personas, animales y diversos productos sin filtros médicos o sanitarios. Ante este panorama, propuso la instalación de cercos sanitarios permanentes en puntos estratégicos como Suchiate, La Mesilla y otros corredores fronterizos, con el fin de detectar oportunamente posibles riesgos para la salud pública y fortalecer la capacidad de respuesta ante emergencias epidemiológicas. Hasta el siguiente comentario.
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5: Hola, hola. Buenos y bendecidos días, mi querido Marmotín. Espero que llegues cargado de energía, de entusiasmo y de alegría, como siempre. Y en el gusto poderoso por el pronto retorno de mi amigo Master Pin, que a donde quiera que esté le enviamos un fraterno saludo. Esperando que recupere pronto su salud, para que esté nuevamente compartiendo con nosotros su inigualable voz. Un saludo a todo el personal que trabaja en esa difusora y a todos los maduradores del valle. A ver cuándo nos juntan a todos para que estemos ahí y veamos cuántos somos y que nos regalen una playerita o una cachucha del programa El Almohadazo, programa motor, que nos da una cucharada de alegría y de entusiasmo para empezar el día con buen humor. Espero en Dios que esto dure mucho, dure para siempre y que dé mucha salud y éxitos. Por favor, una canción para mi chaparrita de los nuevos temas. Eres mi nueva historia, de Alfredón Music.
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0: señores.
1: Son ya las 5 de la mañana, 33 minutos. 5 de la mañana, 33 minutos. Buenos días nuevamente a toda la raza que sigue en sintonía con nosotros. Ahí al profe Gil. Gracias por reportarse. Pues solamente así hemos podido complacer sus rolas, ¿eh? Oigan, por acá mensaje eliminado. Bueno, ni modos. Dice por acá, buenos días. Me puedes complacer con la canción de la receta de los... La canción lo logramos, gracias, de la receta, ok. A ver, de este otro lado dice, buenos días, me puedes complacer con la canción de Cornelio Vega y su dinastía, estoy enamorado, gracias, ok. Déjame, voy a ir buscando las canciones y con mucho gusto vamos a ir dando complacencia en unos minutos más, ¿va? A ver, estoy enamorado. ¿De quién me dijeron por ahí? A ver, deja checo por acá. Cornelio Vega, ¿verdad? A ver. Cornelio Vega. A ver si lo encontramos por acá. Cornelio Vega y su dinastía. Órale, pues, DJ, ponme la música, por favor. Son ya las 5 de la mañana con 34 minutos. Sigue en sintonía a través de
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2: 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Oh.

0: Bueno, señoras y señores, continuamos con más. Muchísimas gracias a todos los que se van reportando por ahí con nosotros. Por ahí vamos a tener otra canción más. La receta, lo logramos esa canción, claro, con mucho gusto también. Ahorita lo programamos, ¿va? Son ya las 5 de la mañana con 37 minutos. Por acá tengo audio, vamos a ver qué dice el audio de este otro lado.
1: 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Saludos, Alejo, Erika, Alejandra, Ángel, Marisabel. Y te escuchamos en Tierra Libertad. Me pones la música de mi querido viejo, por favor.
0: Vale, la de mi viejo de Conchente, ¿va? Vamos a programarla ahorita también, tranquila. Mi viejo. Claro, con mucho gusto vamos a ir complaciendo. Recuerda, teléfono y cabina 684-2341. Número de WhatsApp 968-125-1919. Recuerden, ya tenemos línea telefónica. Por acá me están comentando mis compañeros. Y pues bueno, ahí está la invitación para que ya se puedan reportar con nosotros al teléfono de cabina 968-684-2341. Vámonos con más música, señoras y señores. Esto se llama, a ver, la receta, lo logramos. A ver si la tenemos por acá. Lo logramos de la receta. Échale, dale play, por favor. 5:38. 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

0: Son las 5 con 46 minutos.
1: Gracias por el dato de la hora, por si andaban con el pendiente. Se los repito, son las 5 con 47 minutos. Ah, ok. A ver, de este otro lado tengo mensaje. Dice, aquí andamos escuchándolos. Dice, saluditos desde Gutiérrez, Zamora, Veracruz. Aquí andamos escuchándolos. Épale pues, buenos días ahí a toda la gente hermosa que nos escucha en Zamora, Veracruz. 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
2: ¡Así se baila!
1: ¡Vámonos con más música, señoras y señores, en este preciso momento!

0: llega Chalino Sánchez, señores, con esta canción ya muy conocida, Las Nieves de Enero. Son ya las 5 con 48 minutos. Continuamos con más de la buena música en el almohadazo.
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5 de la mañana con 52 minutos. 5 con 52 minutos. Qué rápido se pasa el tiempo, señoras y señores. Ya hemos llegado a la parte final de la primera hora del almohadazo. Pero no se preocupen porque por aquí ya anda el viejito más cusco, arrecho, mujeriego y borracho y bolo, todo lo que le quieran decir. Tío Cholo, que en unos minutos más estará con ustedes. Mientras, yo los voy a dejar con algo de música y peticiones que tengo de este lado. La canción de Estos Celos, ya la tenemos por acá también, ahorita va a pasar. Señoras y señores, muchas gracias. Vámonos con más ritmo y sabor en esta rica mañana. Al ritmo de Extremo Cintalapa, en el almohadazo.

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1: Ya las 5 de la mañana con 59 minutos, señoras. Ahora sí, yo ya me paso a despedir del todo. Ya viene por acá Tío Cholo. Nos escuchamos a partir de las 11 de la mañana en lo que es esta frecuencia del 89.9 FM. Nos escuchamos más al rato.
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3: Son las 6
4: en punto.
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0: ¡Ay, mi corazón! ¡Qué mi mérito! ¡Ay, mi corazón! Es lo que acaban de escuchar de los Askis. ¡Buenos días! ¡Buenos días, buenos días, buenos días! ¡Buenos días, alegría! ¡Buenos días a toda la gente hermosa, maravillosa que está en sintonía con nosotros, que ya está en sintonía escuchándonos en casita! A las señoras amas de casa que ya nos están escuchando, ¡buenos días! Así que, buenos días a cada uno de ustedes, allá los amigos que andan en la pipa, a los amigos en el tráiler, a los amigos que andan repartiendo ese producto que sirve para hacer la comida, pues los carritos amarillos también, ¡saluditos! Vamos a saludar también a todos los amigos que ya están yendo al trabajo.
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0: buenos días, alegría, buenos días, el amor, buenos días, alegría y felicidad, dijera el máster de máster, que le mandamos un abrazote, que esperemos que ya se encuentre lo mejor. Bueno, señoras y señores, de esta forma estamos arrancando ya el programa del almohadazo en su segunda hora, así que hoy me toca estar solón, chilín, cholón. Ajá. A ver, de este lado tenemos mensaje ya de la plebe que se anda reportando con nosotros, de parte de su chaparrita. Buenos días, tío Cholo. Saludos para todos ustedes que conforman la radio. Pero un saludo especial para su alumno, el Arrecho. Igual que usted, Jesucristo, ya pónganle 10 a ese alumno. Dijito, igual que usted, mi viejito Cusco, para el profe Gilberto López Niño, y por favor, la canción de El Boy. Amanda, ahorita dice, gracias, que tenga excelente día. Ahora no me descarga tu link. A ver, saludos allá para todos los piperitos que están en sintonía con nosotros, que van al 100 ya tocando clapson. Saludos, pues, que toquen más fuerte porque casi no los escucho. Casi no escucho el cornetazo, pijito. Allá pasó uno, ya va el otro, ve. Ahí viene, ese sí suena recio, ve, jo. Hasta se espantan los que van corriendo ahí afuera en la radio, viejito. ¡Ah! Ahí está, pues, tenemos audio de la más chachi de día, chuchi de noche. Reporte con ella.
1: Con los muy buenos días, Chocholo. Que tengas un día maravilloso sin mí por el momento. Un saludito ahí para los piperitos de Albasur y para todos los brinca para atrás y también a los radioescuchas de parte de la más hermosa del sureste, chachis de día, chuchis de noche. Y bueno, no sé si pueda ponerme una canción o ponerme no sé cómo.
0: ¡Ay!
1: La de Tengo que colgar MS.
0: Te voy
1: o si no, la de Gran Señora, antiguo gran varón. Que tengan un excelente día maravilloso, nunca triste, siempre loca. ¡Miau!
0: Te vamos a poner, pues, ¿cómo era? ¡Ay, ya se me olvidó! ¡Ya se me olvidó que te iba a decir, muchacha! ¡Ah! ¡Hasta nervioso me pone vos, alada! ¡Ah! ¡Míralo, pues! Esta chachi es bien gallo, esta sí sabe hacer negocio, esta sí sabe poner promoción. Paga 200, te regresan 100.
2: Muy buenos días, mi amigo Cholo. ¿Me puede pasar un saludo? Para la señora Lupita Durante Trinidad, de parte de Jorge Arce. Y una cancioncita, hay una de los mismos. ¡Qué bonito! Y también que tengas bonito día, ¿y a poco no? Ahí también un saludo también para mi amigo el Pingüis. Que ya se recupere, pues.
0: Que se recupere.
2: ¿Dónde va a llegar la radio?
0: Ya, que se recupere, pues, si no, ajá, le van a quitar el puesto, vas a besar, ajá. Ya le dije, si regresás vos, pingüino, dejá de andar juntándote con esos de allá del escuadrón de la mala suerte, pues, porque esos son gallos nada más para andar echando chupe, que chupe, chupe. Después de decir pingüino, te van a decir chupa diario, le dije. Pero bueno, pues, nadie es carniente en cabeza ajena. Vámonos a la pausa, ahorita regresamos con más de la buena programación y más de la buena música. Aquí, en tu radio preferida, los únicos, los que mandamos en todo el cuadrante, con 80 kilómetros a la redonda. Ya te la sabes, pijito, sos Most Extremo, 89.9 FM. ¡Ay, sí me sale, mira, hijito!
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0: y su gran barraco. ¡Eso, pijito! Ya las 6:19, vamos con más música, pues vamos a seguir complaciendo a toda la audiencia. Vámonos con esto que se llaman ¡Qué bonito de lo mismo, señoras y señores! Son ya las 6:19, pijito, despiértense. Lávense la cara y tomen su café.
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0: Hijita, pensé que un audio de otra cosa me había mandado, vos helado, dice por acá, buenos días, Che Cholo, saludos para mis amigos, boleto, dice, ya, y, a ver, hijito, ¿cómo está la cosa? Espera, me voy a encender tu mensaje. Dice por acá, buenos días, Che Cholo, saludos para mis amigos, boleto, dice, ah, y lo invitamos para tomar un cafecito con anima... ¡Órale, pues! ¡Nos van a invitar a tomar café con toda la animalada! ¡Del pa... ¡Ah, pues! Dice, míralo, pues. Un cafecito con la animalada del parque, dicen. ¡No me tenga miedo! ¡No como! Oh, ¡velo, vos! Ah. ¡Bueno! ¡Bueno, bueno! ¿Sí me escuchan? Ay, sí, ay, sí. Se saturó toda la llamada. Otra vez ahí, marcame de nuevo, hijito, ¿vale? Dice por acá. Ay, ya me perdí de los saludos. Saludos cordiales. Dice, para mi comadre Rosy Calimayor, de parte de su comadrita Laura Marroquín, y compláceme con la rolita La Roba Marina, especialmente para su comadrita Rosy, de parte de Laurita. Oh, está buena en directa vos, hijito. Que me venga a romar, que me venga a romar a mí la Rosy, vos. Bueno.
1: Buenos días, Chicolita.
0: ¿Cómo estamos?
1: Pues yo bien, al cien, gracias a Dios.
0: Me hermana tu radio, pijita, porque a su mecha aquí me está haciendo...
1: creo que me compraste con una canción, la de... Las Puertas del Cielo, porfa.
0: ¿Las Puertas de quién?
1: Las Puertas del Cielo.
0: No, hijita, sí. Está muy joven todavía para irte para allá.
1: ahí me lo compraste, pues estoy haciendo feo. Y un abrazo para usted y un abrazo para el Marquesín. Esperamos en Dios que se mejore mi chulo precioso. Y aquí le pido a Diosito todos los días para que se ponga bien y escuchemos su voz otra vez al aire ahí, primeramente Dios, que todo va a salir bien, como le digo a él. ¿No?
0: Órale, pues.
1: Hay que Dios los bendiga. Vale, a todos.
0: Gracias, igualmente un abrazote.
1: Sí, gracias.
0: Adiós. Ahí está, pijito. Ya no me están marcando aquí. Mira, por WhatsApp todavía. ¿Cómo me da coraje vos que marquen por WhatsApp? No se puede contestar por llamada de WhatsApp, pijito. Ya les dije. Márquenme normal. Márquenme normal, ¿vale? Si gustan, márquenme al 968-684-2341. Que ya tenemos la línea directa para allá y para que nos puedan marcar, ¿vale? ¡Órale, pijito! Vámonos pues con más de la buena música. Son ya las 6:30. Vamos a ir a una pequeña pausa y ahorita vamos a regresar, ¿vale? Son las 6:30. La pausa y regresamos.
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0: ¡Ay, ay, ay, ay, ay, ay, ay! Será Pijuy, será la vieja del otro día. Buenos días, paisanos. Saludos a todos los amiguitos que nos están escuchando allá en Zamora, Veracruz. ¿Cómo amaneció, paisano? Excelente y bendecido día. Tío Cholito, aquí andamos al millón, hijito. Andamos vivos, que es más que suficiente. De parte de la chaparrita del profe Gilberto, la canción se llama Valió la pena esperar. Ok. Bueno, ahorita vamos a buscarlo porque aquí no me deja abrir tu link. No sé por qué no me deja. La canción valió la pena esperar. ¿Quién la canta la canción, hijita? ¿Quién la canta? Para ver si me da chance de programarlo ahorita que ya me vaya, va. Vale, pues. Gracias, híjole, ya tengo música por acá más pendiente. Dice, buenos días, hijito. ¿Me podría mandar saludos allá para Jordilet Velázquez García, que se encuentra en Bonfil, municipio de Cosacuautla? Y la canción, la de Paquita, la del barrio, Romeo y su nieta, de parte de Camilo. Muchas gracias, que tenga bonito día. Ahí está, pijito. A ver, de este otro lado dice, hola, pues, tío Cholito, mande saludos para todos los de la ranchería Rodeo Coyol. Y si puede pasar la canción del grandísimo Rigo Tobar, Noches Eternas. Órale, pues ahorita te ponemos tu canción. Saludos allá para el tío Carlín, que nos anda sintonizando, pues. A ver, de ese otro lado, tenemos mensajes. Buenos días, tío Cholo. Saludos para mis amigos. Para, sí, que nos invitaron a tomar el cafecito, ¿verdad? A ver, por acá me, y el audio, me hicieron una llamada, pero no puedo contestar llamada por WhatsApp, ¿vale? No vayan así, tío Cholo, bien fifirifi, porque no me quiere escuchar. No, márqueme al 968-684-2341. Ya tenemos línea y teléfono disponible para escuchar su hermosa voz al aire, ¿vale? Órale, pues, y nos vamos complaciendo con ese tema musical que nos pidió nuestra amiga Chupa Diario. ¡No, que diga yo este! ¡Ay, nuestra amiga, Mari Brindis! ¡Ay, ya no era, hijito! ¡Híjole, ya la cajeteé todo! Ahora te ponemos la canción, hijita. Ahora te la voy a programar, va, la de Brindis, va. Ahora te la... Mientras, vámonos con esto que se llama Noches Eternas. Eternas, hijito, Noches Eternas, pues, con el grandísimo Rigo Tobar, hijito. ¡Póngase a gusano! ¡Ay, capé! Son ya las 6:36. ¡Despiértate! No andes de flojo, dormilón, baquetón.
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3: Muy feliz.
0: Continuamos con más. Tenemos llamada de este lado. Bueno, ay, ya colgaron. Ni moros. Ya nos colgaron, pijito. Pónganse abusados. A ver, tenemos otra llamada de este lado. Bueno,
4: buenos días, hijito.
0: ¿Cómo está, mijito?
4: Bien, ¿usted cómo estamos?
0: Al millón, hijito. Andamos contentos que ya tenemos teléfono aquí.
4: Te mando un saludito, Ticholo, por favor.
0: A ver, ¿para quién?
4: Para mi esposa Norma Johanna.
0: Ajá.
4: Y una canción ahí.
0: ¿Qué canción?
4: No paras de hacerme feliz, de la Fiera de Opinada.
0: ¿Cómo?
4: No paras de hacerme feliz con la Fiera de Opinada.
0: Ah, gracias, hijito. Todos los días le echo ganas a pasarte feliz aquí, haciéndote reír. Ah, no era para mí.
4: No.
0: Ah, para su esposa.
4: Para mi esposa.
0: Ah, bueno, pues explícame, hijito. ¿Dónde nos escucha tu esposa?
4: Mande.
0: ¿Dónde nos escucha tu esposa?
4: Aquí en el rancho San Jacinto.
0: Vale, pues otra vez vamos a poner la canción, ¿vale?
4: Dale, Ticholo, gracias.
0: Arre con la barre, pijito, adiós. Ay, tapijito, estamos a complacer las canciones. Ya las tenemos aquí, andan al 100 estos señores, ve. Señoras y señores, ya casi me voy a despedir. Ya me voy a despedir, salado, ya me ganó el tiempo. Señoras y señores, muchísimas gracias por haberme sintonizado. Voy a dejar ya las canciones programadas por acá que me estaban solicitando. Voy a leer los últimos mensajes y ya me voy, ¿vale?
5: Otra vez.
0: Buenos días, Cholito. Me pasa la canción, por favor, corazón de Banda Todo Terreno, hijo de la tiznada. Ya no me va a alcanzar el tiempo. Buenos días y bendiciones, viejo Robo Verde. Saludos desde el barrio de San Martín. Y una canción de Conjunto Primavera. Actos de un tonto, los que...

Yo hago por ti mi vida. No me va a dar tiempo de pagarte tu canción chula, hermosa, preciosa. Me está escuchando la colochita y ya me cargó el payaso. Bueno, señoras y señores, nos escuchamos mañana primeramente, Dios, va. Muchas gracias por estar al pendiente de la programación. Chao, bye, adiós y deben paguen, no sean tramposos.

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Mis queridos amigos, mis queridas amigas, bienvenidos a Caminos de Esperanza. Les saluda con mucho cariño, con profundo respeto, su amigo Juan Santiago Bautista. Deseo de corazón que este día esté lleno de calma, de reflexión y de buenas energías para cada uno de ustedes. Aquí no venimos a juzgar a nadie. Aquí venimos a orientar, venimos a escuchar, venimos a acompañar. Y para abrir este primer programa, hemos elegido un tema fuerte, muy fuerte, profundo y muy conocido en el saber popular. Hablaremos de el mal de ojo. Un tema del que casi todos hemos escuchado hablar alguna vez. Un tema que, según la tradición, está presente cuando las cosas comienzan a ir mal sin una explicación clara. Se dice que el mal de ojo puede llegar por una mirada cargada de envidia, de celos, por admiración excesiva, y lo pongo entre comillas, o por energías negativas que afectan el equilibrio de la persona. Y antes de meternos de lleno a hablar del mal de ojo, quiero hacerles una invitación muy especial. Si a usted le va mal en el negocio, si la salud se ha visto afectada sin razón aparente, si el dinero ya no rinde, si hay problemas constantes en la familia, si el trabajo se complica o nada fluye, no se quede solo. No se quede solo escuchando el programa. Busque ayuda. Acuda a su curandero de confianza. Así es. Acuda a ese curandero que usted conoce de toda la vida, el de confianza. En Camino de Esperanza podemos ayudarte. Puedes acudir a consulta, recibir orientación clara y buscar solución desde el conocimiento espiritual y desde el conocimiento tradicional de nuestros pueblos. 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No importa qué tan grande sea o parezca para ti, ante nosotros siempre, siempre habrá una solución. Y ahora sí, vamos a entrar en materia. Para que todos lo entendamos bien, primero vamos a ver qué es el mal de ojo según la tradición popular. ¿Qué es el mal de ojo? ¿Esa es tu pregunta? El mal de ojo es una creencia ancestral presente en muchas culturas del mundo, especialmente en pueblos, zonas rurales y comunidades tradicionales. Según esta creencia, ocurre cuando una persona transmite de forma consciente o inconsciente
una energía negativa hacia otra, generalmente relacionada con la envidia, los celos o el deseo de lo que el otro posee. Desde esta visión cultural, se considera que esta energía puede manifestarse en problemas de salud, mala suerte, pérdidas económicas, conflictos familiares o la sensación general de desequilibrio. Y para entender mejor cómo se vive esto en la vida diaria, les voy a compartir algunos relatos reales de distintas comunidades para que podamos entender cómo actúa, cómo se manifiesta, en qué te puede afectar el mal de ojo si no está debidamente protegido. Doña Carmen era una mujer muy trabajadora que logró levantar una pequeña tienda en su casa. Con el tiempo, empezó a cambiar. Las ventas bajaron. La gente dejó de pasar y el dinero ya no alcanzaba como antes. Además, comenzó a sentirse cansada y con dolores de cabeza constantes. En el pueblo se comentaba que había personas que no veían bien su progreso. Preocupada, buscó orientación espiritual. Acudió con su curandero de confianza. Le realizaron una limpia tradicional y le recomendaron el uso de plantas medicinales. Con los días, Doña Carmen comenzó a sentirse mejor y su negocio poco a poco se levantó. Para ella, quedó claro que cuando algo no fluye, que cuando algo anda mal, hay que atenderlo a tiempo. ¿Oíste bien? Cuando las cosas no andan bien, hay que atenderlas a tiempo. Y vamos con la siguiente historia. Pedro vivía con su esposa y su pequeño hijo. Tras la visita de un familiar con quien había tenido tensiones, el niño comenzó a enfermarse. Lloraba, no dormía bien y se veía decaído. Los médicos no encontraron una causa física. Desesperados, acudieron con una mujer sabia de su pueblo, quien les aseguró, oigan esto, le aseguró que el niño tenía mal de ojo, provocado por la envidia de alguien cercano. ¿Quién sería, verdad? Pues el pariente. Después de una limpieza espiritual, el niño comenzó a mejorar claramente. Volvió a estar bien el pequeño. Lo que hicieron Pedro y su esposa fue actuar a tiempo. Y ese es un mensaje importante para todos, para todos. Cuando algo se repite, cuando una mala racha no se va, no lo ignore. Busquen orientación. Acérquense a personas con conocimiento. Aquí estamos nosotros, en Caminos de Esperanza. No solo para ayudarle contra el mal de ojo, también para quitar cualquier mal de brujería. 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No lo piense más y busca ayuda hoy mismo. 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
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Y acudir con nosotros. Ahora abrimos este espacio, Pregúntale al Experto, donde respondemos directamente las inquietudes de nuestros oyentes, ofreciendo orientación clara, certera, para situaciones que afectan la vida diaria. Vamos a responder algunos de los mensajes que nos han hecho llegar. Y en este primer mensaje que nos lo envía Soledad, ella tiene una estética y ha notado una baja considerable en sus ventas. Mi querida Soledad, cuando un negocio que antes funcionaba bien comienza a bajar de manera repentina, no es casualidad. Desde el conocimiento espiritual, esto indica la presencia de envidia o energía negativa que está afectando el flujo de tu trabajo. Lo correcto es atenderlo de inmediato, realizar una limpieza y recibir la orientación adecuada para proteger tu negocio y recuperar tu bienestar. Acércate a consulta y no permitas que esa energía siga avanzando. El siguiente mensaje nos lo comparte José. Tiene una tienda de productos de limpieza y atraviesa una mala racha. Querido José, una mala racha constante en el negocio es una señal clara de mal de ojo o de bloqueo energético, de envidia, de brujería. Cuando el dinero no fluye y los problemas se repiten, es necesario revisar espiritualmente lo que está ocurriendo. La orientación correcta, una limpieza bien hecha y la protección adecuada ayudan a cortar la negatividad, a abrir nuevamente los caminos. Busca ayuda a tiempo con tu curandero de confianza, con nosotros en Caminos de Esperanza. Amigas y amigos, el mal de ojo es una creencia presente en muchas culturas. Cuando la salud, el dinero, el negocio, la familia no fluyen, no es casualidad. En Caminos de Esperanza ofrecemos orientación y consultas. Si a usted le va mal en el negocio, si la salud se ha visto afectada sin una razón aparente, si el dinero no alcanza o simplemente no rinde, si hay problemas constantes en la familia, discusiones o distanciamientos, si el trabajo todo se complica y nada sale bien, si la suerte parece haberse volteado, si usted trabaja en el campo, en la agricultura o la ganadería y las cosas no se le dan, si siente que su esfuerzo no rinde frutos como antes, si de pronto aparecen enemigos ocultos, chismes, envidias, si hay conflictos de pareja, sospecha de infidelidad, traiciones o roturas sin explicación clara, no se quede solo escuchando el programa. Busque ayuda. Aquí estamos para orientarte, para ayudarte con conocimiento espiritual, esotérico
y tradicional. Visítenos, acérquese, pregunte, oriéntese. 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No importa qué tan grande sea o parezca para ti, ante nosotros siempre, siempre habrá una solución. Y bueno, hemos llegado al final del programa de hoy. Esperamos que esta información les haya servido para reflexionar y para comprender mejor estas creencias culturales. Gracias a nuestra gente de Cintalapa, de Chiapas, y a los municipios hermanos de Jiquipilas, Ocosocuautla, Arriaga, Tonalá, Villaflores, tierra de raíces profundas y sabiduría ancestral. Como enseñan los pueblos originarios, cuando el ser humano se reconecta con la tierra, el espíritu se sana. Lo esperamos en nuestro próximo encuentro aquí por supuesto, en Caminos de Esperanza.

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Y a poco no, en extremo, seguimos contigo. Ya son las 7:26. Ahora sí, compadre, comadre, buenos días. Muy buenos días, ¿cómo están? ¿Cómo amanecieron? Es lunes, no es cualquier lunes, ¿no? Es lunes. Mitad de quincena, ¿cómo? Sí, hoy es 8 de junio y en 89.9 FM. ¿A poco no? Ya te saludo a tu amiga Lelova. Continuando con la programación e irnos para Enlace de Notinúcleo, por supuesto, para que se quede bien informado. Caliente como el pan caliente, caliente como su café que tú estés tomando, el atolito, el tecito de manzanilla, el té de hinojo. Vámonos agarrando ritmo y sabroso. Pasito para allá, pasito para acá. Gracias por andarnos acompañando. ¡Vámonos!

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1: Son las 7 con 30 minutos.
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19: Nuestras páginas, si así lo prefiere, www.notinucleo.com y a su vez www.radionucleo.com. Vamos de lleno con las noticias, y es que en las últimas horas el Servicio Meteorológico Nacional dio una conferencia de prensa por la alerta ante las lluvias intensas en el sureste de México. En este aspecto da a entender que se habló de la intensificación del fenómeno y que hasta el momento, como usted ya se dio cuenta, a partir de las 3 de la madrugada de este lunes se formó la tormenta tropical Boris en las aguas del Pacífico, mismo que no aumentará su categoría. Así lo dio a conocer el director de protección del Servicio Meteorológico Nacional, Fabián Vázquez Romaña.
20: Por el momento, lo que les veíamos con los modelos y lo que hemos estado analizando, se ve que el sistema ya está muy cerca de tierra. Además, el sistema tiene una circulación ciclónica muy amplia. Entonces, eso no favorece tan rápido la intensificación de los ciclones. Por el momento, el pronóstico oficial nos indica que va a entrar únicamente como una tormenta tropical.
19: Por último, dio a conocer el coordinador de esta dependencia que también hay una baja presión, una zona de inestabilidad frente a las costas del Salvador, y este podría generar lluvias en Chiapas en el transcurso de la semana.
20: Este sistema también tiene probabilidad alta de desarrollo ciclónico. Ahorita está un poco más pegado a la costa del Pacífico Central, es decir, aquí en Centroamérica, y esperamos que también evolucione en los próximos días a una depresión o tormenta tropical. Hasta ahorita el pronóstico marca que se va a estar acercando ahí a la costa del Salvador. Por lo pronto el pronóstico a corto plazo, lo vamos a estar dando seguimiento también, porque algunos escenarios también nos muestran que pudiera generar lluvias, sobre todo en Chiapas, para el resto de la semana. Así que estamos en vigilancia. También tiene alta probabilidad de desarrollo ciclónico y los invitamos a que sigan actualizando la información por parte del Servicio Meteorológico Nacional.
19: Pues ahí tiene el exhorto por parte del coordinador de del Servicio Meteorológico Nacional. Esto es lo que dio a conocer en las últimas horas con referente a las lluvias intensas que se están presentando en el sureste de México. Y bajo este ámbito, el gobierno de México activó acciones preventivas y de coordinación interinstitucional ante la formación de la tormenta tropical Boris en el Océano Pacífico. La presidenta Claudia Sheinbaum Pardo informó en sus redes sociales que las dependencias federales mantienen vigilancia permanente sobre la evolución de este sistema meteorológico para atender cualquier eventualidad que pudiera afectar a la población. La Coordinación Nacional de Protección Civil habilitó 1.607 refugios temporales listos para su activación, 620 en el estado de Guerrero, 371 en Oaxaca, 270 en Michoacán, 236 en Colima y 110 en Chiapas. Alertan autoridades por las lluvias intensas en la costa de Chiapas. Exhortan seguir las recomendaciones de Protección Civil. Vamos con Laura de la O hasta la región costa.
6: Las autoridades emiten alerta amarilla por intensas lluvias en la costa y Soconusco de Chiapas, y es que Protección Civil ha exhortado a la población para extremar precauciones ante fuertes lluvias que se han registrado desde la tarde del sábado en diversos municipios de la costa y la región Soconusco de Chiapas. De acuerdo con los reportes meteorológicos, las condiciones adversas son provocadas por la interacción de un canal de baja presión, un disturbio tropical y los remanentes de la depresión tropical 12, ubicada en el estado de Guerrero, sistema que mantienen un importante aporte de humedad hacia el territorio chiapaneco. De este panorama, las autoridades han emitido alerta amarilla para toda la franja costera y la región Soconusco debido al riesgo de lluvias intensas, encharcamientos y deslizamiento de tierra, crecimiento de ríos y arroyos, así como posibles afectaciones en caminos y zonas vulnerables. Asimismo, se informó que continúa el fenómeno de mar de fondo en las costas del estado, por lo que se recomienda a pescadores y prestadores de servicios turísticos y la población en general evitar ingresar al mar, así como mantenerse atentos a las indicaciones de las autoridades correspondientes. Protección Civil recomienda mantenerse informado a través de los canales oficiales, evitar cruzar ríos y corrientes de agua, asegurar objetos que puedan ser arrastrados por el viento o la lluvia, reportar cualquier situación de emergencia a los números de auxilio. Y bueno, las autoridades mantienen monitoreo permanente de las condiciones meteorológicas, reiteran el llamado a la población para actuar con responsabilidad y prevenir riesgos durante este periodo de lluvias. Para Notinúcleo, Laura de la O.
19: Bueno, pues ahí tiene el panorama que se está viviendo en la costa de Chiapas. Vamos a estar atentos de cómo se comporta las lluvias en las próximas horas en aquella región y, claro, en la mayor parte del estado de Chiapas. Y con esta información vamos a una pausa, pero al regresar, cómo se van a comportar las temperaturas este lunes en la entidad. 7:40 en la capital.
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0: Antes de avanzar con más temas, les recuerdo que estamos en vivo en redes sociales. Ahí nos puede encontrar y seguir como Notinúcleo en Facebook y YouTube. Y con este tema de las lluvias, también están dando a conocer las autoridades el aumento de avistamiento de reptiles y arañas violinistas debido a las lluvias. Vamos con Juan Jesús Toledo.
1: En los últimos días se han reportado situaciones de riesgo y en los reportes de presencia de reptiles en casas habitación en diferentes zonas de Tuxtla Gutiérrez, así como de arañas de las denominadas violinistas, que han puesto en riesgo la integridad física de los tuxtlecos. El reporte de diferentes especies de serpientes. La Secretaría de Protección Civil indicó que estos casos se presentan en colonias cerca de las orillas de la ciudad y en este caso las víboras buscan un lugar para escapar del fuego o en su defecto un sitio fresco ante las altas temperaturas que se presentan, y es ahí donde ingresan a los domicilios. Tan solo en abril y parte del mes de mayo, la Secretaría Municipal de Protección Civil en la capital chiapaneca ha contabilizado 7 rescates de estos reptiles, una cifra que multiplica

0: respiratoria y permite que estén como más activas y demás. Y también sus presas suelen estar un poco más activas, aunque ellas en realidad tienden a permanecer como mucho en una misma, en un mismo refugio. Pero también la lluvia muchas veces afecta estos refugios, ¿no? Ya porque les entra agua, lo que sea. Entonces esto les motiva a migrar a otros sitios y esto también hace que busquen cobijo en nuestros espacios domésticos.
1: Los reptiles abandonan los cerros que rodean Tuxtla Gutiérrez como el Mactumatzá, Cerro Hueco y las laderas del Cañón del Sumidero, informó para Notinúcleo Juan Jesús Toledo.
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3: Pues ahí tiene el exhorto por parte de las autoridades a este aumento de reptiles y arañas en distintos municipios de Chiapas. Y también usted recordará que hace unos días se dio lamentable muerte de una persona que fue picada por una araña violinista aquí en Real del Bosque. Ante ello pues está este exhorto por parte de las autoridades correspondientes. Y bajo este mismo ámbito, ¿cómo se van a comportar las temperaturas en este lunes en la entidad? Pues bueno, para el día de hoy Protección Civil da a conocer que van a continuar las lluvias intensas en distintas regiones de Chiapas, sobre todo en la zona costa del estado. Ixmocosta, Frailesca, Sierra Mariscal y Soconusco, alerta amarilla por lluvias intensas de hasta 150 milímetros. Hay alerta verde por lluvias muy fuertes de hasta 75 milímetros en la región Mezcalapa, Vallezoque, la metropolitana, la región Llanos, Vallezoque y la meseta Comiteca y Selva Lacandona. Hay alerta azul por lluvias muy fuertes de hasta 50 milímetros en la región Bosques Norte, Maya, Tulijá y Altos. Así es lo que da a conocer en esta hora de la mañana Protección Civil. Prevalece el evento de mar de fondo en las costas de Chiapas, también con olas de 2.3 a 3 metros de altura. Esto es lo que da a conocer la dependencia desde la costa de Chiapas hasta la costa de Sinaloa. Van a continuar las lluvias, prepárese muy muy bien para este tipo de circunstancias, lo que exhorta a Protección Civil de hacer su plan familiar. Actualmente la capital, 24 grados y una máxima de 31 con un 95% de potencial de lluvias. Comitán de Domínguez, 19 grados y una máxima de 25, 95 también por ciento de potencial de lluvias. Actualmente Villaflores marca 24 grados, igual una máxima de 31 para hoy, con 95% de potencial de precipitaciones. Tonalá, 27 grados y una máxima de 31, 95% de potencial de lluvias. El mismo parámetro marca a la ciudad de los vientos, Arriaga, 27 grados y una máxima de 30. Tapachula, la perla del Soconusco, 26 grados y una máxima de 29, 100% de probabilidad de lluvias, es decir, sí o sí va a llover en Tapachula en las próximas horas. Vamos a Mapastepec, 27 grados y una máxima de 30, igual 100% en la zona de los mapanecos. Pichucalco, 26 grados y una máxima de 32, con 95% de potencial de lluvias. Igual, la región de los valles en Cintalapa permanecen con 24, una máxima de 30, con 95% de potencial de lluvias. Vamos a cambiar totalmente de información a esta hora de la mañana. Vamos a la región Frailesca. Denuncian habitantes del ejido Zaragoza en Villaflores la falta de energía eléctrica en la zona. Y un incendio al interior de una plaza comercial moviliza a bomberos de Villaflores. Miguel Ángel Castro con la información.
4: Este fin de semana, personas del ejido Ignacio Zaragoza del municipio de Villaflores, bastante inconformes, nos hicieron llegar el comentario de que desde el pasado viernes tenían ya más de 2 días sin energía eléctrica y le exigían a la paraestatal que por favor restableciera este servicio, ya que iban a presentar este fin de semana algunas personas examen de admisión para plaza de maestros, pero no tenían energía eléctrica ni tampoco el servicio de internet. A pesar de las denuncias que habían hecho, la paraestatal pues no les daba respuesta. Otro problema que suscitó fue al incendiarse una plaza comercial este sábado, como eso a las 8:20 de la noche, a la altura de la primera sur y segunda oriente de Villaflores. Ahí, pues en el área de mediadores, pues se incendió. Imágenes que vistieron a través de las redes sociales donde se veía cómo estaba ardiendo esta parte. Se pidió la intervención de los elementos de

0: bomberos para que pudieran sofocar este siniestro que solo provocaron incendios, daños materiales. Es por ello que exigen a la paraestatal que por favor estén más atentos a todos los reportes que les hacen de la falta de fluido eléctrico y de algunos cortocircuitos que se provocan en medidores y transformadores, pero la paraestatal no hace caso. Desde La Frailesca para Notinúcleo, Miguel Ángel Castro Martínez.
1: Gracias, Miguel Ángel. Siguen los problemas con la Comisión Federal de Electricidad en aquella parte del estado de Chiapas. Cambiando de temas, Chiapas número uno en exportación de café. Productores buscan ajustar el precio. Vamos con Juan Jesús Toledo.
2: Chiapas es uno de los estados de la República que se encuentra en la lista de los tres primeros productores de café, siendo el que exporta en cantidades mayores a diferentes destinos a nivel mundial, además de tener conexiones con las empresas del sector privado más importantes a nivel nacional. Pero a consecuencia de la inflación de los productos, así como el aumento de los hidrocarburos, agricultores aseguran que podrían tener un ajuste a su precio actual. En Chiapas, los productores se enfrentan a una grave crisis. Producir un kilo de café cuesta alrededor de 70 pesos, pero las grandes marcas y comercializadoras industriales pagan apenas entre 45 pesos por kilo. Esto ocurre a pesar de que la gran demanda y de la alta calidad del grano. El producir café actualmente ya no es remunerado para los productores del grano aromático.
3: Para tratar de fijar ya un precio que asegure una ganancia año con año hacia el productor, para que de esa manera no tengamos que producir sin saber realmente cuál va a ser el precio de compra hasta el final de año. Con los compañeros de diferentes zonas hemos llegado al acuerdo de que un precio justo sería precio de costo más mínimo un 30% de ganancia asegurada para el productor. Realmente el precio de costo está aproximadamente entre 48 y 47 pesos, el precio de costo. Por lo tanto, se esperaría más o menos un precio de compra justo arriba de 60 pesos, de 63 pesos más o menos.
2: Organizaciones locales y cooperativas, así como agrupaciones de cafetaleros, están impulsando diferentes medidas para frenar esta situación y exigir un ajuste de precios. Lo principal, vender el grano ya procesado directamente al consumidor o cafeterías locales, teniendo un aumento en el margen de ganancia. Para Antinúcleo, Juan Jesús Toledo.
1: Gracias, Juan Jesús. Oiga, ¿cómo sigue el tema del magisterio? Pues bueno, este fin de semana los maestros pues decidieron descansar, aunque todavía continúa el plantón en el corazón de la capital, pero a partir de este lunes se prevé un bloqueo. Esto es lo que trasciende de forma oficial en las redes sociales con torno a los movimientos que va a hacer el magisterio. Van a tomar Petróleos Mexicanos, ¿sí? Petróleos Mexicanos, que se encuentra al lado poniente de la capital, a partir de este lunes 8 de junio de forma indefinida, para dejar sin combustible a distintas gasolineras en la entidad. Les repito, a partir de las 9 de la mañana se prevé que la CENTE bloquee las instalaciones de Petróleos Mexicanos aquí en Tuxtla Gutiérrez este lunes 8 de junio para dejar de forma indefinida pues sin combustible a distintas gasolineras en el estado. Pues aquí va a surgir la pregunta, ¿no? De pues la controversia, el otro lado, la otra cara de la moneda. El viernes no hubo quejas por parte de la población con el tema de que estuvieron regalando la gasolina, entre comillas, aunque fue un robo, eso sí, nada más que estaba pintado de que estaban regalando la gasolina. Ahí sí, nadie tuvo esa voluntad de quejarse del magisterio, al contrario, habían personas que pues aplaudían esto. Ahora vamos a ver si aplauden también esto de que pues los maestros bloqueen las instalaciones de Petróleos Mexicanos. Les repito, es hoy. A partir de las 9 de la mañana es que van a tomar las instalaciones de Pemex aquí en Tuxtla Gutiérrez, la Coordinadora Nacional de Trabajadores de la Educación. Y con esta información vamos a una pausa, a las 7:53 en la capital.
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0: Ya estamos de regreso a las 7:56 minutos en esta primera emisión de Notinúcleo en cadena estatal. Les recuerdo lo que acabamos de dar a conocer antes de irnos a la pausa. A partir de las 9 de la mañana se prevé el bloqueo de Petróleos Mexicanos por parte de la Coordinadora Nacional de Trabajadores de la Educación este lunes 8 de junio, y va a ser un bloqueo de forma indefinida. Es lo que da a conocer la CENTE a esta hora de la mañana, así que pues tome sus precauciones. Es lo que da a conocer de última hora los movimientos que parte de el magisterio. Cambiando totalmente de temas, y ya en temas de salud mental en la entidad, la depresión y los casos de suicidio repuntan más en hombres que en mujeres, así lo advierten expertos. Vamos con Daniela Grajales.
1: El silencio también mata, y en el caso de los hombres se ha convertido en un factor de riesgo letal. En Chiapas y a nivel global, la depresión masculina y la tasa de suicidios van en aumento, un fenómeno ligado estrechamente a los roles de género tradicionales. El psicólogo Gregorio Camacho nos explica esta preocupante realidad.
2: Las cifras son, podemos basarnos en lo que está comentándose últimamente en la tasa de suicidios, e identificamos ahí un punto curioso, es que los hombres son los que cometen más suicidios que las mujeres, y tiene que ver con toda esta brecha de género que malamente se ha construido en la sociedad sobre los roles que cada uno toma y sobre las exigencias que cada uno internaliza que tiene, ¿no?
1: La educación tradicional de no te quejes y no llores provoca que los varones oculten sus vulnerabilidades ante las crisis. Esto genera que la presión interna aumente sin que el entorno lo note, derivado en un comportamiento más letal al momento de enfrentar un colapso emocional.
2: Mira, las mujeres lo intentan más, pero los hombres son más letales con el acto suicida. Y muchas veces son bajo el influjo del alcohol, bajo el influjo de alguna sustancia, muchas veces en un arrebato impulsivo, en un brote relacionado con la psicosis, muchas veces puede ser también en un episodio depresivo.
1: Aunque muchos intentan anestesiar el dolor con sustancias o el aislamiento, los expertos advierten que ignorar el problema no lo desaparece. Romper el estigma y hablar a tiempo es la única salida.
2: La verdad es que muchos hombres han pensado así, muchas personas han pensado así, y terminan acumulando tanto que ya no hay manera de retroceder cuando algo ya te rebasó. Así que busquemos ayuda.
1: Para Notinúcleo, Daniela Grajales.
0: Pues ahí tiene este dato pues de alarmante, y pues sí, hay varios tipos de casos en referente a los temas de depresión y casos de suicidio. También otro tema importante, los trastornos alimentarios, el tabú que hay que romper en hombres, así lo da a conocer la UNAM. Vamos con Ilse Valencia.
3: Que he conocido a un hombre que tiene un trastorno de conducta alimentaria.
4: Carlos estudia teatro y ama la danza.
5: Entonces, nadie de ningún lado.
4: En su niñez comenzó una relación poco saludable con su cuerpo y con la comida.
3: Era como esta constante verme al espejo, esta constante subida y bajada de peso, los atracones que me daban las noches, al día siguiente ayunaba. Me sentía muy culpable por comer cosas y luego, pero quería disfrutarlos porque, irónicamente, amo comer.
4: A sus 28 años, por primera vez, recibió un diagnóstico por trastorno de conducta alimentaria, TCA.
3: Como no es común y no se ve, va a ser por el último camino por el que se van a ir cuando me diagnostiquen algo así.
4: Los hombres suelen ser subdiagnosticados, retrasando hasta 5 años una atención adecuada.
6: El subdiagnóstico va a ocurrir por distintos elementos. El hombre solamente va al médico cuando ya está, que no se aguanta una enfermedad. Cuando incluso pide ayuda, ¿no? A veces es invalidado. Muchas veces los profesionales a los cuales llegan los pacientes, pues no han sido formados desde esta perspectiva de género.
4: La Encuesta Nacional de Salud y Nutrición Continua revela que en México, de 2006 a 2022, se triplicó el riesgo de presentar TCA en hombres adolescentes.
6: El subdiagnóstico se pierde en la estadística cuando el hombre o las personas no asisten a la consulta por temor al juicio, ¿no? Por temor incluso a ser catalogado con un diagnóstico. Visibilizar las problemáticas va a permitir desarrollar mejores estrategias de prevención y de intervención.
3: El hablar las cosas que tenemos es importante porque nos ayuda muchísimo a sanar también, y creo que tampoco hay que dramatizarlo, ni tampoco creo que hay que sufrirlo y estigmatizarlo.
0: Y con este tema vamos a la identificación oficial, ya a las 8 de la mañana con un minuto.
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0: Las 8 de la mañana, ya con 2 minutos, avanzamos con más temas en esta primera emisión. Organizaciones defensoras de los animales y ciudadanos solicitaron una inspección urgente en el zoológico del municipio de La Trinitaria, luego de que en redes sociales se difundieran imágenes que muestran presuntas condiciones inadecuadas para algunos ejemplares. Las fotografías y videos generaron una preocupación entre activistas, quienes consideran necesario que las autoridades ambientales verifiquen el estado de salud de los animales, así como las condiciones de alimentación, atención veterinaria y mantenimiento de las instalaciones. Ante la difusión del material, los denunciantes pidieron la intervención de la Profepa y de otras instancias competentes para determinar si existe algún tipo de negligencia o incumplimiento en el manejo de la fauna bajo resguardo del zoológico. Productores de nuez Marañón se suman a la protección del loro nuca amarilla. Vamos con Alejandra Orozco.
9: En el ejido Aztlán del municipio de Huixtla, una cooperativa de 15 personas se dedica a la producción de la semilla de marañón o nuez de la India, donde la procesan, hornean y empaquetan para luego mandarla hasta la Ciudad de México, Guadalajara o Mérida, todo dentro de la reserva de la biosfera La Encrucijada. Primero la hornean por 40 minutos a 250 grados, luego pasa al proceso de quebrado, separación de cáscara y nuez y un segundo proceso de horneado, explicó su presidente Manuel de Jesús Díaz López. Esta nuez, que lleva por nombre Nuez Clan, se encuentra en presentaciones desde los 50 gramos hasta un kilo. La cooperativa realiza prácticas sustentables para abonar a la conservación del loro nuca amarilla, especie en peligro de extinción que habita esta área natural protegida.
10: Tenemos proyectos de reforestación. También con eso estamos conservando el loro de nuca amarilla. Por eso se ve ya en el logo de nuestro producto. Ahí está plasmado el lorito con la intención de seguir conservando esta especie que está en peligro de extinción.
9: Con la compra de este producto, que además tiene alto valor nutricional, ayudas a proteger su hábitat, brindarle alimentación y cuidarlo de la caza. Para Notinúcleo, Alejandra Roscuardines.
0: Gracias, Ale. Con esta información vamos a una pausa, ya a las 8:04 en la capital.
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0: Al abogado Jesús Ruiz Gómez de la firma jurídica Abogarret a esta hora de la mañana. Abogado, muy buenos días.
18: ¿Qué tal, Alex? Buenos días a nuestra audiencia.
0: Pues como cada lunes, abogado, vamos a tratar temas importantes y hoy uno de ellos es la compensación económica. Para empezar, ¿qué es la compensación económica?
18: Bien, es un tema bastante desconocido y por ello es importante que nuestra audiencia conozca qué es la compensación económica. Es una herramienta jurídica que tiene aquella persona que vivió en un matrimonio para compensar el desequilibrio económico que existió en ese matrimonio. Es decir, que toda aquella persona que se dedicó al cuidado de los hijos, al quehacer de la casa y totalmente en ese tema, entonces, y que no tuvo la oportunidad de desarrollarse como ella hubiera querido, pues entonces no tuvo una manera de hacer una economía bastante estable, ¿verdad? Okay. Porque en ese caso solamente el hombre era el que tenía la forma de trabajar y en este caso la mujer todo el tiempo estuvo al cuidado de los hijos. Entonces aquí la ley establece que cuando se termina esa relación o una separación en el matrimonio y se extingue, a partir de ese momento, pues ya ella puede solicitar una compensación económica para efectos de resarcir ese desequilibrio económico que existió durante la vigencia del matrimonio.
0: Abogado, ¿quiénes tienen derecho para reclamar esta compensación? O sea, ¿pueden abarcar distintos parentescos?
18: Bueno, aquí preponderantemente habla del matrimonio, o sea, la mujer en el momento de la extinción del matrimonio lo puede solicitar, pero también, cosa curiosa también, de que también habemos hombres que nos hemos dedicado también al cuidado de los hijos. Ha pasado, hay criterios establecidos en la corte y también hay asuntos en los tribunales donde hombres ya están solicitando su compensación económica, porque también se da el caso que a veces el hombre queda sometido al cuidado de los hijos y a cargo de la estabilidad de la casa, ¿no? Entonces ahí, pero aquí fíjate que es muy importante de que tiene que acreditarse, demostrarse que efectivamente estuvo al cuidado de los hijos y estuvo totalmente a la entrega de la casa, ¿no? Entonces, por ello, cuando tú vayas a solicitar una compensación económica, pues no solamente es solicitarla, para que un juicio y un tribunal te dé el derecho, pues la parte más importante son las pruebas que llevas para ese tipo de trámite o juicio.
0: Abogado, la compensación económica suena similar a una pensión alimentaria. ¿Cómo podemos diferenciar de cada una?
18: Bueno, la compensación económica se tramita posterior a la terminación, a la extinción del matrimonio.
0: Okay.
18: Y la pensión alimentaria se tramita durante la vigencia del matrimonio, cuando la mujer y los hijos son abandonadas o abandonados por uno de los cónyuges, y es ahí donde tú puedes tramitar una pensión alimentaria, ¿verdad? O okay. Un incumplimiento de las obligaciones, de los deberes alimentarios. Entonces, aquí se requiere, para pedir la compensación o la pensión compensatoria, como se equipara el dicho, entonces aquí tiene que terminarse, extinguirse el matrimonio para que podamos pasar al siguiente paso de la compensación económica una vez de que se hayan repartido los bienes en el matrimonio.
0: Se da el caso, abogado, que también hay personas que viven en unión libre o en concubinato. ¿Tienen este mismo derecho de recibir la compensación económica?
18: Bueno, jurídicamente quizás en algunos códigos de los estados todavía no está legislado al respecto, pero hay criterios establecidos en la corte de que las personas que viven en unión libre o en concubinato, pues cuando se termina una relación, pues sí pueden pedir una compensación económica, al igual como si se tratara de un matrimonio. Nada más que aquí hay que acreditar, aparte de los otros requisitos que establece el matrimonio, cuando se extingue el matrimonio, aquí hay que acreditarlo, bueno, con la unión del hombre y la mujer, como si se tratara de matrimonio, vivir más de 3 años ininterrumpidamente y que ambos estén libres de matrimonio, porque si una persona que vive con un hombre o una mujer casada y quiere y hizo una familia y quiere pedir una compensación económica, nunca se le van a dar porque no se da la figura del concubinato, porque el concubinato necesariamente tienen que vivir, pero tienen que estar libres de matrimonio. Y además algo muy importante, todas aquellas personas que viven que pretenden vivir en concubinato, o que piensan que están viviendo en concubinato, tienen que reconocer su concubinato, y eso se puede hacer ante los tribunales, con un abogado, para efectos de que se solicite el reconocimiento de ese concubinato, para que posteriormente, cuando venga el problema, pues no tengan ese tipo de problema de que andan viendo cómo acreditan su concubinato.
0: Abogado, ya para ir cerrando el tema, pues recomendaciones y exhortar a la población a dónde pueden acudir ante este tipo de pues reclamaciones.
18: Bueno, primeramente tienen que reunir sus requisitos, tienen que tramitarlo, ¿verdad? Reunir sus documentos para efectos de poder acudir ante los tribunales. Y cuando sea el día que lo vayan a tramitar, bueno, primeramente en el caso de los matrimonios, extinguir el matrimonio, que ya esté el divorcio, y en el caso de las personas que viven en unión libre, bueno, pues sus concubinatos, que esté bien acreditado, reconocido, para que no tengan ese tipo de problemas, porque desafortunadamente hay muchas personas que piensan que están viviendo en unión libre o en concubinato, y son personas que están casadas con otras, con terceras personas, y están haciendo vida con hombres casados o con mujeres casadas. Ahí no se da el concubinato ni hay unión libre, ahí se da la figura del amaciato, y ahí no hay ningún derecho. Entonces, pues para que vayan arreglando su situación jurídica.
0: Perfecto, abogado, le agradezco el tema, la compensación económica. ¿Dónde podemos encontrar a Abogarret?
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0: Perfecto, pues estamos atentos la próxima semana con más temas, abogado, en esta primera emisión. Con gusto. Buenos días.
18: Gracias a ustedes.
0: Vamos con más información a esta hora de la mañana. Les recuerdo que a partir de las 9 de la mañana se prevé que pues la CENTE bloquee la planta de Petróleos Mexicanos al poniente de la capital. Esto será a partir de las 9 de la mañana y se prevé que es una toma de forma indefinida, para dejar pues sin gasolina a distintos establecimientos en Chiapas. Le repito, es a partir de las 9 de la mañana y bueno, se prevé que sea de forma indefinida. Vamos a estar atentos en los cortes informativos de la hora para dar este reporte más amplio, pero mientras tanto, le recuerdo, 9 de la mañana se prevé la toma de Petróleos Mexicanos, pues para dejar sin gasolina a distintos municipios del estado de Chiapas. Con esta información vamos a una pausa ya a las 8:16 en la capital.
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0: Las 8 con 19 minutos en esta primera emisión de Notinúcleo en cadena estatal. Déjeme le informo que con el fin de construir soluciones a los grandes desafíos globales mediante la cooperación, el intercambio de conocimiento y la articulación de esfuerzos institucionales, la Universidad Autónoma de Chiapas y la Unión de Universidades de América Latina y el Caribe llevaron a cabo la instalación de la Red Internacional de Movilidad Humana y Migraciones, así como la Red Latinoamericana y Caribeña de Ciencias Ambientales y Cambio Climático. Durante el acto también se presentaron las cartas de intención para incorporar a la UNACH, a la Red de Bibliotecas Académicas de América Latina y el Caribe, a la Red Internacional de Investigación sobre Educación en Línea y al Espacio Común de Educación Superior en Línea. Como parte de la estrategia Ciudad Digna que impulsa el gobernador Eduardo Ramírez, el Ayuntamiento de Tapachula participa activamente en las acciones de limpieza, desasolve y mantenimiento de espacios públicos que contribuyen a prevenir riesgos durante la temporada de lluvias. Estos trabajos se realizan en coordinación con las Secretarías de Infraestructura y de Protección Civil del Estado, las cuales han impulsado una agenda permanente de prevención para proteger a las familias chiapanecas. Vamos con Juan Jesús Toledo. Chiapas presenta más de 100 casos de pacientes con enfermedades raras como la hemofilia. Vamos con Juan Jesús Toledo.
1: Chiapas en este 2026 se encuentra entre los estados con tendencia a registro de alta tasa de hemofilia, considerada enfermedad rara y la cual se presenta de 1 a 5 casos entre 10.000 personas. En Chiapas se tiene un registro de por lo menos 100 pacientes en los diferentes hospitales, aunque el Hospital de Especialidades Pediátricas registra 42 pacientes con este padecimiento. Norma López, especialista hematológica, explicó que la enfermedad es consecuencia de la deficiencia en una de las proteínas que llevan a cabo la coagulación. Es poder tener la sangre cuando hay alguna lesión, principalmente diagnosticada cuando los infantes se encuentran en la primera etapa de su nacimiento. Es cuando realizan actividades que pueden ocasionar golpes y detectar si la coagulación del menor es la correcta.
2: Realmente podemos hacer un diagnóstico preciso de la hemofilia por deficiencia de factor octavo o por deficiencia de factor noveno. En un niño que tiene hemorragias recurrentes, que hace hematomas, que tiene sangrados de las articulaciones, ¿cuál es nuestro primer paso? Primero sospecharlo y una vez que sospechamos, hacer el diagnóstico. Es importante tener un laboratorio en donde las puedan medir los factores de coagulación en una forma segura y que esto nos dé un diagnóstico preciso de si se trata de una hemofilia A o de una hemofilia B. Tenemos tratamientos específicos para cada tipo de hemofilia.
1: La hemofilia es una enfermedad rara, genética y hereditaria, con mayor incidencia en hombres, que requiere diagnóstico y tratamiento especializado para prevenir complicaciones hemorrágicas graves, recibiendo tratamiento adecuado. Informó para Notinúcleo Juan Jesús Toledo.
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0: Vamos a temas de carácter nacional. Ya a las 8:22 minutos, durante la primera mitad del año, nuestro país acumuló 2.286 casos de dengue. Los contagios se contabilizaron en 26 estados del país. De acuerdo con el panorama epidemiológico del dengue publicado por la Secretaría de Salud, con corte al 1 de junio, el 80% de las personas que se contagiaron del virus se concentró en 5 estados.
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0: Vamos a temas de carácter internacional. El Papa León XVI ofició una misa ante más de 1.2 millones de fieles en Madrid, España.
4: El centro de Madrid se transformó el domingo en una iglesia al aire libre, donde más de 1.200.000 fieles siguieron una misa ofrecida por el Papa León XIV. Con fuertes medidas de seguridad y sin incidentes, llegados desde muy temprano, los fieles desbordaron la emblemática Plaza de Cibeles en el corazón de la capital española para escuchar al pontífice.
5: He aquí una encomienda para de España de hoy y de mañana, que la religiosidad que desde hace siglos anima este país no sea un museo del pasado que visitar, sino una escuela de fe de la que beber también hoy. Una escuela que nos enseña a arrodillarnos ante Dios y ante el prójimo, porque nadie puede arrodillarse ante el Señor y despreciar al hermano.
4: Tras la ceremonia, León XIV encabezó la procesión del Corpus Christi. El primer papa que visita España desde 2011 estará 7 días en este país, bastión tradicional del catolicismo en Europa, pero donde la práctica religiosa ha disminuido drásticamente en los últimos años. En los 70, un 90% de españoles se identificaban como católicos, una cifra que cayó al 56% en una encuesta de mayo pasado de la institución pública Centro de Investigaciones Sociológicas. El papa, de 70 años y nacionalidad estadounidense y peruana, tiene previsto el lunes una reunión con víctimas de abusos sexuales en la iglesia, pero varias asociaciones de víctimas denunciaron no haber sido invitadas.
0: Siguiendo con más temas de carácter internacional, vaya tragedia que sacudió pues en los primeros minutos de esta semana a Filipinas, y es que un sismo de magnitud 7.8 sacudió Mindanao en Filipinas, así lo informó el Centro Alemán de Investigación Geocientífica. El sismo tuvo una profundidad de 10 kilómetros, de acuerdo con la base de datos de escenarios locales de tsunami. Se prevé que se registren olas con alturas de más de 1 metro por encima del nivel normal de la marea y que estas puedan, en su mayoría, estar en bahías cerradas y estrechos.
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0: Las 8:25, vamos al panorama deportivo con Hans Gómez Cano a esta hora de la mañana. Hans, muy buenos días.
1: Hola, ¿cómo estás, Alex? Buenos días. Bueno, pues vaya que a 3 días ya del Mundial hay mucho que comentar, y es que, bueno, recuerde usted, son 48 selecciones, vaya usted familiarizándose porque será pues más largo el torneo, 48 selecciones, el próximo jueves 11 de junio, usted al pendiente de la inauguración, México contra Sudáfrica. Y de las últimas novedades que se han suscitado, para el campeón defensor Argentina, pues la recuperación de Lionel Messi va poco a poco. Sufrió una distensión muscular con el Inter de Miami hace una semana, y el cuerpo técnico liderado por Lionel Scaloni, bueno, confirmó que ya entra a la par del grupo. A la par, bueno, el conjunto tricolor ya se encuentra concentrado con la mira pues en el partido inaugural frente a los sudafricanos. En otros de los temas en cuanto a lesiones, Alemania está confirmando la baja definitiva de su joven promesa del medio campo, Lennart Kurt, debido a una lesión de muslo. En Marruecos, alta tensión por la situación médica de Eds Abbe, que es extremo del Real Betis, sufrió un esguince en el ligamento lateral interno de la rodilla. El defensor Ronald Araujo de Uruguay viajó a Barcelona para tratarse una dolencia muscular, y el cuerpo técnico de Marcelo Bielsa ya ve complicado que logre llegar al debut ante Arabia Saudita. Así que, pues bueno, muchas situaciones. El caso de las visas de la selección de Irán sigue siendo un problema. No se les ha dado a todo el cuerpo de que trae Irán, y por lo tanto, bueno, pues se empieza a haber conflicto en ello. Obvio que también les va a pegar mucho a los europeos las altas temperaturas, están pronosticadas para este mundial. Y bueno, ahora se está permitiendo, bueno, algo que no se había visto nunca, se va a permitir a los aficionados ingresar con botellas de agua desechable que esté sellada de fábrica para mitigar los riesgos de calor, sí, aunque pues todo es venta, pues están siendo como conscientes en el tema del calor. Así que bueno, lluvias en México, calor en Estados Unidos, en fin, será un mundial muy pero muy complicado para muchos, y a ver quién es el que más resiste en todo ello, ¿no?
2: Pues ahí está el tema con referente al mundial, ya a horas de que pues inicie esta justa mundialista.
1: Y ayer se filtraban, Alex, ya imágenes de la inauguración, alguien pudo filmar un poco ahí en adentro del Azteca todo lo que están haciendo para este mundial. Ya estaba Shakira ayer, entonces
2: sí, ya pues, arribó a tierras mexicanas.
1: Todo listo para este próximo jueves, que será una locura total en el país.
0: Y volviendo a temas, Hans, de la Liga MX, hace unos días se anunció pues la salida de Jardine de como director de técnico América. Del América, y ya hay nuevo director.
1: Así es, ayer por la noche ya el Club América lanzó el comunicado oficial, así que Almada, el que fuera técnico de Santos, fue campeón ahí, también técnico del Pachuca, también fue campeón ahí, llega al conjunto de las Águilas del América. Así que después de años gloriosos de este brasileño, pues ahora llega este uruguayo, y bueno, pues una nueva etapa. Esperemos que tenga este equipo pues de nueva cuenta la oportunidad de ser protagonista. Y Almada, que creo que es de los técnicos que trabaja bien en fuerzas básicas, a ver si con el tiempo que le den pues puedan salir nuevos valores de las Águilas.
0: Pues perfecto, ahí está la cita también con referente a temas del mundial, el jueves a la 1:00 p.m.
1: Jueves 1:00 empieza el partido, desde las 11:00 la inauguración, y bueno, pues ahí pues la fiesta total. Esperemos que le vaya bien a la selección mexicana.
0: Perfecto, Hans, buenos días.
1: Buenos días.
0: Vamos con la cápsula del mundial para conocer más detalles de esta justa de fútbol.
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4: La fase de grupos del Mundial de Qatar 2022 era un gran reto para México, y para la primera jornada se enfrentaba a Polonia, una selección que destacaba por sus individualidades, lideradas por Robert Lewandowski. La segunda parte le marcaron un penal al polaco, y en ese momento uno de los mejores centros delanteros del mundo se enfrentaba a Francisco Guillermo Ochoa para definir el penal.
5: Se mueve la línea Memo.
4: Mexicana terminó empatando sin anotaciones contra Polonia, en gran medida por la tajada del arquero azteca.
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0: Bueno, y con esta información nos pasamos a retirar de esta primera emisión de Notinúcleo en cadena estatal. Antes, dos puntos importantes. Les recuerdo que a partir de las 9 de la mañana se prevé la toma de Petróleos Mexicanos en la planta que está al poniente de esta ciudad capital para dejar sin combustible a distintas gasolineras de Chiapas. Esto por parte de la CENTE. Les repito, es a las 9 de la mañana y se prevé que sea un bloqueo de forma indefinida. Por otra parte, está el tema de las lluvias. Ya ve que sigue todavía dando de qué hablar las torrenciales lluvias que se están suscitando en distintos puntos de la República Mexicana, y Chiapas pues no se queda atrás. Por lo tanto, pues exhorta a que tome precauciones, maneje con precaución si va en carretera, y también haga su plan familiar en dado caso pues que continúen intensificándose las lluvias. Recuerde que con el reporte que emite la Protección Civil del Estado, hay 4 regiones en alerta amarilla por lluvias intensas para este lunes. Tome precaución, le repito, son varios estados de la República Mexicana que están en alerta por esta tormenta tropical Boris, que ya se formó frente a las costas de Guerrero, y también hay una zona de baja presión en la parte de las costas de El Salvador. Por lo tanto, se prevé pues lluvias intensas en el transcurso de la semana. Y con esto nos pasamos a retirar de esta primera emisión. En la producción, Domingo de Asís. En las plataformas digitales, Daniel Torres. En la dirección de noticias, licenciado José Ovilla. Soy Alexander Pérez, y mañana martes tenemos una cita a partir de las 7:30 de la mañana en la primera emisión. Hoy a las 2:30 la segunda, y a las 8 de la noche la tercera emisión de Notinúcleo. Que tenga usted un excelente lunes.

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15: Oh Padre, me siento tan culpable como el pecado mismo, pero aún así me has escogido en tu familia. No entiendo todos tus caminos, pero me has mostrado tu amor a través de Jesús. Por favor, ayúdame a aferrarme a Él con fe. Amén. Muy buenos días. Como siempre, los saludo a sus amigos y hermano Porfirio Moreno Chandomí esta hermosa mañana. Ya estamos a 8 de junio del 2026. Hoy traemos un tema bastante interesante. Un tema donde me gustaría que participemos al 968-106-5760. ¿Cómo amaneciste con tus pensamientos hoy? ¿Qué tipo de pensamientos? El tema se llama hoy, cuida tus pensamientos. Es algo muy importante porque a veces tenemos pensamientos malos, pensamientos buenos, y hay veces que no sabemos qué hacer porque vivimos en un mundo bastante acelerado, en un mundo donde queremos hacer todo al mismo tiempo, donde queremos acaparar más de lo que Dios nos ha dado. Tenemos una ambición buena, a veces una ambición mala, y eso nos lleva a tristes realidades. Hace ratito fui a un negocio y en ese negocio vi que se movía mucho el dueño y la dueña. Y en ese momento observé que llega un cobrador y le dice: ¿pero qué no le pagué ayer? Aquí tengo un recibo y que no sé qué, y a ver, muéstreme su recibo. Y no lo encontraba, y vi que la manera de moverse como de tan estresado, el estrés. Y cometemos errores que no sabemos dónde, qué hacemos, a dónde vamos, no tenemos una definición en nuestros pensamientos y estamos queriendo hacer todo al mismo tiempo y no hacemos nada. Y eso nos lleva a triste realidad, al estrés, la ansiedad, a la depresión, hasta llevarnos a la triste realidad, a la muerte. A ver, vamos a ver qué dice la Biblia de nuestros pensamientos. Me gustaría que me acompañe. Vamos a Filipenses. Filipenses 4:8, pero antes vamos a unos cortes comerciales y regresamos para poder ampliar. Cuida tus pensamientos. Regresamos.
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cuida tus pensamientos. Es importante que cuidemos nuestros pensamientos. Decíamos que hoy vivimos un mundo acelerado. Estábamos comentando que hay veces no sabemos dónde dejamos las llaves, dónde dejamos a veces hay personas que dicen dónde dejé mi sombrero y lo andan puesto, ¿cómo lo ven por ahí? Más sin embargo, vamos a Filipenses capítulo 4 versículo 8, pero vamos a ver qué dice la Biblia de Filipenses capítulo 4 versículo 8. Dice así: por lo demás, hermanos, todo lo que es verdadero, todo lo honesto, todo lo justo, todo lo puro, todo lo amable, todo lo que es de buen nombre, si hay virtud alguna, si algo digno de alabanza, en esto pensar. Pensamientos buenos, verdadero, honesto, justo, todo lo puro. ¿Se imaginan que todos tuviéramos pensamientos buenos, pensamientos que edifiquen? ¿Se imaginan nada más cuántos beneficios tuviéramos? Este versículo nos anima a pensar que son verdaderas, nobles, justas, puras, amables, de buen informe, virtuosas y dignas de alabanza. Es un recordatorio para llenar nuestras mentes con pensamientos positivos. Pensamientos positivos, no pensamientos negativos. Tristemente, hay veces que nosotros tenemos pensamientos que no nos ayuda en nada. Más sin embargo, a mí me gusta comentar esta parte. Pensamientos buenos y pensamientos malos salen del corazón. Hoy los seres humanos estamos preocupados por la contaminación ambiental y descuidamos la contaminación mental. Pongamos atención. El ser humano está preocupado por la contaminación ambiental y descuidamos la contaminación mental. ¿Por qué comentamos esto? Porque el corazón, ¿qué significa? Ningún profesional de la salud puede llegar, solamente Dios. Aunque podamos decir, vamos a hacer un trasplante de corazón, que vamos a ponerle un aparato para la taquicardia, vamos a poner esto, pero más sin embargo, nada más Dios conoce lo profundo de cada corazón. Pensamientos, ¿qué es lo que piensas? Y vamos a ver de dónde salen esos pensamientos. Me gustaría que me acompañen a Mateo capítulo 15, versículo 19. Mateo

0: 3. ¿De dónde salen los buenos pensamientos y los malos pensamientos? Del corazón. Este versículo Jesús nos dice que los malos pensamientos y acciones vienen de nuestro corazón. Esto significa que el pecado comienza en nuestra mente y corazón antes de que lo hagamos, antes de que actúes, antes de que vayas a hacer algo malo. Observa qué tipo de pensamiento tienes. Los malos pensamientos nos pueden llevar a hacer cosas que después te puedes arrepentir, o terminamos en una cárcel o se termina en un panteón. No tienen buenos resultados pensamientos malos. Más sin embargo, Jesús siempre se ha preocupado por que tengamos buenos pensamientos. Es algo que debemos siempre nosotros de cuidar nuestros pensamientos. Ritmos acelerados de pensamientos arrebatados nos puede llevar a que terminemos mal. Perdemos a nuestra familia, pierdes a tus hijos. ¿Por qué? Porque no tienes un buen pensamiento. Más sin embargo, a veces como padres tenemos que hacer ejemplo, y a veces los mismos padres tienen malos pensamientos que nos puede llevar a triste realidad. En el teléfono a veces observamos cosas en las redes sociales que no te edifican. Por ejemplo, hay padres grandes, ya mayor de edad, que todavía ven pornografía, y eso te puede llevar a tener una mente débil, una mente que te puede llevar a hacer cosas que después a cometer un adulterio. ¿Por qué? Porque no tienes pensamientos buenos. Qué bonito es ser fiel, qué bonito es caminar con Dios, porque te evita de muchos pecados, y eso, el beneficiado eres tú. El beneficiado eres tú. Ritmos acelerados, ¿no? Hay una parte de la Biblia que podemos ilustrar una historia del rey David. El rey David no pidió un razonamiento, una tomografía. Sabemos que por tener pensamientos malos, sabemos que David, por ver a una mujer que estaba semidesnuda y empezó a sus pensamientos, empezaron a ver cosas que no deben de ser, cometió adulterio, mintió, mató. ¿Te imaginas qué consecuencia tuvo el rey David? ¿Por qué? Porque estaba teniendo pensamientos malos. Más sin embargo, vamos a ir ampliando más este hermoso tema, pero vamos a unos corte comercial y regresamos con más. Cuida tus pensamientos. Regresamos.
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0: Cuida tus pensamientos. ¿Qué tipo de pensamientos tienes el día de hoy? ¿A dónde quieres ir? ¿Cuál es tu sueño? ¿Cuál es tu meta? Tener pensamientos malos no nos lleva a cosas buenas. Recordemos Mateo capítulo 15, versículo 19, porque del corazón salen los malos pensamientos, los homicidios, los adulterios, las fornicaciones, los hurtos, los falsos testimonios, las blasfemias. Este versículo Jesús nos dice que los malos pensamientos y acciones vienen de nuestro corazón. Esto significa que el pecado comienza en nuestra mente y corazón antes de que actuemos o lo hagamos. Veamos un versículo más. ¿Qué dice Jeremías capítulo 29, versículo 11? Dice: porque yo sé los pensamientos que tengo acerca de vosotros, dice Jehová, pensamientos de paz y no de mal, para darnos el fin que esperáis. Dios tiene un plan para ti, un plan de

0: paz y no de mal, para darte un futuro lleno de esperanza. Él siempre estará con nosotros y tiene lo mejor para ti. Un papá, una mamá, ¿qué pensamientos tiene para un hijo? Lo mejor. Así es Jesús. Él quiere lo mejor para ti y para mí. Simplemente tenemos que hacer su voluntad de Él. A mí me encanta el Rey David en el Salmos capítulo 139. A mí me encanta cuando Él dice: examina, oh Dios, y conoce mi corazón. Pruébame y conoce mis pensamientos. Hoy te dice esta hermosa mañana Dios, a ti que me escuchas esta hermosa mañana, examíname, dile a Dios. Ayúdame a tener pensamientos buenos. Pensamientos que yo pueda, que mi familia, mis hijos, mis amigos, vean que hacemos buenas obras. Hacer buenas obras tiene grandes resultados. En este versículo, el Rey David nos invita a pedirle a Dios que examine nuestro corazón y pensamientos. Es como decirle: Dios, quiero que veas todo lo que hay en mi interior, incluso las cosas que no son tan buenas, para que puedas ayudarme a ser mejor. Qué bonito nos habla la Biblia, qué bonito nos instruye, es un manual para nosotros. Yo invito que leamos la Biblia, te vas a evitar de problemas, te vas a evitar del divorcio, te vas a evitar de que tus hijos te vean con buenos ojos. Dile a Dios, aún los pensamientos malos, Dios los observa y Él, si tú le pides de corazón, ya verás que vas a poder eliminar todos esos pensamientos que te van a llevar a algo que no después vas a decir: ¿por qué lo hice? ¿Para qué? Ese impulso. Recordemos que el enemigo, él quiere que nosotros siempre estemos con problemas. Él quiere que siempre tú estés en discusión con tu esposa, en discusión con tus hijos, en discusión en el trabajo. ¿Por qué? Porque los pensamientos que tú traes lo vamos a eliminar en el nombre del Padre, del Hijo y del Espíritu Santo. Lo más hermoso es caminar con Dios. Lo más bonito es servirle a Dios. Él te va a dar pensamientos buenos. Por eso Jeremías es muy claro. Jeremías te dice que Él quiere pensamientos que tengo acerca de vosotros. Porque yo sé los pensamientos, dice Jehová. Yo sé, Él lo sabe. Yo sé los pensamientos que tengo acerca de vosotros, dice Jehová. Pensamientos de paz y no de mal, para darles el fin que esperáis. ¿Qué esperamos el día de hoy? ¿Pasar un día hermoso o pasar un día en discusiones, en gritos, donde el estrés, la depresión, la ansiedad va a aumentar porque no sabes qué hacer? ¿Cómo salir de esos problemas? ¿Cómo salir de esos pensamientos malos? Buscando de Dios. Jeremías también estuvo con pensamientos malos. Jeremías en capítulo 33, versículo 3 dice: clama a mí, porque Jeremías también estaba en la cárcel y Jeremías también estaba pasando angustia, problemas, dificultades. ¿Y a dónde vamos a recurrir? Clama a mí, dice, y yo te responderé y te enseñaré cosas maravillosas y ocultas que tú no conoces. A Él vamos a clamar, a Él vamos a ir, le vamos a decir que nos dé pensamientos buenos, pensamientos que podamos estar en paz. Y esa paz, te tengo una buena noticia, esa paz es gratuita. Esa paz no necesitas de ir y pagar para que tengas pensamientos buenos. Es importante que nosotros estemos a cuenta con Dios. Que a Él le lleguemos y le digamos: Padre, yo no puedo más. Tengo pensamientos tristes, pensamientos de maldad. Jesús te conoce, Jesús te diseñó, Dios te diseñó a su semejanza. Él conoce cómo nos puede ayudar a nosotros. Es importante que estemos a cuenta con Él. Ya no te preocupes por lo demás. Dios es maravilloso. Él dice: venid a mí todos los que están trabajados y cargados, que yo os haré descansar. Qué bonito. David no pidió un examen, un razonamiento, un escáner, una tomografía. Él no lo pidió. Él pidió que lo examinara, que viera que tienes pensamientos buenos, pensamientos malos. Recordemos que David terminó mal por cometer adulterio. Un pensamiento malo lo llevó a mentir, lo llevó a matar. Imagínate, adulterar. Y él cómo clamó a Dios para que él pudiera rescatarlo. Cuidemos nuestros pensamientos, amigos. El tiempo se nos agotó. Cuidemos nuestros pensamientos. Que Dios los bendiga y que tengan un hermoso día en esta hermosa mañana. Si Dios primero, nos vemos el día miércoles. Que Dios los bendiga a todos. Bendiciones.
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5: Aunque la Secretaría de Salud Federal aseguró que el riesgo de la propagación del virus del ébola en México es muy bajo debido a los casos que se concentran en países de África, organizaciones civiles en el Soconusco advirtieron que la falta de controles sanitarios en la frontera sur podría facilitar el ingreso de esa enfermedad y de otros padecimientos. Para el representante de la Asociación Civil Vinculación Humana del Soconusco, Alfredo de la Cruz Cordero, la frontera entre Chiapas y Guatemala continúa siendo una zona vulnerable por el constante flujo de personas que ingresan al país por pasos informales, principalmente el río Suchiate. El activista consideró que las medidas preventivas no deben limitarse a los aeropuertos internacionales, sino extenderse a los principales puntos de ingreso terrestre del país, particularmente en la frontera sur, donde diariamente cruzan personas, animales y diversos productos sin filtros médicos o sanitarios. Ante este panorama, propuso la instalación de cercos sanitarios permanentes en puntos estratégicos como Suchiate, La Mesilla y otros corredores fronterizos, con el fin de detectar oportunamente posibles riesgos para la salud pública y fortalecer la capacidad de respuesta ante emergencias epidemiológicas. Hasta el siguiente comentario.
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0: Buenos días, familia, qué gusto saludarles. Feliz inicio de semana, lunes 8 de junio, 9 de la mañana con 5 minutos. Bienvenidos a otra edición más de La Hora del Notario a través de XEMO 89.9, ¿a poco no? Y por supuesto, en esta mañana ya saludamos al doctor Francisco Bedwell, notario público, titular de la Notaría 163, mejor conocida como la Notaría del Pueblo. Doctor, buenos días.
1: Amigo León, me da mucho gusto saludarte y verte tan injundioso el inicio de semana, este inicio de semana, lunes 8 de junio. Saludar a tu persona y saludar a cada uno de nuestros amigos y amigas comparecientes que nos están escuchando este inicio de semana, lunes 8 de junio. Pues mi nombre es Francisco Bedwell y soy notario público titular aquí en la Notaría del Pueblo, en la cabecera de nuestro distrito judicial, en el municipio de Cintalapa de Figueroa. Mi distrito judicial comprende los municipios de Coita, Berriozábal, Jiquipila, Cintalapa, Arriaga y Tonalá. Pero la Notaría del Pueblo está ubicado en la cabecera, en el municipio de Cintalapa de Figueroa. La única dirección que tiene la Notaría del Pueblo, como lo ha sido durante los 13 años de ejercer el labor notarial, es Avenida Primera Sur, entre Segunda y Tercera Oriente, número 201, en la cabecera del distrito, en el municipio de Cintalapa de Figueroa. No tenemos otras oficinas, tampoco tenemos oficinas en Tuxtla Gutiérrez, porque me pregunta mucha gente esto y muchos comparecientes esta información, y no, la ley del notariado no nos permite tener otras oficinas más que en donde está nuestra cabecera de nuestro distrito judicial, y la Notaría del Pueblo está en el municipio de Cintalapa de Figueroa, en la avenida Primera Sur, entre Segunda y Tercera Oriente, número 201, en la cabecera del distrito, en el municipio de Cintalapa de Figueroa. Para mayor ubicación, los teléfonos de la Notaría del Pueblo son, el WhatsApp es 968-12-93801 y el teléfono local de la oficina de la Notaría del Pueblo es 968-68-427-46. Los horarios de atención personalizada del Fedatrio Público son, estamos atendiendo de lunes a viernes de 9 de la mañana a 4 de la tarde y los sábados, con mucho gusto, estamos atendiendo de 10 de la mañana a 2 de la tarde. Usted llega, toca la puerta y siempre, siempre está el notario. El 100% de cada uno de nuestras amigas y amigos comparecientes que nos vienen a visitar a la Notaría del Pueblo, el 100% de los comparecientes los atiende el notario. Recuerda, si tu notario no está presente, no firmes. Los notarios no solamente somos protocolos, los notarios somos garantes de la certeza legal y de la seguridad jurídica, que en cada acto notarial y en cada acto notarial agrario que redactamos, otorgamos certeza legal y seguridad jurídica. Ojo con esto, en las capacitaciones del Colegio Nacional del Notariado Mexicano y del Consejo Estatal de Notarios del Estado de Chiapas, nosotros les llamamos a eso deontología notarial. La deontología notarial es la transparencia notarial y es la probidad notarial y es la pulcritud notarial. Esos tres principios de la deontología notarial yo los encierro en uno de una manera subjetiva, que es ser correcto, es ser correcto en el actuar como fedatario público y, por qué no decirlo también, en el actuar como persona y como ser humano. Amigo León.
0: Les recuerdo nuestro número de contacto, WhatsApp 968-125-1919, y también nos pueden mandar sus preguntas en Messenger a través de nuestra fanpage en Facebook. Nos encuentran como XEMO Cintalapa, doctor.
1: Es importante mencionar que la Notaría del Pueblo, además de ser una notaría, somos un centro de mediación, pero con fe pública en nuestro distrito judicial. Ojo con esto. Somos 38 notarios en el estado de Chiapas que nos capacitamos, nos certificó y nos autorizó el Poder Judicial del Estado y el Consejo de la Judicatura Local para ser mediadores, pero con fe pública. Según la nueva ley estatal de justicia alternativa del estado de Chiapas, y como norma supletoria la ley nacional, la ley general de mecanismos alternativos de solución de controversias. ¿En qué tipo de temas podemos mediar? Bueno, podemos mediar en el tipo de temas civiles, en el tipo de temas mercantiles, en el tipo de temas familiares. En cualquier tema jurídico podemos mediar. En el único tema que no podemos mediar es en el tema penal. Ahí sí, como dicen en la costa, no podemos meter nuestra cuchara. Ahí sí no podemos mediar. Cada uno de los acuerdos firmados y rubricados por las dos partes, por la parte actor y por la parte demandada, se denomina convenio de justicia alternativa. Cuando ese convenio de justicia alternativa se inscribe en el Centro de Justicia Alternativa, dependiente del Poder Judicial del Estado y el Consejo de la Judicatura Local, ese convenio de justicia alternativa se le va a hacer una categoría de sentencia. Tiene, pues, la misma certeza legal y seguridad jurídica de ser una cosa juzgada. Todo lo que usted acuerde en la notaría del pueblo mediante un convenio de justicia alternativa, tenga usted la garantía legal y certeza legal y seguridad jurídica de que se va a elevar a una sentencia o va a ser una cosa juzgada. Eso es algo muy importante, porque la mediación hoy en día no se le ha dado la vocería ni se le ha dado la comunicación que se le debe de dar. Pero bueno, en la notaría del pueblo sí lo hacemos. Y luego, una actitud muy respetuosa. Amigo León.
0: Las 9 de la mañana con 11 minutos.
1: Si me permites, nos vamos a un pequeño corte comercial respetando el tiempo sagrado de nuestros amigos patrocinadores.
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0: Ok, 9 de la mañana con 16 minutos. Continuamos en la hora de
1: nota. Perdón que te interrumpa, mi querido amigo León. Es importante. Ya vi que vienes muy enjundioso el día de hoy. Vienes con toda la actitud porque es inicio de semana, ¿eh?
0: Es inicio de semana y luego también las pláticas que tenemos fuera del aire.
1: Sí, sí, hermano, sí, sí. Bueno, pero vamos a seguirle con esto. Es importante mencionar que en la Notaría del Pueblo traemos todo el tema agrario, todo el tema parcelario y todo el tema ejidal en nuestro distrito judicial. Somos una notaría certificada ante el Registro Agrario Nacional. ¿De qué estamos hablando en el tema agrario, en el tema parcelario, en el tema ejidal? Porque es muy importante. Bueno, solamente en el censo del INEGI y ante el Registro Agrario Nacional del 2025, para ser puntual, julio o agosto del 2025, se dieron a conocer los datos del INEGI. En el estado de Chiapas hay 3.700 ejidos. La mayor parte de las tierras, más del 60-65% de las tierras de nuestro estado de Chiapas son tierras agrarias. Son tierras parceladas, son núcleos ejidales o son tierras sociales que se acreditan mediante certificados parcelarios, certificados de derechos de uso común o acuerdos de reconocimiento de derechos agrarios. Esos títulos agrarios, esos títulos parcelarios y esos títulos ejidales no se pueden vender, mucho menos se pueden endosar, mucho menos se pueden empeñar. Dice el artículo 74 de la Ley Agraria Nacional, para ser puntual en mis palabras, que estos títulos agrarios, títulos parcelarios, que se acreditan legalmente en las tierras sociales, en los núcleos ejidales o en las tierras agrarias, ojo con esto, son inalienables, son imprescriptibles y son inembargables. ¿Por qué? Porque no entra la prescripción adquisitiva de dominio, usucapio en latín. ¿Y por qué no entra? Entra solamente sobre la totalidad, eso lo sustenta de manera tácita el artículo 48 de la Ley Agraria Nacional, pero sobre las subdivisiones y las fracciones, los certificados parcelarios no se pueden subdividir y no se pueden fraccionar. Ojo con esto, tampoco son gravables, tampoco son hipotecables. ¿Por qué? Porque no pertenecen al dominio pleno, a la pequeña propiedad, a la propiedad privada del asentamiento humano, porque no son títulos de propiedad debidamente inscritos en el RAM y en el Registro Público de la Propiedad, dicho de manera burda, como solares urbanos. Todos sabemos que los solares urbanos son exclusivamente para el hogar campesino. Así lo sustenta de manera tácita en la Ley Agraria Nacional y o escrituras públicas. Ahora, si usted me dice, bueno, si no se puede, si son inalienables, son imprescriptibles, son indivisibles, el artículo 74 de la Ley Agraria Nacional no nos menciona que son indivisibles, pero hay jurisprudencia con firmeza parte de la Suprema Corte de Justicia que nos manifiesta que los títulos agrarios, los títulos parcelarios y los títulos ejidales no se pueden subdividir, no se pueden fraccionar. Si usted va a enajenar una fracción de un certificado parcelario, una fracción de un certificado de derechos de uso común, lo único que está usted enajenando es el derecho al usufructo, al uso, goce y disfrute legal de la tierra agraria, de la tierra social, de la tierra parcelada. Usted siembra, usted cosecha y usted vende el fruto de esa cosecha, ese es el usufructo legal. El sábado hablamos de la enajenación de derechos parcelarios notariado. Hoy en día vamos a hablar de la cesión de derechos parcelarios notariado. La cesión de derechos parcelarios notariado puede ser por las dos vías. Por la vía onerosa, cuando hay dinero por medio, y muta en ser una enajenación de un derecho parcelario y, como dice el artículo 80 de la Ley Agraria Nacional, debe de ir acuerpado o acompañada por la instrumentación o la redacción de una notificación del derecho de tanto, un mes antes que se haga la enajenación de derechos parcelarios notariado o la cesión de derechos parcelarios notariado por la vía onerosa. Ahora, hay otro estilo de cesión de derechos parcelarios notariado. Nosotros en la ley civil, en el foro común, en la ley del notariado le llamamos donaciones, nosotros como fedatarios públicos, pero en la Ley Agraria Nacional, ojo con esto, las donaciones deben ser de familiares consanguíneos, ya sea, pero en la Ley Agraria, ojo con esto, en la ley civil, en el foro común, en la ley del notariado, nosotros le llamamos donaciones entre familiares consanguíneos de primer grado, de segundo grado y hasta el tercer orden colaterales, hermanos, tíos y sobrinos. En primer grado, ojo con esto, en orden descendiente, hijos o nietos. En segundo grado, en orden ascendiente, padres o abuelos. Esto en la ley del notariado, en el foro común y en la ley civil, para que no se vaya usted a confundir. Ahora, en la Ley Agraria Nacional, esto, a lo que nosotros llamamos esto, se les denomina cesión de derechos parcelarios notariado por la vía gratuita. ¿Cuál es por la vía gratuita? Bueno, cuando no hay dinero de por medio. En la cesión de derechos parciales notarios por la vía gratuita es cuando el cedente le cede sus derechos agrarios, sus derechos parcelarios, sus derechos ejidales al cesionario, pero que no haya dinero de por medio para que no se violente el artículo 80 de la Ley Agraria Nacional. Aquí no hace falta instrumentar o redactar la notificación del derecho tanto agrario o la notificación del derecho tanto ejidal sobre la tierra social, sobre la tierra parcelada. ¿Por qué? Si usted me pregunta. ¿Por qué? Porque para hacerlo más difícil. Bueno, porque hay una jurisprudencia con firmeza parte de la Suprema Corte de Justicia de fecha 15 de noviembre del 2018, tomo 4 en Romano, libro 5 en Romano, página 4470. Y nos habla esta jurisprudencia con firmeza de parte de la Suprema Corte de Justicia que en la cesión de derechos parcelarios notariado por la vía gratuita, como no hay dinero de por medio, no se violenta el artículo 80 de la Ley Agraria Nacional. Ahora sí, mi querido y compañero León.
0: Las 9:22, vámonos con preguntas rezagadas en el tintero, doctor.
1: A tus órdenes, amigo.
0: Buenos días, doctor. Disculpe, una pregunta. Mi papá falleció hace 26 años.
1: Sí.
0: Y quedó a nombre de él el predial. Sí. ¿Qué se puede hacer o qué requisitos son para hacer el cambio a otro nombre? ¿Qué hay que hacer o para sacar otra escritura?
1: Ah, bueno, sí. Ahí debemos debemos de buscar dentro de los papeles de su señor padre, el cuyus, el finado o el autor de la sucesión, si su señor padre declaró ante fedatario público un testamento. Si no declaró ante fedatario público un testamento, debemos de iniciar un procedimiento sucesorio intestamentario. En la vía judicial, en la vía jurisdiccional, ellos le llaman... ojo con esto, intestatos. Nosotros les llamamos procedimientos sucesorios intestamentarios. En el procedimiento sucesorio intestamentario, ¿quiénes son herederos forzosos? Ojo con eso, según el artículo 1576, segunda fracción romana del Código Civil vigente del Estado de Chiapas. En primer lugar están los familiares consanguíneos en orden descendiente. En primera línea recta, los hijos. En segundo lugar, la esposa. Si no hay esposa, o lo acreditan legalmente mediante su acta de matrimonio por la vía civil, la pareja o la concubinaria supérstite. Estamos hablando de los hijos supérstites, estamos hablando de la esposa supérstite, sobreviviente, estamos hablando de la concubina supérstite. La concubina supérstite lo puede acreditar legalmente por las dos vías, por la vía jurisdiccional mediante una jurisdicción voluntaria, reconocimiento de derechos de concubinato, y el acta de un año y medio, todo es más, desafortunadamente, todo es más caro, más difícil, más tedioso. Por la vía notarial, en 4 días estamos hablando de una... información testimonial de concubinato, constancia de concubinato notariada. La constancia de concubinato tiene la misma certeza legal, seguridad jurídica y vale lo mismo legalmente que el acta de matrimonio por la vía civil. Bueno, estamos hablando de los herederos forzosos. En primer lugar, los hijos supérstites. En segundo lugar, la esposa supérstite. Si no hay esposa, la pareja o la concubinaria, supérstite. En tercer lugar, los familiares consanguíneos en orden ascendiente. En segunda línea recta, padres o abuelos. En cuarto lugar, los familiares consanguíneos hasta el cuarto orden colaterales. Los colaterales, ¿quiénes son? Los que están al lado, hermanos, tíos y sobrinos. En quinto lugar, si el cuyus o el finado tuvo algún dependiente económico. Si no lo tuvo y no hay... esposa, no hay hijos, no hay sobrinos, no hay hermanos, no hay tíos, no hay algún dependiente económico, bueno, se lo queda toda la hacienda pública del Estado. Ahora, pero supongamos que sí hay alguien, usted como hijo, bueno, hay que iniciar un procedimiento sucesorio intestamentario. Usted como hijo, si usted tiene más hermanos y si usted tiene señora, una señora madre, su mami, bueno... o se pueden poner de acuerdo entre ustedes para que repudien a su parte alícuota proporcional de la herencia para que solamente uno de ustedes quede como heredero y otro como albacea. Aquí lo importante es el heredero. Se le va a redactar una escritura pública por radicación de herencia inscrita en registro público de la propiedad a nombre del heredero y del albacea, siempre y cuando repudien todos. Si no repudian todos, es más difícil para ustedes, porque imagínense que queden todos como herederos y dejó su señor padre, que en paz descanse, 5 herederos, 5 hijos supérstites, 1 esposa supérstite. Estamos hablando de 5 herederos más 1 albacea. Después de eso, sigue la escritura pública por adjudicación de herencia, inscrita en registro público de la propiedad, donde los herederos o el heredero supérstite vas a ser adjudicatario o propietario o dueño de cada una de las propiedades que haya tenido, que forme parte de la masa hereditaria del cuyus o del finado. Y ya con esa escritura pública por adjudicación de herencia, inscrita en registro público de la propiedad, usted la lleva ante catastro, le van a otorgar una cédula catastral, usted la lleva al ayuntamiento donde está situada esa propiedad, y ese predial ya va a aparecer a nombre de usted. Eso es lo importante de prever antes. Y ojo con esto, porque si quedan todos como herederos y después de eso queda la adjudicación de herencia, todos saldrían como copropietarios de esa propiedad. Y hoy en día, bueno, las últimas capacitaciones del Colegio Nacional del Notariado Mexicano y del Consejo Estatal de Notarios del Estado de Chiapas nos especifican que la copropiedad tiene más desventajas que ventajas. Entonces, ojo con esto, eso es algo muy, muy importante, que desde el inicio se pongan de acuerdo entre ustedes quién va a quedar como heredero y albacea. Pero oye, notario, pero es que somos cinco y muchas veces mis hermanos son medios egoístas, que me dicen que todo tiene que quedar a nombre de todos. No se preocupe, todo puede quedar a nombre de todos, pero es importante que por eso vayan a hablar con el fedatario público, para que el notario en la notaría del pueblo les explique las ventajas y las desventajas de que vaya solo uno o que vayan varios copropietarios. La copropiedad hoy en día, amigo o amiga compareciente, tiene muchas desventajas. ¿Por qué? Porque son varios. Y muchas veces cuando una propiedad hay varios copropietarios, un ejemplo, una desventaja nada más que le quiero poner aquí antes de que nos vayamos. Si Francisco Bedwell, el amigo León y Pepito González son copropietarios de una propiedad en adjudicación de herencia, si Francisco Bedwell quiere enajenar, el amigo León quiere usufructuar, comodatear la propiedad, y aquí el amigo Pepito González quiere arrendar la propiedad, ¿cómo nos ponemos de acuerdo? ¿Nos agarramos a sombrerazos? Pues no, así no son las cosas. Entonces, por eso hoy en día mejor que queda nombre de una sola persona, para que desde el procedimiento sucesorio intestamentario repudien a favor de alguien. Oiga, notario, pero ¿qué tal si repudio? Y luego me la hace cardíaca mi hermano y me dice que ya no. Bueno, no se preocupe, hay actos notariales de compromiso ante fedatario público para hacer valer sus derechos. Amigo León.
0: Las 9:29 para cerrar la hora del notario.
1: Mi
0: doctor.
1: Querido amigo León, pues me da mucho gusto saludarte esa sabrosa y calurosa mañana, no da tregua el calor, mi querido amigo. Inicio de semana, lunes 8 de junio. Pues mi nombre es Francisco Bedwell y soy notario público titular aquí en la Notaría del Pueblo, en la cabecera del Distrito Judicial, en el municipio de Cintalapa de Figueroa. Nuestra dirección actual es Avenida Primera Sur, entre Segundo y Tercer Oriente, número 201, en la cabecera del distrito, en el municipio de Cintalapa de Figueroa. Me han escrito a la Notaría del Pueblo, al WhatsApp de la Notaría del Pueblo, es que usted habla muy rápido, notario, me dicen, León. Pero fíjate que tenemos que hablar rápido porque aquí en la radio los segundos, hay que decir, cuentan. Los segundos cuentan, hay que decirlo como es. 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Gracias por habernos atendido en su hogar, en su domicilio, en su trabajo, en su parcela ejidal, en su comunidad agraria. Esta sabrosa mañana del día de hoy, inicio de semana, lunes 8 de junio. Cuídese su patrimonio, amigo o amiga compareciente. Bonito día.
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0: Llegó el lunes, lunes 8 de junio, hartos, buenos y bendecidos días. Qué gusto saludarles en esta semana que está comenzando. Bienvenidos a esta aventura que se llama El Empujoncito a través de XM 89.9. Yo soy el León y te acompaño hasta las 11 de la mañana.
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0: Y te recuerdo nuestros números de contacto, que es el 968-125-1919. Es el número de WhatsApp y de mensaje de texto normal. La línea directa, sí, tenemos línea directa ya. 68-423-41. Ahí está para que se comuniquen con nosotros aquí a la línea directa 684-23.

Las 9 de la mañana con 36 minutos, 9 con 36. Vámonos con música de una vez. Este es el ingeniero aeroespacial Remix con su super lamas. ¡Todo!

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2: Las nueve.

0: 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Es lo que acabamos de escuchar de Pancho Barraza. Buenos días, familia. 9 de la mañana con 48 minutos. Yo soy el León. Y estamos transmitiendo en cabina desde Carretera Panamericana en el kilómetro 1006 en nuestro Valle de Sintalapa, Chiapas. Hasta el momento tenemos una temperatura de 27 grados centígrados, parcialmente soleado. Se espera lluvia y la temperatura máxima alcanzará los 32 grados y habrá humedad.
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0: Y por supuesto, rápidamente vamos a hacer una pregunta para que participen todos, ¿sale? Así que, ¿qué te parece más atractivo? ¿Actitud o físico? ¿Cómo que no es más de nuez? ¿Qué te parece más atractivo? ¿La actitud o el físico? 968-125-1919. Este número de WhatsApp y de mensaje de texto normal. Tenemos línea directa 684-2341. ¿Qué te parece más atractivo? ¿Actitud o físico? Ahí está para que opines. En el Animal Watt o por llamadas al 968-125-1919 al 684-2341. Saludos para doña Albi, de parte de su hija que vive en Monterrey, y una canción de Sueño Guajiro. Buenos días, León, porfa, ¿me puedes compartir con una canción de Mi Historia Entre Tus Dedos? Soy José, ok. ¿Qué te parece más atractivo, actitud o físico? Amigo León, para tu servidor es muy importante el físico. Hay que mejorar la raza. Y pásame una canción de Los Bukis, Me Volví a Acordar de Ti. Hay que mejorar la raza, hombre. Está uno fiero, por lo menos, pues tiene una esposa bonita, ¿no? Una novia bonita, claro. Las 9:50, ¿qué te parece más atractivo, actitud o físico? Vámonos a consejos publicitarios. Regresamos con más aquí en El Empujoncito.
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2: Las 9 de la mañana con 55 minutos, 9:55, familia. Muy buenos días. Feliz inicio de semana. Lunes. Sí, lunes 8 de junio. ¿Qué te parece más atractivo? ¿Actitud o físico? Es el número de WhatsApp, ni de mensaje de texto normal. Línea directa 684-2341. Ya está la línea directa. ¿Qué te parece más atractivo? ¿Actitud o físico?

0: Saludos para Ingrid, que está haciendo el aseo y una canción de Ojos Marrones. ¡Échale, Ingrid! ¿Cómo no te ayudan, Ingrid, no? Ok, dice por acá, buenos días. El físico es la primera atracción por cuestión biológica, pero la actitud desde sí, la persona es adecuada para una relación permanente o a largo plazo. Ahí es donde se ve. Ok. Dice por acá, buenos días, para mí van de la mano los dos, pero que tenga buena actitud una mujer y también cuide su salud. Buenos días, actitud, sí, hay actitud, hay físico, porque desde la actitud empieza todo. Eso sí, esa es la actitud, ¿no? Buenos días, la actitud, León. Tú siempre lo has dicho, y siempre la actitud, el físico no es para siempre, pero la actitud sí perdurará. No, mamá. Bravo. Muy bien. ¿Qué te parece más atractivo? Actitud o físico. 968-025-1919. Ahí está el número de WhatsApp y de mensaje de texto normal. La línea directa 684-2341.
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0: Este es de Yuridia en Los Ángeles Azules. Felicítalo.
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0: empujancito. ¿Qué te parece más atractivo? ¿Actitud o físico? 968-125-1919. Ahí está el número de WhatsApp, ni de mensaje de texto normal, línea directa, 68-423-41. El animal, what?
1: Ay, cosita linda, mamá.
0: Cosita linda, mamá. La actitud es lo importante. El físico no es para siempre.
1: Cabo, calamar, anoche.
0: Muy bien, Aleto, muy bien. Buenos días, Leoncito. Hay un saludo para el amigo Luis, alias El Orejitas, con la canción de María José, Amanate, o Amaneciste, o cuál. Bueno, pero nos estás pidiendo algo de María José, ¿ok? ¿Qué te parece más atractivo, actitud o físico? Dice por acá, 60% físico y 40% actitud, es lo que yo pienso. Buenos días, León. Aquí escuchándote. Cuando eres joven, lo más importante es el físico y lo demás vale gorro. Ya mayores nos inclinamos por la actitud. Entonces, cada etapa tiene su nivel de importancia. Pero sí puede tener de forma equilibrada y realista. Sería genial.
1: Ok.
0: Buenos días. El físico es extremadamente importante para una primera impresión. Pero juro por mi vida que el trato diario es mucho más valioso. Que te traten bien y que te respeten, eso enamora tremendamente. ¿A poco no? Híjole, es que ahí entramos a otro dilema, ¿no? Ok, dicen que la actitud y todo eso. Suele pasar, no en todos los casos, y no me van a dejar mentir, queridos amigos míos, tú que me estás escuchando aquí en 89.9, pues que el trato es bonito, el respeto siempre, tienes esos detalles bonitos, te preocupas por la persona. ¿Y qué pasa? Que se aburren. Y si no, pregúntenle al futbolista Kaká, el brasileño, ¿sí o no? Es lo que dice, no, es que no me importa el físico, me gusta que me traten bien, que sean detallistas, que sean respetuosos. ¡Tarán! Te lo ponen ahí. Ay, que no, no les gusta, chale.
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0: Suele pasar. No en todos los casos, pero suele pasar y no me van a dejar mentir, ¿no? ¿O qué opinan ustedes? Tú que me estás escuchando al 968-125-1919 o al 68-423-41.
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0: Actitud, aunque físico, la neta sí, porque hay que ser realistas, León. Si no eres muy agraciado, si no eres muy guapo, no te van a dar chance de conocerte. Sí. Bien acuñado ese comentario.
1: Cosita linda, mamá.
0: 10 de la mañana con 20 minutos, 10 de la mañana con 20. Ahí está la pregunta, ¿qué te parece más atractivo? Actitud o físico. 10 de la mañana con 20, vámonos a consejos publicitarios. Regreso con más en esto que es
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1: Ay, cosita linda.
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5: La inconformidad que ha provocado la movilización de la Coordinación Nacional de Trabajadores de la Educación en el estado de Chiapas, la cual ha generado en 5 días de paro cuantiosas pérdidas económicas a los sectores social, comercial y de servicios, se sumó este viernes el enérgico rechazo del Consejo Coordinador Empresarial del estado. Mediante un documento, los empresarios manifiestan su enérgica protesta por la toma y bloqueo de instalaciones del servicio de la entidad, así como del despacho de combustibles sin pago que se promovió en 14 gasolineras de Tuxtla y el interior del estado. Para el Consejo Coordinador Empresarial empresarial, tomar una gasolinera y regalar su producto no es una protesta social, es delincuencia, despojo, y no hay causa que justifique el robo. Ante este hecho, en el que participaron no solo maestros, sino también trabajadores del volante y particulares, exigieron la aplicación inmediata del Estado de Derecho, así como garantizar la seguridad del personal y del patrimonio de las empresas. De igual manera, demandaron iniciar carpetas de investigación contra quienes resulten responsables por el delito de robo y daños. Hasta el siguiente comentario.
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4: ¿Qué te parece más atractivo, actitud o físico? Es lo que estamos preguntando el día de hoy en el empujoncito. Saludo ahí para Luis, alias El Orejitas, y desde la canción de María José, esto que se llama Prefiero Ser Su Amante. Las 6:27, buenos días.
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13: ¿Qué te parece más atractivo? ¿Actitud o físico? Es lo que estamos preguntando el día de hoy en el empujoncito. 10 de la mañana con 35 minutos. Esto es de los Bukis. Me volví a acordar de ti aquí en Extremo 89.9.
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0: Ahora. El animal guau. La de sueño guajiro nos están pidiendo. Ahorita la vamos a poner, ¿eh? Aguántame tantito. En el próximo corte, ¿sale? Y dice por acá: buenos días, Leoncito. A mí me parece que la actitud es lo mejor, porque a las mujeres nos gusta que nos traten bien. Porque puede estar muy chulo, de precioso, pero si tu actitud es pésima, ¿de qué sirve? Entonces, para mí, no importa lo físico. A mí me han dicho, puros feos te gustan. Yo solo pienso, si vieran lo lindo que es, ¿a poco no, Leo? Sí, qué bueno que piensas así. Porque a veces también hay damitas, y en todos los casos viceversa también, que los tratas bien, siempre estás ahí, todo eso, y no les gusta. ¿A poco no? También ha pasado. Ok. Actitud y química, León. El físico puede cambiar con los años. Tal vez haya alguien que no esté muy atractivo, pero si cuando se me acerca y el cuerpo comienza a reaccionar y la actitud es buena, ya es un buen candidato. Ok, el físico llama la atención. Si se quedan o se van, depende más de la actitud. Sí, ha pasado, ¿no? Que a mí me tocó una vez, pues, una chava muy guapa, de verdad muy guapa. Acá, cabello rizado y todo eso, muy guapa. Pero ya al tratarla, como que dices, chale, ¿no? ¿De qué sirve lo bonito, no? Vaya carácter. Ahí acabó el encanto. Dice por acá, actitud, la esencia misma de tu carácter y tu ser. Sí. Muy bien. Buenos días, León. Mira, según cada mujer, todo pasa por la química, el deseo, la atracción, cuestión de piel, el físico o la actitud, en algunos casos, favorece. Bien. Dice por acá, me van a perdonar las personas vanidosas, pero prefiero la actitud que el físico. Me atrae más una mujer con cerebro que con buen físico. ¿Y de qué sirve que se operen si piensan puras cosas malas? Muy bien. Las 10 de la mañana con 41 minutos, 10:41. ¿Qué te parece más atractivo? ¿Actitud o físico? 968-125-1919. O la línea directa, márcame al 68-423-41. Voy a consejos publicitarios. Regreso con más aquí en El Empujoncito.
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1: ¿Qué te parece más atractivo, actitud o físico? Es lo que estamos preguntando el día de hoy en El Empujoncito. Oigan, saludos para doña Albi, de parte de su hija que vive en Monterrey. Y esta canción es de Edén Muñoz, Sueño Guajiro, aquí en 89.9.
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0: es el sueño guajiro, Eden Muñoz. Lo que acabamos de escuchar aquí en 89.9. Oye, nos están pidiendo algo de Luis Miguel. Pues de una vez, ¿no? 10:52. Ahora te puedes marchar, cabrón. Está buena esa. ¡Súbele!
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0: Ahí escuchamos a Luis Miguel. Ahora te puedes marchar. Ok, 5 minutos y las 11 de la mañana. Ya casi nos estamos despidiendo. Los últimos mensajes. ¿Qué te parece más atractivo, actitud o físico? 968-125-1919. A ese número de WhatsApp y de mensaje de texto normal, la línea directa, el 684-2341.
1: Busco un recipiente.
0: El Animal Watts. Siempre la actitud, pero creo que siempre habrá un porcentaje que diga que el físico también, León. ¿A poco no? Yo digo que el 70% actitud y 30% físico. Mira, un inmaduro antes, lo que son los jóvenes, les atrae más el físico. En la actualidad, el maduro, ya cuando uno es señor, la actitud y buenos sentimientos. Lógicamente que el físico siempre va a ser nuestra tentación en nuestro estado imperfecto. ¡Ah, qué ole! En nuestro estado imperfecto, ¿eh? Buenos días, el billete es dinero físico. Ok. Más actitud que físico. Al final todo se cae. Y cuando digo todo, es todo. Ya. Muy bien. Buenos días, ambas. Uno se deja llevar por el físico. Esa es la carta de presentación. La actitud se conoce en el camino. Ya está de uno si vale la pena o no. Yo siempre he dicho que la actitud, la personalidad, que sepa hablar, que huela bien, que tenga un bonito carácter, que sea preparado, que tenga una buena plática, que tenga un buen comportamiento, sus valores, hablan mucho más y todo lo de adentro de una persona vale más que oro. ¡Ole! Bonito, ¿eh? Muy bonito, mensaje. Ok, 10 de la mañana con 57 minutos. Nos estamos despidiendo de este espacio del Empujoncito. Muchas gracias a todos ustedes por dejarme acompañarlos a través de 89.9. Dios mediante, nos escuchamos a las 7 aquí en 89.9. Que tengan un lindo y bendecido inicio de semana. Dale con toda la actitud. ¿A poco no? Yo soy León. ¡Ay, que le sea leve, banda! ¡Adiós!
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0: Ya a las 11 de la mañana con 6 minutos, 11 de la mañana con 6 minutos, me da mucho gusto saludar a nuestro buen amigo Cupertino Garrido, a quien ya tenemos aquí en la cabina, bueno, en la línea telefónica. Mi buen Cooper, muy buenos días, ¿cómo estamos?
1: ¿Qué tal, amigo? Buenos días, muy contento de poder estar aquí con todos ustedes una vez más, y pues ya sabes que la caravana de la salud de Garrido está lista para contestar todas las preguntas que nos manden por ahí. Mi número personal es el 961-166-4236. 961-166-4236. Por ahí tengo ya varios mensajes pendientes, pero ya estamos listos para estar contestando alguna de las preguntas por ahí. Y más hoy que nos acompaña con nosotros la doctora Estela Salas de Laboratorios Pronamed. Pronamed, Laboratorios de Jalapa, Veracruz. Estamos listos para contestar las preguntas, para que me van a estar apoyando, para que tengan una profesora. Así que la mejor de las mejores de las opciones.
0: Ok, perfecto. Oye, mi buen Cooper, por acá nos llegó un mensaje. Vamos a comenzar de una vez a darle lectura, ¿vale? Por acá dice, joven, ok, dice, te mandaron un mensaje al señor Garrido, dice, sobre el tratamiento completo de uñas, pies y nuca, dice. Ok, para esta persona, ¿hay algún tratamiento para los pies, para las uñas y para lo que es el cuello o la nuca? Dice que porque quiere pasar a la tienda, pero no conocen el medicamento.
1: A ver, ¿qué problema tiene en las uñas? ¿Si es honguito? ¿O qué problema tiene en la nuca, en el cuello? ¿Cuál es el problema? ¿Se me puede decir por ahí?
0: Okay,
1: que me mande un puntito ahí en el WhatsApp para tener el mensaje disponible, porque como me mandan tantos, tú sabes, amigo, que se van yendo hacia abajo.
0: Ok, perfecto. Por ahí el producto aquí que me puso se llama Onicon.
1: Sí, Onicon es un muy buen producto de la marca Pronamed. Es precisamente para eso, para las uñas en los pies.
0: ¿Lo tienen en existencia?
1: Sí, sí tenemos en existencia.
0: ¿En Cintalapa o Jiquipilas?
1: En ambos lugares.
0: Ok, bueno, por ahí dice que va a pasar a la tienda para que estén pendientes, ¿vale? Bueno.
1: Mira, por aquí está con nosotros la doctora Estela Salas. Me gustaría que nos dijera, doctora, ¿cómo se aplica el Onicon en las uñas?
2: Hola, buenos días. Con el Onicon se aplica con los pies muy bien lavados, o las uñas de las manos muy bien limpios, muy bien desinfectados, lavados con jabón. Neutro sobre todo, y para que no tenga ningún químico, tendría que ser con jabón neutro, y aplicar en cada uña de 3 a 5 gotas, primero 2 gotas y dar masaje en la uña, luego aplicar las siguientes 3 gotas, y si se pudiera cubrir con una gasa cada dedo, sobre todo en la noche, no en el día, en la noche, para que empiece a actuar el producto a niveles profundos.
0: Ok.
1: Listo, eso es para la aplicación del Onicon para uñas en los pies.
0: Ok, perfecto, mi buen Cooper. Ahí por ahí, ahorita le respondemos a la personita. Yo creo que sí nos está escuchando. Oye, mi Cooper, antes de irnos a la pausa, también por acá nos están preguntando para las personas que quieren tapar las canas, tanto hombre como mujer, ¿qué se les puede recomendar?
1: Claro que sí, para estas personas tenemos varios shampoos. Tú sabes que tenemos el shampoo de órgano inogal, que es un excelente oscurecedor natural. También tenemos lo que es el shampoo de órgano inogal, y también tenemos el shampoo de la loción San Ro, que también es para cubrir las canas. Y próximamente acabamos de recibir la noticia este fin de semana que Pronamed está a punto de sacar un producto para cubrir las canas. Entonces, nos comentó por ahí el señor David Arana que dará resultados aproximadamente en 15 días, 20 días, se empezará a ver las diferencias, así que esténse pendientes, que son unas tabletas para cubrir las canas, para que dejen de salir canas.
0: Ok, perfecto, me parece excelente ese producto, mi buen Cooper. Oye, tenemos que ir a una pequeña pausa, no me tardo mucho y regresamos con más preguntas, ¿vale?
1: Vale.
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0: Son ya las 11 de la mañana con 14 minutos. Continuamos con más preguntas aquí en lo que es la Caravana de la Salud. Muchísimas gracias a todas las personas que se han reportado con nosotros. Dice por acá: hola, buenos días, Doc. La otra vez pregunté sobre... para una persona que tiene, que fumaba mucho, usted me recomendó lo que es tónico Yacón y lo que es tos, bronquios y pulmones. No sé si estoy bien con los nombres, por favor, para que pueda yo pasar a comprar a la tienda. Y si me puede decir cómo lo puedo tomar, porque apenas llegué a Cintalapa.
1: A ver, claro que sí. Se llama tos, bronquios y pulmones de la marca Yacón, así. Tos, bronquios y pulmones de la marca Yacón.
0: Okay. Ah, ¿es el mismo producto entonces?
1: Sí, es el mismo producto.
0: Ok, la forma en que se lo debería de tomar, ¿cómo sería? Pregunta por acá.
1: Viene indicado en el frasco. Viene indicado en el frasco. Es para personas mayores de edad, pues porque obviamente está fumando esta persona, es un fumador. Entonces sería todos bronquios y pulmones de la línea Yacón. Sí, es exactamente el mismo producto y lo va a tomar tal y como indica en el frasco.
0: Ah, ok, perfecto, mi buen Cooper. Ahorita vamos con más preguntas por acá, dice. A ver, dice. Ok, sí, es la misma pregunta, creo que se repitió el mensaje. A ver, de este otro lado dice: buenos días, soy mujer, soy diabética y quisiera saber por qué será que me pasa que se me acaba el aire y cuesta para que me vuelva, dice. Ya quedo con dolor de pecho.
1: Ok, para esta persona nos gustaría saber más o menos en cuánto maneja sus niveles de glucosa, ya que nos está diciendo que es diabética, y ver si se cuida realmente, si toma algo. Ve que siempre pues por ahí en el seguro, en los hospitales, con el doctor nos dan una pastillita ahí para bajar los niveles de glucosa. Entonces me gustaría saber qué es lo que toma, y también si tiene algún problema gástrico, porque muchas veces estamos lastimados de lo que es el esófago y eso provoca que nos falte mucho el aire. ¿O qué opina usted, doctor?
2: Sí, es correcto lo que dice Cooper. Le podríamos dar un producto para evitar esa fatiga y se llama Activis. El Activis le ayuda para esa fatiga.
1: Activis de la marca Pronavel es un excelente producto para evitar la fatiga que esta persona siente. Que lo tome cuando llegue, tiene un turista Garrido, que pregunte por el Activis de la marca Pronavel. Así, Activis de la marca Pronavel, enseguida le van a enseñar lo que es un Bademeco, le van a dar la dosis correspondiente, y pues ahí mismo puede aclarar muchas más de sus dudas.
0: Ok. Oye, mi Cooper, aprovechando ahorita que está la doctora por ahí, me gustaría que nos comentaras también qué horarios y si solamente hoy o qué otros días va a estar contigo ahí para la gente que nos escucha, y también si nos digas si solamente en Jiquipilas.
1: Ok, para todas las personas que nos escuchan, la doctora va a estar con nosotros presentes en el programa de radio el día de hoy, mañana y pasado. Sí, el día de hoy, al parecer no hubieron consultas por ahí, estamos esperando las listas de mañana y de pasado, y sí vamos a estar en Jiquipilas.
0: Ok, perfecto. El mismo horario
1: para todas
0: de...
1: Para las personas que quieran consultas, por favor, mándenme un mensajito al 961-166-4236 y con gusto les apartamos una ficha.
0: Ok, ¿tiene costo?
1: No, es completamente gratis.
0: Completamente gratis, hoy, mañana
1: y pasado
0: mañana, ok. ¿A partir de qué horas?
1: Saliendo del programa a partir de las 12 del día. Pero, okay, por favor, mándenme un mensajito previamente, porque si se nos facilita, podemos ir a atenderlos en la sucursal de Cintalapa o en la sucursal de Jiquipilas.
0: Ok, perfecto. Me gusta esa forma de darle el trato a la gente. Por acá, disculpa, dice el número del doctor que está en ese momento. Mi buen Cooper, por acá nos están pidiendo tu número.
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0: Perfecto, por acá nos están preguntando para las personas que tienen mucha tos reseca, pero de repente saca como flemas, dice.
1: Tenemos un jarabe muy bueno de la marca Pronamex que se llama Brocus. Me gustaría saber si es una persona mayor de edad o menor de edad, qué edad tiene para darle la mejor la mejor de las dosis. Pero a ver, ¿qué nos puede decir usted del Brocus, doctora? ¿Qué tipo de Brocus?
2: El Brocus es un antitusivo que ayuda a despegar flemas y se toma 3 veces al día, acompañado de biocaptaín gotas o biocaptaín comprimidos, o en su caso, Eubión gotas, Eubión comprimidos 3 veces al día, El ubión gotas o el biocaptaín gotas se puede adicionar al mismo jarabe, agitarlo y de ahí poder tomar las dosis indicadas.
0: Ah, ok. Por acá también nos están preguntando, a ver, dice, hola, buenos días, disculpa, para las personas que sufrimos de hígado graso, que apenas nos está empezando, ¿qué nos puedes recetar?
1: Claro que sí, mira, pues precisamente aquí la doctora nos va a dar un muy buen tratamiento de la marca Pronamed, por ahí, para que estén pendientes y puedan adaptar hasta la forma de tomarlo. Hígado graso, la mitad de hígado graso.
2: Para hígado graso tenemos el Epafor Atoxil. El Epafor lo podemos tomar en la mañana y en la noche, y el Atoxil 3 veces al día, 2 comprimidos 3 veces al día después de los alimentos.
0: Ok, ¿este medicamento lo tienen disponible?
1: Claro que sí, nosotros manejamos en todas nuestras tiendas completamente la línea completa de Pronamed. Entonces recuerden, para esa personita que nos está preguntando, para el hígado graso, Epafor y Atoxil comprimidos.
0: Ok, por acá dice, hola, buenos días. Disculpe, ¿cómo le puedo hacer para que su caravana de la salud pueda llegar a mi colonia?
1: Claro que sí, que me mande un mensajito nada más al 961-166-4236. 961-166-4236.
0: Ok, perfecto. Muy bien, Cooper, vamos a ir a una pequeña pausa. No nos tardamos mucho y regresamos con más preguntas.
1: Vaca.
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0: Continuamos con más preguntas. Son ya las 11 de la mañana y con 23 minutos. Mi buen Cooper, por acá me manda un audio. Déjame, lo escucho ahorita en este momento y te traduzco todo lo que me digan por acá. A ver, ¿qué dice?
9: Buenos días, doctor. Es que hace vez que a mí me agarró dolor de estómago y me dijeron que tengo colitis, pero estoy muy estreñida y la parte del vientre me duele. Tengo 40 años. Gracias.
0: Es una persona que tiene dolor de estómagos, está muy estreñida. Le dijeron que tiene colitis y tiene 50 años, si no mal recuerdo. ¿Qué se le puede dar a esta personita?
1: Pues precisamente aquí de Laboratorios Pronamen tenemos lo que es el colifine en comprimidos, colifine en comprimidos de Laboratorios Pronamen, y Laxalex comprimidos, que es precisamente eso para su problema de estreñimiento. Y quiero que sepas que su problema de estreñimiento y su problema de colitis van de la mano, ¿eh? A esta persona, obviamente, cero irritantes, no café, no refrescos embotellados, no alimentos muy condimentados, no mole, no cochito, no mondongo, no cocido, no nada de eso. Que coma por el momento cosas hervidas, cosas asadas, que coma por el momento verduritas hervidas, verduritas asadas, que incremente un poco el consumo de fibra en su alimentación. Solamente con eliminar los irritantes, el picante, etcétera, va a sentirse mucho mejor con problemas de colitis. Pero doctora, ¿nos puede dar por favor ahí la dosis del colifin y del Laxalex en comprimidos para esta persona que sufre de colitis y también de estreñimiento?
2: El colifin, dos comprimidos cada 4 horas, y Laxalex comprimidos, dos comprimidos 3 veces al día después de la comida.
1: Entonces, por ahí, para que nos entiendan, el colifin, 2 comprimidos cada 4 horas, cuando se levante, empiezan a contar las 4 horas, y el Laxalex, 2, ¿es antes o después del desayuno?
2: Después.
1: 2 después del desayuno, 2 después de la comida y 2 después de la cena.
0: Perfecto. Mi buen Cooper por acá dice, hola, buenos días, ¿qué puedo tomar? Tengo un dolor debajo de mi pecho derecho, a la altura de la costilla, y me da como punzadas, y me duele hasta donde respiro.
1: Yo creo, doctora, que también es un problema de colitis eso, ¿no? ¿O qué puede ser?
2: Es correcto. Sobre todo hay que tomar para la hiperacidez Arcil BS, 2 comprimidos 3 veces al día, hasta 4 comprimidos, 2 antes del desayuno, 2 después del desayuno, o 2 antes de la cena y 2 después de la cena.
1: Arcil BS de la marca Pronamed es para su problema de acidez.
0: Ok, perfecto. Mi buen Cooper, por acá nos hacen otra pregunta. Fíjate que hay gente que nos está comentando que quiere un producto natural para lo que es controlar la presión arterial. Por ahí nos comentan que compraron lo que es el Presilab. Si les puedes comentar cuál es la dosis que debe de tomar esta persona.
1: Claro que sí, del Presilab viene apuntado en la parte de atrás. La dosis son 2 comprimidos cada 6 horas, y el Presilab es un excelente regulador de la presión. Si está alta la baja, si está baja la sube, la mantiene al nivel, ¿sí? Pero siempre las personitas que sufren de la presión, y siempre lo he mencionado, siempre lo he aclarado, amigo, tú sabes que nos gusta ver la raíz del problema. No es solamente el hacerte sentir bien un momento y que al rato estés rebotando en el mismo problema. Es siempre viene acompañado de un problemita del riñón, ¿sí? Recordemos que la glándula que regula la presión está en el riñón, entonces siempre tenemos un problemita renal cuando estamos fallando de la presión. Al menos que seas hipertenso reactivo, como es en mi caso, que es por casos de extremo estrés, nerviosismo, ansiedad, etcétera. Entonces aquí, si esta persona no tiene un caso de hipertensión reactiva, tiene que consumir algo para lo que es el riñón, y hay que checar su riñoncito si tiene algún problemita de insuficiencia renal o algo. Hay unos comprimidos muy buenos de la marca Pronamed que se llaman Septirren. Doctora, ¿nos puede explicar un poco acerca de esto, por favor?
2: Puede ser el Septirren. El Septirren le ayuda para eliminar líquidos y eliminar virus y bacterias en el tracto urinario. Y también podría ser tomar Fitorrenalin, 2 comprimidos en la mañana y 2 comprimidos por la noche. En el caso de Septirren tendría que tomar 2 comprimidos 3 veces al día. El paciente toma la decisión de tomarlo antes de la comida si es que no está tomando otro producto, o después de la comida, durante una semana, o durante 7 días que dura el tratamiento de Septirren. El de Fitorrenalin dura más días, pero es muy efectivo para problemas renales.
0: Ok, por acá dice, disculpe, de mi buen Cooper, por acá nos hacen una pregunta, dice, disculpe, ¿de casualidad venden lo que es el Biosilin? ¿Y si para qué sirve?
1: No, la verdad no, pues si hay por ahí le puedes compartir mi número, el 961-166-4236, y que me mande una foto, estaría muy bien, por favor.
0: Va, perfecto. Por acá dice, hola, buenos días, disculpa, ok, ahorita checo bien su mensaje, va, por aquí dice, buenos días, sufro de hígado, sufro del hígado graso tipo 2, quisiera saber qué puedo tomar o es, o aplica lo mismo que mencionaste hoy.
1: Claro que sí, aplica lo mismo, es el Epafor en comprimidos de la marca, no, Epafor en solución de la marca Pronamed. Y doctora, ¿cómo lo va a consumir?
2: El Epafor se consume por la mañana y por la noche, una copita de 10 ml en ayunas, seguido después de un vaso de agua y tomar alimentos ricos en fibra y que ayuda mucho al metabolismo, a desinflamar el hígado graso.
1: Entonces sería Epafor de la marca Pronamed, con eso sería más que suficiente y obviamente pues eliminar todo lo que son grasas, todo lo que es refrescos embotellados también, eliminar todo esto que nos aporta toxinas al hígado, lo menos que le podamos dar de toxinas al hígado, alimentos con muchos conservadores, también eliminar lo que son caldos, ¿por qué? Porque o se va a consumir un caldo que sea el segundo hervor, porque pues tú sabes que lo más rico del caldito es cuando está flotando ahí la grasita del animal. Entonces recuerden, cosas magras, o sea, ¿qué es magro? Sin grasa.
0: Ok, perfecto, mi buen Cooper. Son ya las 11 con 30 minutos. Vamos a ir a una pequeña pausa, no nos tardamos y regresamos con más preguntas.

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0: Ya las 11 de la mañana con 36 minutos, 11 con 36 minutos. Pues bueno, continuamos con más preguntas aquí en lo que es la caravana de la salud. Por acá, mi buen Cooper, tengo más preguntas. Dice, disculpe, ¿qué será que puedo tomar para el adormecimiento de los pies? Soy diabética, tengo 48 años y soy mujer.
1: ¿De qué estamos hablando aquí, doctor? ¿Un problema?
2: Es un problema de neuropatía. Y para este problema de neuropatía diabética tenemos Restiplex comprimidos, que es precisamente para ayudar a esta neuropatía, ya que los nervios empiezan a dañar, y también podemos dar NP de Jan comprimidos, que ayuda también para la neuropatía diabética, y los dos son aliados y hacen sinergia para este problema.
1: Entonces, repitiendo, sería Restiplex y comprimidos y NP de Jan comprimidos.
0: Ok, perfecto, mi buen Cooper. A ver, por acá tengo más preguntas, mira. Dice, hola, buenos días. Mi mamá siempre que come le cae mal, dice. Y lo repite, dado la comida, a ver. Lo repite, dado la comida, me ponen acá y le sube una acidez. ¿Qué puedo tomar, dice?
1: Sí, es un problemita de reflujo, es un problemita gástrico. ¿Estaría bien lo que es el Gastrilex o el Gastrilan?
2: Gastrilan y Gastrilex y Shimax.
1: Ok. Sería Gastrizan y Gastrilex, va a tomar uno de cada uno antes de desayuno, media hora antes del desayuno, de la comida y de la cena. ¿Y el Shimax cómo lo va a tomar?
2: Tres veces al día después de la comida.
1: Tres veces después del desayuno, bueno, una vez después del desayuno, comida y cena, ¿cuántas gotitas?
2: Una gota por peso.
1: Una, o sea, ok, si pesa 70 kilos serían 70 gotas. Ok, perfecto.
0: Ok, mira, Cooper, por acá tengo otra pregunta. Dice, el romero que viene compuesto, el que mencionó usted, ¿para qué sirve? Y sí, ¿para qué sirve? Dice. No sé si mencionaste algo que traiga romero compuesto.
1: Ya sé quién es. Esa es una personita que nos preguntó desde el día viernes, creo, sobre para qué era el romero. Claro que sí, lo tenemos compuesto de la marca Mundo Orgánico. Es para problemas de infecciones en el oído, o también para problemas de congestión nasal, o también para problemas de sinusitis, hasta para problemas de infecciones vaginales también. Y viene compuesto con diferentes plantas. Si me permite un segundito, ahorita se lo voy a leer por acá.
0: Ok.
1: Para que sepa qué otras plantas tenemos por ahí. Pero recuerden, se llama Desinub, de la marca Mundo Orgánico. Desinub, de la marca Mundo Orgánico. Y precisamente, como esta persona nos menciona, viene a base de, está hecho a base de aceite de oliva extra virgen con extractos extraídos en frío de las siguientes plantas, que es Similac, Hidratis, Mercadela, Caléndula, Cola de Caballo, Árnica, Menta, Clavo y Romero. Sirve principalmente para desinflamar y eliminar infecciones de nariz, oído y vagina. Principalmente elimina la sinusitis, nariz tapada y constipada, problemas respiratorios, infección y dolor de oído en la acumulación de cerilla, cuando hay problemas de amígdalas inflamadas por alguna infección, y ayuda a quitar las infecciones, inflamación y dolor de anginas y oídos. Elimina problemas leves vaginales. El modo de uso para el gotero es aplicar de 2 a 3 gotas en cada fosa nasal o en cada oído, y en la cavidad de la vagina serían 6 gotas, lo más profundo que se pueda. Viene en una presentación de un gotero de 35 mililitros.
0: Ok. A ver, por acá tengo otra pregunta. Dice, hola, buenos días. Una pregunta, ¿por qué será que me da mucho sueño por las mañanas? O sea, tiendo mucho a dormirme por las mañanas. ¿Qué podría ser?
1: ¿Qué podríamos estar presenciando por aquí, doctor? ¿Algún déficit de vitaminas? ¿O esta persona podría despertarse con el colesterol y triglicéridos alto? ¿O qué sugiere usted?
2: Yo creo que más bien es colesterol y triglicéridos altos. Y le estaría bien tomar también un desintoxicante de hígado, que sería Epafor en la mañana y Activis 3 veces al día y Resurgirón.
1: Entonces sería Epafor en la mañana, Activis, ¿el Activis en qué es?
2: Comprimidos y ¿dos? Resurgirón en comprimidos, 2 comprimidos 3 veces al día, uno antes de cada comida y el siguiente Resurgirón después de la comida.
1: Ok, entonces serían 2 comprimidos de Activis medio antes de desayuno, comida y cena, y 2 comprimidos de Resurgirón media hora antes después de desayuno, comida y cena.
0: Ok, a ver, dice por acá mi buen Cooper, hola, buenos días, disculpe, ¿para qué sirve lo que es el maguellito morado?
1: Tengo entendido que el maguey morado es para problemas de diabetes. Nosotros no lo manejamos, pero es para eso.
0: Ok, perfecto. Muy bien, Cooper, vamos a ir otra vez rápidamente a otra pequeña pausa. No nos tardamos mucho y regresamos con más preguntas, ¿vale?
1: Vale.
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0: Ya las 11 de la mañana con 44 minutos. Muy buenos días, doctor. A ver, déjame bajo por acá. Muy buenos días, doctor, por acá. Nos están preguntando, dice, que si qué se le puede recomendar a una personita que le da mucha calentura seguido.
1: Ok, mira, por ahí, amigos, nada más para complementar la pregunta de hace rato, estábamos hablando ahorita con la doctora acerca del maguillito morado, y lo manejamos también en presentación de Gil, de la marca Pronamed. Viene como aloe mercadela, es el aloe de maguey morado, y este sirve para desinflamar, sirve también para cicatrizar. ¿Para qué más lo tiene?
2: Les sirve para regular todos los problemas que están a nivel piel, como inflamaciones, o si hay algún eczema o algún edema, también lo pueden utilizar.
1: Y para esta persona que nos hace la pregunta acerca de por qué le da calentura, temperatura varias veces, tiene un problema de infección. Hay que ver si esta persona tiene diarrea también, tiene vómito, mareo, dolor de cabeza, o si tiene por ahí alguna cortada, alguna herida abierta, alguna herida con pus o algo por el estilo, que nos diga. Pero ¿qué puede empezar tomando esta persona?
2: Puede empezar a tomar Viragin Solución. El Viragin Solución le ayuda para todos los procesos infecciosos, y además tomar Biocaptain gotas o comprimidos, como lo prefiera.

0: dos frascos al día, ya sea en la mañana, a mediodía o en la tarde, y después terminar la caja con un frasco diario.
1: Ok, entonces sería Viragin solución, Viragin ampolletas, un frasco tres veces al día, dos días nada más, y después dos frascos al día y posteriormente un frasco diario. Y también Biocaptaín, vamos a poner ¿cuántas gotas?
0: Una gota por peso.
1: Una gota por peso, debajo de la lengua.
0: Debajo de la lengua.
1: Sí. ¿Cuántas veces al día?
0: Tres veces al día.
1: Perfecto. Con eso sería más que perfecto para esta persona que está sufriendo de infección. Porque la temperatura, recordándoles, la temperatura, nosotros elevamos la temperatura del cuerpo cuando necesitamos desechar bacterias de nuestro organismo.
2: Vale. Oye, mi buen Cooper, por acá nos están preguntando, dice, hola, buenos días, doctor, disculpe, yo tengo un problemita, de repente se me tapa mi nariz del lado izquierdo, la fosa nasal, y después se me pasa al lado derecho y se me destapa del otro lado. ¿Qué podría hacer y qué se me puede recomendar o tengo que ir con alguien a que me cheque mi tabique?
1: Podemos estar hablando de un problemita de qué, doctora.
0: Pues puede ser un problema respiratorio que se cambia de un lado hacia otro porque la mucosa ha de estar demasiado inflamada. Entonces ahí podríamos dar euvión gotas y euvión comprimidos al mismo tiempo. Las gotas se toman antes del desayuno, antes de la comida, antes de la cena, y los comprimidos se toman después. Y al mismo tiempo dar un masajito en el área de la nariz.
1: Entre cejas
0: y entre un lado de la nariz y el otro lado de la nariz con un producto que es Inhala.
1: Se llama Inhala de la marca Pronamed. Entonces, recordando, vas a tomar euvión, ya sea como lo escojas, tanto en gotas como en comprimidos, antes o después de los alimentos, y te vas a aplicar un masaje con Inhala de la marca Pronamed. Te lo vas a aplicar entre las cejas, o sea, tocando la nariz entre las cejas y también a los costados de las fosas nasales.
2: Ok, mi Cooper, por acá nos está preguntando la misma personita si no importa que esto ya lo traiga arrastrando ya hace tiempo.
1: No, para nada, o sea, eso quiere decir que ya se le está creando una sinusitis de ya de mucho tiempo, sin ningún problema.
2: Ok, perfecto, por acá nos mandan unos audios, déjame ver si los puedo escuchar y ahorita te digo qué nos preguntan. Va, dice por acá, doctor, disculpe, buenos días, tengo 39 años, pero hace como 6 meses me quedó una tos seca, pero sufro de tiroides, ¿será que por eso se estará bajando de peso? ¿Qué me recomienda? Y regáleme su número, por favor, de WhatsApp.
1: Claro que sí, mi número de WhatsApp es el 961-166-4236, 961-166-4236, y aquí esta personita pues está teniendo un problema de tiroides, está teniendo un hipertiroidismo, por eso está bajando de peso, y para el problema de la tos, doctora, ¿qué le podemos dar para las dos cosas?
0: Broncos comprimido y Poligran Forte. El Poligran Forte después de las comidas y el Broncos antes de cada comida.
2: Perfecto. Oye, Cooper, por acá también nos preguntan, dice que sí, ¿qué se le puede recomendar para las personas que tienen el dolor en la espalda baja? Dice, a lo mejor puede ser sus riñones, nos comenta.
1: Sí, pues efectivamente, doctora, sería el Septirren en comprimidos, dos comprimidos cada 6 horas, acompañado de ¿qué? De un Besirren, tratamiento. Sí, entonces sería Septirren en comprimidos acompañado de Besirren en tratamiento. ¿Para qué? Para que esta persona todo su sistema renal, todo su sistema urinario lo desinfecte, lo limpie y pues pueda quitarse lo que es este dolor. Puede estar tomando, les sugiero muchas aguas diuréticas como es la de Jamaica, que se tome mínimo 2 litros diarios. Con 2 litros está bien diarios, ¿para qué? Para que también esté lavando constantemente lo que es su riñón. Que si puede tomarlo sin azúcar, mucho mejor. Y también se puede aplicar alrededor de lo que es la espalda baja, el gel Doles, para que alivie mucho más fácil el dolor.
2: Ok, mi Cooper, por acá también nos están preguntando, antes de irnos a pausa, sobre qué tipo de estudios hacen ahí en las consultas ahí en Jiquipilas, o cómo lo están manejando.
1: Las consultas son completamente gratuitas, son cuando yo me encuentro, se encuentra algún doctor, precisamente, justamente antes de tomar consultas siempre me mandan mensajito, pero son con un estudio de resonancia magnética, sistema Quantum, ustedes ya lo conocen, y son completamente gratuitas también.

0: Ah, ok, perfecto. Bueno, por ahí ya le resolvimos la duda a la personita. ¿Qué te parece si ahorita regresando de la pausa te sigo leyendo más mensajes?
1: Ah, que va.
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4: Aunque la Secretaría de Salud Federal aseguró que el riesgo de la propagación del virus del ébola en México es muy bajo debido a los casos que se concentran en países de África, organizaciones civiles en el Soconusco advirtieron que la falta de controles sanitarios en la frontera sur podría facilitar el ingreso de esa enfermedad y de otros padecimientos. Para el representante de la Asociación Civil Vinculación Humana del Soconusco, Alfredo de la Cruz Cordero, la frontera entre Chiapas y Guatemala continúa siendo una zona vulnerable por el constante flujo de personas que ingresan al país por pasos informales, principalmente el río Suchiate. El activista consideró que las medidas preventivas no deben limitarse a los aeropuertos internacionales, sino extenderse a los principales puntos de ingreso terrestre del país, particularmente en la frontera sur, donde diariamente cruzan personas, animales y diversos productos sin filtros médicos o sanitarios. Ante este panorama, propuso la instalación de cercos sanitarios permanentes en puntos estratégicos como Suchiate, La Mesilla y otros corredores fronterizos, con el fin de detectar oportunamente posibles riesgos para la salud pública y fortalecer la capacidad de respuesta ante emergencias epidemiológicas. Hasta el siguiente comentario.
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0: saludos, saludos. Ya son las 11 de la mañana y con 54 minutos, mi buen Cooper. Por acá siguen llegando preguntas tras preguntas y vamos a darle lectura. Bueno, por acá me mandaron un audio, no sé si lograste escucharlo, si no te repito rápidamente así resumido. Una persona se comunicó con nosotros a través de nota de audio y nos comenta que su hija pues está en su periodo menstrual, pero ya le tardó 15 días. Nos comenta también que pues le dijeron que podría haber sido una descompensación hormonal y que le habían dicho que el maguillito morado, pero ellos preguntaban si el maguillito morado servía para eso o tú qué les puedes recomendar para que ya le vaya parando.
1: Claro que sí. Mira, para esta persona pues el maguillito morado no va a servir para eso. Pueden tomar lo que es Feminal en comprimidos de la marca Pronamed y Purisan comprimidos. Purisan es un producto súper especial, es un producto del cual yo me sorprendo demasiado, sirve hasta anticancerígeno, sirve para quistes, y puede ser que esta personita pudo haber sufrido ahí, por ejemplo, algún pudo estar desechando algún quiste, ¿verdad, doctora? O sea, por eso es que la hemorragia le duró tanto tiempo, pero entonces va a tomar Feminal comprimido, 6 comprimidos diarios, puede tomar también Purisan comprimido, 6 comprimidos diarios, uno que sea antes de los alimentos y otro que sea después de los alimentos. Durante una semana.
0: Ok, por acá dice, disculpe, la pregunta dice, doctor, ayer mi esposo hizo pipí normal, al terminar le salió como lagosidad con poquita sangre, él tiene 53 años, tiene dolor, dice, no tiene dolor y es deferente que le sale gracias, dice.
1: A ver, esto pudo pasar porque pudo haber tenido alguna lesión en las vías urinarias por alguna piedra, por alguna arenilla, por algo, y que la desechó porque está teniendo alguna infeccióncita. Entonces va a tomar Septirene en comprimidos, dos comprimidos cada 6 horas, y Yumel en gotas. ¿Cuántas gotitas, doctora?
7: Una gota por peso, acompañada de rábano negro. ¿Tienes rábano negro?
1: Sí.
7: Rábano negro, Yumel y el Septirene. Y después de una semana, tomar litiobil solución. El litiobil solución tiene que dividir un frasco de litiobil en 3 partes y tomar por las mañanas una de las partes por 3 días.
1: O sea que va a agarrar un jarabe litiobil, se lo va a servir en 3 vasos diferentes para que tenga 3 partes, 3 vasos iguales, y en cada 3, o sea, uno hoy, uno mañana, uno pasado, por las mañanas. Con jugo de naranja.
7: De toronja.
1: De toronja, perdón. con jugo de toronja.
0: Ok, mi buen Cooper, por acá tengo otra pregunta. Dice, buenos días, oiga, ¿cómo se llama el producto de romero para el doído?
1: De Sinop Jarabe.
0: De Sinop Jarabe.
1: De Sinop Gotas, perdón, de Sinop Gotas.
0: Ah, ok, de Sinop Gotas. A ver, dice por acá, buenos días, ¿se puede hacer, a ver, dice por acá si se pueden hacer los nódulos en los tiroides de 4 puntos, dice. No, no sé si...
1: A ver, doctora, apóyense, por favor.
7: ¿Me puede repetir la pregunta, por favor?
0: Dice por acá, buenos días, disculpe, ¿se pueden deshacer los
7: nódulos
0: en los tiroides de 4 puntos?
7: Sí, sí se pueden deshacer con confinal modificado y poliglan forte.
0: Ok.
7: Trevoger. Y Trevoger comprimidos.
0: ¿Nos puede repetir nuevamente los productos, porfa?
7: Confinal modificado, poliglan forte y Trevoger comprimidos.
0: Ok, esos productos los pueden conseguir ahí con nuestros amigos de Tienda Naturista,
1: claro,
0: Garrido,
1: sí.
0: ¿Verdad?
1: Claro que sí, mira. De todos modos, si esta persona quiere mandar un mensajito, es Trevoger comprimidos, confinal modificado y poliglan forte. Estos tres que me manden un mensajito y con mucho gusto le mando la información que tenemos nosotros de estos productos para que él ya vaya hasta con la dosis y que le pegue una lectura a los beneficios que cada uno de ellos va a tener en su problema tiroideco.
0: Ok, mi Cooper, ya casi para irnos despidiendo, últimas preguntas, dice, hola, buenas tardes, disculpe, ¿qué puedo tomar una, a ver, qué puede tomar una niña de 4 añitos, tiene mucha, se encuentra muy abultado y le duele mucho su estómago?
1: Una niña de 4 años.
0: Sí, niña de 4 años.
1: ¿Tenemos Endex en gotas?
0: Ajá.
1: No, sería Endex en comprimidos, deshacer lo que es un comprimido. A ver, doctora, si me puede apoyar, por favor.
7: En 20 ml de agua, diluir un comprimido y tomarlo 3 veces al día y dar masaje en el vientre de la niña con doles.
0: Ok, perfecto.
1: El doble en gel es precisamente para aliviar el dolor y que no esté sufriendo.
0: Ok, para la inflamación. Mi buen Cooper, sí. Ya hemos llegado a la parte final del programa del día de hoy, pero quiero que hagas la invitación para mañana y también para que la gente pueda acudir con ustedes a citas ahí en Jiquipilas, que nos, claro, expliques cómo le pueden hacer y a qué número se pueden contactar contigo.
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0: Perfectísimo, muchísimas gracias, mi buen Cooper. Nos escuchamos el día de mañana a partir de las 11 de la mañana.
1: Hasta luego.

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0: Hola, ¿qué tal? Muy buenas tardes. Son ya las 12 del mediodía con un minuto, 12 con uno de este lunes 8 de junio. Yo soy César Zárate y como siempre me da muchísimo gusto darle la bienvenida a una emisión más de nuestra ciudad. Recordarle que estamos transmitiendo completamente en vivo a través de los micrófonos y las instalaciones de Extremo 89.9, una filial más del corporativo Radio Núcleo. Teléfono en cabina 968-684-2341 o a través de nuestro número de WhatsApp al 968-125-1919. Sean todos bienvenidos a nuestra ciudad.
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5: Oigan, qué gusto me da saludarlos. Bienvenidos a Nuestra Ciudad. Yo soy César Zárate. Si nos acaba de sintonizar, muchísimas gracias por hacerlo. Le recuerdo que vamos a estar de aquí hasta la una de la tarde atendiendo sus denuncias, comentarios, opiniones. La mecánica muy fácil. Tiene usted que marcarme al teléfono en línea directa 968-684-2341 o a través de nuestro número de WhatsApp al 968-125-1919. Oigan, vamos con la primera llamada del día de hoy, a ver qué tenemos de este lado. Nuestra Ciudad, muy buenas tardes.
6: Buenas tardes, licenciado César.
5: Dígame, ¿con quién tengo el gusto?
6: ¿Cómo está usted? Ya se le olvidó mi voz.
5: No, claro que no, ya la reconocí, Tealochi. Me da mucho gusto saludarla, ¿eh?
6: Gracias, muchas gracias. Pues, antes de nada, mire, ayer fue día 7 de junio.
5: Ajá.
6: De la libertad de expresión.
5: Es correcto, te
6: Entonces, como hoy es día 8, yo creo que cualquier persona lo vamos a hacer en felicitarlo a usted por su programa.
5: Muchas gracias.
6: No, dicen que el día 7 de junio fue cuando se levantaron las voces para decir lo que tiene uno por dentro, lo que se debe, sí o no es así.
5: Es correcto, te Así
6: es, sí. Día de la Libertad de Expresión. Por eso le hablé, para felicitarlo por su hermoso y precioso programa.
5: Muchas gracias, de verdad. Muchas gracias.
6: Estamos indignante en nuestro Cintalapa por los problemas que están pasando. Duele mucho el corazón, mire usted. Aparte de muchas cosas, duele el corazón. Yo, como una cintalapaneca nacida acá en mi Cintalapa, me duele mucho lo que está pasando. Aparte de la cochinada que hay en todo mi Cintalapa.
5: Claro.
6: Porque acabo de venir de un entierro, enterraron a un muchacho en San Francisco. Mire, es una gran cochinada ahí donde pasa uno por el campo municipal. Los contenedores están, pero hasta el full. Donde la gente no saca su basura el día lunes. A la fuerza lo han de sacar el sábado cuando ya el carro pasó. Así hace la gente. Aquí en mi esquina también, mi esquina cerca de su casa, también. También, mire usted, yo siempre insistí de esos contenedores.
5: Ajá. ¿Cómo vamos con ese tema, Tealochi?
6: Mal. Entonces, yo le pediría de favor a la presidenta, a doña Evita, que porfa los quite. Yo pienso que no solo el mío, también que quiten los de que pueda. No sé quién inventó esa semejante cochinada. Mire usted, la dulcería que está aquí derecho de mi casa en la primera norte, adelantito el mercado. No. Ahí es una pestilencia horrible, pero es por los contenedores. Aquí en la esquina de la casa de usted y la mía.
5: Muchas gracias.
6: Ahí mire usted, nosotros no lo llenamos, aquí somos pocos los vecinos. De vecina nada más, yo soy que la pobretona, la profe que está enfrente de mi casa, uh-huh, y otras casitas, pero las que están de la esquina hacia la Tercero Oriente, ellos sacan su basura a la esquina cuando suena la campana, porque no hay contenedores.
5: Claro, claro, claro.
6: Y aquí nada más, pero lo vienen a llenar de otros lados. No, uh-huh, le miento que hasta en carro vienen a tirar las bolsas semejantes de basura.
5: Sí, no lo dudo. No lo dudo, no lo dudo.
6: No, no. Ahora esos que están ahí, aquí a la vuelta de mi casa, y bueno, donde dan dinero, no sé qué cosa ahí. Uh-huh. Ay, Diosito lindo, ahí pasa uno. Todo donde usted pase hay contenedores. No, no, no. Entonces, de favorcito, la señora presidenta, doña Evita, que haga eso, mire usted, que lo haga por su Cintalapa, que lo haga por nuestro Cintalapa y luego por la higiene de todos, uh-huh, de los niños, las personas adultas. No, apesta mucho Cintalapa ya, por okay, los contenedores.
5: Perfecto.
6: No sé qué se puede hacer. Pues la única parte es retirarlos y volver de nuevo cuando lo hacíamos y sacar la basura, uh-huh, a la hora que... No sé por qué lo viene a llenar, lo repletan aquí en el Cuna, lo repletan los negociantes de todo alrededor del, uh-huh, parque, porque eso yo ya lo vi.
5: Okay.
6: Y lo están escuchando, que me disculpo porque es verdad. Ellos lo vienen a repletar, pero
5: okay,
6: el día sábado en la noche está pero hasta el sur. Oiga usted, si el domingo no pasa la basura.
5: Es correcto, es lo que le iba a comentar.
6: ¿Cómo cree usted que estemos viviendo en esa gran cochinada?
5: Claro,
6: está
5: claro.
6: Precioso, mi lindo Cintalapa, pero todo fue que pusieron esos contenedores. No.
5: Ok, sí, porque ya han pasado Tealochi varios directores de servicios públicos, ¿no? Estuvo Ricardo Martínez Llaven.
6: Ya pasaron. Yo les he ido a decir, ahora pues, mire, Poncha, uh-huh, sí, lo vamos a ver. Mire usted, yo le voy a decir la verdad. Yo cuando lo digo, porque a mí me gusta ser recta. Uh-huh. El domingo, el sábado hace 8 días, hizo 8 días este sábado, pasó la basura a mediodía, uh-huh, quedó limpio, como se llama. Pero como estaba lavando mi nuera, que ella lava bastante ropa de sus niños, quedó bastante agua de jabón. Y le dije, no lo vayas a tirar, voy a regar la calle, voy a lavar mi banqueta, porque a mí no me gusta juguetear el agua limpia.
5: Okay.
6: Y cuando pasa el carro de la basura y quedó ahí, pero ya estaba sucísimo. Yo agarré una escoba, lo estregué de una carrera como un 5 baldes de agua, pero quedó impecable, mister. Lo retiré, esos contenedores los voy a poner como media cuadra que va al río, donde no hay casas ahí, pues. Uh-huh. Solo está frente a la Casa de la Cultura. Pero es tantito media cuadra, hay una balconería por ahí. A un lado hay llovido. No le miento, pasó el día domingo, impecable pasó ese lugar. Bien limpio, hasta carro lijaba, sin apestar. Uh-huh. Bueno, ya el lunes, bueno, obvio que miraba a la gente que no había contenedor. No miraban para allá, no iban a echar la basura, volvían a regresar, yo estoy vigilando. Y cuando ya el lunes sí, ya los muchachos ya echaron la basura que tenía, ya lo volvieron a dejar ahí.
5: Ok.
6: Sí, pero como en este trayecto yo que yo me dio limpio, ya no hice lo que me había hecho. Uh-huh. Total, pues no estaba yo robando, no estaba
5: sí,
6: yo haciendo
5: claro,
6: cosas
5: claro,
6: malas. Hice una cosa buena.
5: Claro, claro que sí, Tealochi. Pero bueno, deme oportunidad.
6: Para que usted lo sepa, pues.
5: Sí, claro. En un momento vamos a platicar con el nuevo director de servicios públicos. Sí, sería el tercero en lo que va esta administración.
6: Sí, ojalá.
5: ¿Sale?
6: Y hay la gente que tiene contenedores cerca de su casa, ese es problema de ellos. Yo lo que quiero es acá.
5: Ok.
6: Aquí está una cuadra del parque. Todos los del parque vienen a tirar la basura y apestan. Es mucha cocina.
5: Perfecto.
6: Hasta desperdicios de comida.
5: Perfecto, perfecto. En un momento más platicamos, ¿sale? Dicen que el tercero es el bueno.
6: Y de nuevo, muchas felicidades.
5: Muchas gracias.
6: Por la libertad de expresión.
5: Muchas gracias.
6: Viva la libertad de expresión.
5: Así es.
6: A esa gente que anda haciendo huelga.
5: Muchas gracias. Hasta luego, Tealochi.
6: Cuídese mucho y Dios la bendiga.
5: Muchas gracias. Bueno, mucho que platicar con lo que acabamos de comentar, pero vamos a ir a una pequeña pausa. Regresamos en un momento. Yo los invito a que se queden con nosotros.
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5: Oigan, ya estamos de regreso, son las 12:17. Bueno, aprovechando que Tealochi dijo de que estamos con el tema de la libertad de expresión el día de ayer, pues agradecerle a todos los que se acordaron. Ayer nuestro amigo Rodrigo Betancourt, que tuvo pues a bien invitarnos a un pequeño desayuno el día de ayer. Por cuestiones de agenda no pudimos asistir, pero agradecerle ahí a Rodrigo Betancourt por haberse acordado de este espacio de Nuestra Ciudad. Y que sabe que este espacio, como lo dijo Tealochi, es libre de expresión, ¿no? Aquí es donde se le da voz a las personas que no son escuchadas, las personas que no tienen una plataforma para poder precisamente expresarse, ¿no? Y pues ahí está, y pues bueno, nuevamente el agradecimiento a nuestro amigo Rodrigo Betancourt, que se tomó la molestia de invitarnos a esta pequeña reunión el día de ayer. Oigan, antes de continuar, fíjese que me hacen llegar de la Dirección de Comunicación Social del Ayuntamiento de Cintalapa un comunicado, el cual voy a darle lectura en este momento. A la ciudadanía de Cintalapa, ante los hechos ocurridos en las últimas horas en nuestra cabecera municipal, derivados de la detención del joven Martín Hernández, originario de la comunidad Abelardo L. Rodríguez, por parte de corporaciones de seguridad estatales, el gobierno municipal expresa lo siguiente. Como madre, ciudadana y presidenta municipal, comparto plenamente el sentir y la preocupación de la familia de Martín y de los habitantes de su comunidad. La empatía con las causas justas y el dolor de las familias cintalapanecas son y serán siempre el motor de esta administración. Creemos firmemente en la justicia, pero también en la presunción de inocencia y en el derecho de nuestra gente a ser escuchada. Ayer fuimos testigos de una marcha legítima y pacífica por parte de los familiares y vecinos que exigen el esclarecimiento del caso. Sin embargo, lamentamos profundamente que grupos ajenos a esta causa legítima se hayan sumado con la única intención de desestabilizar la tranquilidad de nuestro municipio, recurriendo al bloqueo de vialidades municipales y federales y a la quema de llantas. La violencia y la afectación a terceros nunca serán la vía para resolver los problemas. Por ello, tras la reunión que sostuve con los familiares de Martín y los representantes de la comunidad Abelardo L. Rodríguez, les reiteré que no están solos. Como autoridad municipal y dentro del marco de nuestras facultades, les hemos brindado y seguiremos otorgando todo el apoyo legal, de asistencia institucional y de movilidad necesario para que puedan trasladarse a las audiencias correspondientes, coadyuvando a que se esclarezcan los hechos lo antes posible. Asimismo, es importante precisar a la población que las tareas de seguridad en el municipio se encuentran bajo el mando y coordinación de la Secretaría de Seguridad del Pueblo, por lo que agradecemos profundamente al gobernador del estado, doctor Eduardo Ramírez Aguilar, por su constante preocupación y respaldo para mantener el orden en nuestra región. Queremos ser muy claros con el pueblo de Cintalapa. Este gobierno siempre priorizará el diálogo como la única herramienta válida para construir la paz. las puertas de la presidencia municipal están y permanecerán abiertas para escuchar todas las voces. Es a través de la palabra, el respeto mutuo y el entendimiento cómo resolvemos cualquier conflicto, jamás mediante la confrontación. Hago un llamado respetuoso a la unidad, a la madurez ciudadana y al orden y a mantener la calma. Seguiremos trabajando de la mano con la comunidad y las autoridades competentes para garantizar que la justicia prevalezca y que la paz de nuestro municipio no sea vulnerada. Cintalapa es un pueblo de paz, la gente trabajadora y solidaria unidos. Mediante el diálogo seguiremos cuidando de nuestra gran familia. Atentamente, la profesora Evaelia Guzmán Gutiérrez, presidenta municipal de Cintalapa de Figueroa. Ahí está el comunicado, esto referente a los hechos que se suscitaron el día de ayer domingo por la tarde y parte de la noche también. Ese es el comunicado oficial que nos hacen llegar de parte de la Dirección de Comunicación Social del Ayuntamiento de Cintalapa. Son las 12:22 minutos, vamos rápidamente a una pausa.
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5: Oigan, 12:25 minutos, tengo aquí en cabina, al licenciado Adolfo Burguete Mandujano, él es director de Servicios Públicos Municipales. Adolfo, bienvenido a nuestra ciudad, muy buenas tardes.
12: ¿Qué tal, César? Buenas tardes, gracias por la invitación.
5: No, al contrario, gracias por estar con nosotros. Oye, mucho que platicar, mucho que comentar, pero ¿cuánto tiempo tienes ya al frente apenas.
12: Fíjate que tomamos la dirección de servicios públicos el día primero de junio.
5: Ok.
12: Y estamos a la orden ahí para la ciudadanía.
5: Perfecto. Oye, la gente se pregunta, ¿se va a seguir el mismo rol, las mismas rutas? ¿Va a haber alguna modificación en el tema de recolección de basura, no?
12: Fíjate, es un tema muy, muy complejo el de la recolección de basura. Estamos analizando, igual y podemos hacer unas nuevas rutas. Lo que queremos hacer es evitar que los contenedores queden muy, muy, muy llenos.
5: Ajá.
12: Y por eso mismo, ahora sí que tenemos muchos problemas, ¿no? Pero no creo que sigamos con lo mismo, porque si seguimos haciendo lo mismo, vamos a seguir obteniendo los mismos resultados.
5: Ok, o sea que van a haber algunas modificaciones.
12: Sí, okay, yo creo que sí.
5: Okay,
12: es lo más seguro.
5: En tiempo y forma ya las vas a dar a conocer, ¿no?
12: Así es.
5: Perfecto. Oye, muy polémico el tema de los contenedores, ¿no? Cuando se pusieron, fue una novedad y pues era algo que se necesitaba. Pero yo insisto, los ciudadanos no le estamos dando el uso correcto a los contenedores. ¿Cómo encuentras tú este tema de los contenedores aquí en el municipio?
12: Como tú lo dices, era muy necesario ir en Cintalapa, uh-huh, los contenedores de basura, pero creo que también ha venido generando problemas, ¿no? Aquí se le pide a la ciudadanía que por favor nos apoyen al toque de campana ir a depositar su basura a los contenedores. Okay. ¿No? Y mejor si es en una bolsa, ahora sí que de basura. Ajá. ¿No? Como que no lleguen con la cubeta y la depositen y derramen la basura, porque eso hace que el contenedor genere malos olores y es otro problema que tenemos ahí.
5: Claro, hoy aquí entra también el problema de la limpieza de los contenedores. Aquí la gente se ha preguntado siempre, ¿quién debe de hacer la limpieza de los contenedores? ¿Los mismos ciudadanos, servicios públicos? ¿Quién debe hacer la limpieza de los contenedores o el mantenimiento, digamos?
12: Mira, si nos apoyaría la ciudadanía sería algo que se le va a agradecer, pero también le corresponde a servicios públicos lo que es la limpieza de los contenedores. Uh-huh. Ya estamos en ello trabajando. Primeramente Dios, yo creo que dentro de unos 15, 20 días vamos a empezar a limpiar a los contenedores.
5: Okay.
12: Se van a mover de las áreas. Si de repente ven que no están, no vayan a pensar que
5: ya se lo robaron.
12: Que ya se lo robaron, ¿no? Porque no lo vamos a limpiar ahí por cuestiones de higiene.
5: Sí, claro.
12: Y dos, vamos a estar trabajando día con día. Uh-huh. Yo creo que va a ser un trabajo que se va a hacer en las noches, para poder para no afectar también tanto a la ciudadanía y mantener en mejores condiciones los contenedores.
5: Perfecto.
12: Pero ya es algo que se está, te comento, es algo que tenemos en mente, ¿no?
5: Okay, excelente. Por ahí al inicio del programa recibimos la llamada de tía Lochi, de doña Lochi, uh-huh, que ella tiene un problema ya con el contenedor que tiene en la esquina sobre la primera norte y segunda oriente, si no mal recuerdo.
12: Sí, cerca de la presidencia, creo.
5: Ajá, es correcto, ¿no? Que expide malos olores, que la gente lo usa de baño público, porque como está oscuro, está encajonado, la gente va y aprovecha para usarlo de baño, ¿no? Ya se ha acercado tía Lochi, ¿ya ha habido alguna respuesta con la petición, con el tema que ella trae?
12: ¿Ya se ha acercado? Sí, claro que ha llegado ahí tía Lochi, ya la conocemos ahí en servicios públicos. Uh-huh. Ya estamos analizando su propuesta, de hecho queremos darle una solución lo más pronto posible.
5: Ajá.
12: Pero una solución efectiva, ¿no? Claro. Que no le siga afectando ahí.
5: Ok, perfecto. Pero
12: estamos trabajando en ello también.
5: Excelente. Bueno, pues ahí está. Oye, tema de luminarias, ¿cómo se viene trabajando en este momento con el tema de luminarias?
12: Mira, tenemos una cuadrilla ahí que andan los chavos electricistas con la grúa. Atendemos, ya que sea aquí el alumbrado público en barrios, colonias también. Por ahí se han dado servicios, aproximadamente 80 servicios desde el primero de junio a la fecha. Uh-huh. Hemos atendido 80 servicios aproximadamente.
5: Wow. Ajá.
12: Tanto en colonias como en ahora sí que en cabecera, ¿no? Y atendimos también un llamado ahí de tres comunidades, que es Las Palmas, La Asunción y Guadalupe Victoria, que es la nueva, con apoyo de luminarias.
5: Ajá.
12: ¿No? Pero seguimos, te digo, apenas estamos aquí en el tren, arriba del tren, pero con ganas de solucionar aquí los problemas.
5: Claro, porque el trabajo no tiene que pararse, ¿no?
12: Sí, el trabajo no podemos parar, ¿no? De hecho, diario, cada día salen problemas, detalles en cuestión de iluminación.
5: Uh-huh.
12: y se le está dando la solución lo más pronto posible.
5: Perfecto. Oye, por aquí dice, buenas tardes, licenciado. También aquí en el Guapinol está hasta el suelo la basura, me comentan por acá. Hay cerca negocios de comida, pues no dan ganas ni siquiera de estar ahí. Bueno, sí me gustaría que nos fueran más específicos en qué parte de Guapinol para poder dar el reporte completo aquí a la persona que mandó el mensaje, y si es tema de los ciudadanos que no ha pasado el camión de la basura o cómo está la situación. Vamos, si quieres, con llamada, okay, a ver qué tenemos, perfecto, de este lado.
12: Sí.
5: Nuestra ciudad, muy buenas tardes.
13: Sí, buenas tardes.
5: Sí, ¿tiene usted alguna pregunta para el director de servicios públicos?
13: Sí.
5: A ver, ¿con quién tenemos el gusto?
13: Sarita Zárate Márquez.
5: ¿Qué pasó, doña Sarita?
13: O sea, el problema es de los contenedores.
5: Ajá.
13: ¿No? Como dijera la señora, la verdad ya nos arrojó esos contenedores.
5: Okay.
13: En vez de hacer un bien, se hizo mal, porque la gente no respetamos.
5: Ajá.
13: Como dijera ella, después de que ya pasó el carro desde el sábado, empieza a tirar basura a la gente.
5: Uh-huh.
13: Y no solo de aquí, de cerca, de otros barrios.
5: Ok, doña Sarita.
13: El domingo, sábado, domingo. Y luego los contenedores están cerca de mi casa, de la puerta de mi casa.
5: Ok, ¿qué dirección estamos hablando?
13: ¿Cómo?
5: ¿Qué dirección?
13: Es Avenida Sexta Sur, en Quinta Oriente.
5: ¿Qué barrio?
13: Es Santa Cecilia.
5: Santa Cecilia.
13: Está cerca de mi puerta.
5: Uh-huh.
13: Lo que pasa es que nosotros aceptamos y fui con los vecinos para ver si me apoyaban y que lo pusieran al otro lado de del puentecito, pues, al otro lado.
5: Ok.
13: Y dijeron que sí. Pero cuando lo pusieron no nos dimos cuenta, no sé si no estábamos, no me acuerdo. Cuando venimos a ver, como ahí pone la gente el basurero en el puente, pues ahí pusieron, ¿no?
5: Okay.
13: No porque de aquel lado, al otro lado del otro puente, o sea, aquí mismo, ¿no? Pero al otro lado no afecta. ¿Por qué? Porque al menos la torre que está enfrente de la casa está su puerta más lejos.
5: Uh-huh.
13: La otra señora está su casa más lejos. La única más cerquita que estamos somos nosotros.
5: Ok.
13: Sí. Esa es mi inconformidad. Otra cosa, el agua.
5: Ajá.
13: El agua. Nos dan cuando quieren. Ellas son dos veces con poquito de agua.
5: Ok.
13: Sí, porque nos tocaba un miércoles, luego jueves, luego viernes, luego sábado. Y cuando quiere el señor, pues da el agua. Y
5: okay.
13: Cuando no, pues no.
5: Bueno, Sarita, checamos ese tema, ¿sale? Ya tomó aquí el licenciado Adolfo sus datos para que ya le dé seguimiento a su petición, ¿sale?
13: Sí, por favor, porque la verdad los contenedores son un gran problema, ¿no? Porque te vuelvo a repetir, no somos solo las empresas, acá es de donde quiera. Y no se puede estar dice a la gente, o sea, lo van a tomar a mal, ¿no? De que uno les diga, ¿por qué no pidan contenedores en su parque? ¿No?
5: Claro.
13: Ah, no. Bien se acomodan y vienen a tirar por la basura. Y no se van.
5: Ok.
13: ¿Sí? Gracias.
5: Perfecto. Le agradezco mucho. Hasta luego.
13: A ustedes, sí.
5: Bueno, pues ahí está este tema. ¿Qué podemos hacer ahí al respecto, Adolfo?
12: Mira, es un tema más de cultura, ¿no? De educación. Porque ese problema lo tenemos donde sea, en cualquier colonia. He escuchado ese tipo de comentarios, de problemática que hay con los contenedores. Inclusive también en otras ciudades tienen el mismo problema. Pero, atendiendo a lo que dice doña Sarita, mañana personalmente, junto con la gente de recolección, el coordinador, vamos a checar este tema, okay, ¿no? De los contenedores.
5: Perfecto.
12: Para poder dar una solución lo más pronto posible y que queden también satisfechos ellos.
5: Excelente. Adolfo, ¿algo que desees agregar ya para finalizar la entrevista del día de hoy?
12: Mira, César, venimos trabajando junto con Protección Civil de la mano, Obras Públicas.
5: Uh-huh.
12: El tema de desasolve el canal. Y empezamos ahí en Soriana, en la Novena Sur, toda la calle de la Quinta Oriente es.
5: Sí, así es.
12: Hasta llegar a la Segunda Norte. Nos quedan dos calles ahí para llegar a la Segunda, pero ya el día de mañana, con la ayuda de Obras, con una retro que nos van a prestar,
5: ajá,
12: vamos a seguir continuando el trabajo.
5: Perfecto.
12: ¿No? Y de ahí ya nos vamos para el siguiente canal, que es el barrio de San Martín y Guadalupe, ¿no?
5: Uh-huh.
12: Para seguir trabajando por tiempo de lluvias.
5: Perfecto. Pues te agradezco mucho, Adolfo Burguete Mandujano, director de Servicios Públicos, por haber estado aquí con nosotros.
12: No, César, gracias y estamos a la orden.
5: Perfecto, vamos a una pequeña pausa, regresamos en un momento.
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3: Nuestra Ciudad, muy buenas tardes.
4: Buenas tardes, licenciado.
3: Dígame.
4: Soy Freddy Martínez.
3: ¿Qué pasó, amigo Freddy?
4: Primeramente, para felicitarlo por el día de la expresión y libertad.
3: Libertad de expresión.
4: Muchas felicidades.
3: Gracias.
4: Y segundamente, por el tema que, el comunicado que mandó la presidenta municipal, que me parece excelente, pero demasiado tarde. Después de los problemas, un comunicado queriendo calmar a la sociedad, cuando sabemos que esas personas a las que quieren destituir han abusado del poder, ¿no? Han hecho cosas indebidas, han robado a medio mundo, y desgraciadamente no toda la gente tiene el valor que esa familia, ¿no? En cuanto a lo otro, que se han involucrado terceras personas no bien vistas en nuestro municipio, que solo quieren abusar de la situación, es correcto, ¿no? Nosotros nos debemos juntar como sociedad para buscar la justicia, para que se imparta una tranquilidad en nuestro municipio, como el Cintalapa en el que nacimos, no con el que estamos creciendo, ¿no? La verdad, es triste saber el abuso de todas esas personas. Y pues escuchando tu programa vemos el tema de la basura, que es un tema complejo.
3: Así
4: también
3: es.
4: Que implica a toda la sociedad, pero que también los representantes de ciertas áreas deben de tener la capacidad para darle solución al problema, ¿no? La ciudad cada vez crece más con las colonias que se fundan alrededor y que también merecen la atención porque son sociedad como nosotros,
3: claro.
4: Son partes de un pueblo. Entonces, yo pienso que ellos, como directores, deben de hacer un programa o plantear una norma para que haya dos turnos o modifiquen la forma de recolección, ¿no?
3: Okay.
4: La cultura aquí en nuestro pueblo nunca va a haber, porque no se han preocupado por llegar a las escuelas, a los kinder, a darles clases de orientación para que tengamos una mejor cultura en ese aspecto. Pero bueno, es trabajo de cada director y considero que es obligación también. Nosotros ya estuvimos ahí, ya pasamos, gracias a Dios, tuve 14 años ahí en el servicio de limpia, hice lo que pude, no estaba el problema hasta ahorita, como está, pero pues la gente de la sociedad es la que más puede expresar esa situación. Le han ido sacando a la gente que sabe hacer el servicio y han metido gente que definitivamente solo van por el cobro de la chamba, ¿no? La quincena. Pero bueno, ese ya es problema de ellos, ¿no?
3: Claro.
4: Ahí están los problemas, ahí está la situación, y yo te agradezco que me hayas dado espacio para externar mi sentir, ¿no? Y muchas felicitaciones por el día de ayer.
3: Muchas gracias, amigo Freddy. Un abrazo.
4: Gracias.
3: Hasta luego. Bueno, pues ahí está el tema. 12:46.
5: Le sigo recordando, teléfono en cabina 968-684-2341, número de WhatsApp 968-125-1919. Tengo mensajes, no he podido darle lectura a ninguno de ellos. Dice, buenas tardes César, sobre lo que dice doña Lochis, es cierto que los

0: Ya nos colgaron. Oigan, ¿qué hacemos, señor productor? Voy con más mensajes. A ver, por acá. Dice, a ver qué tenemos de este lado. Dice, buenas tardes. En la Sexta Sur, entre Segunda y Tercera Poniente, se está tirando agua desde ayer. Frente a la Repsamen es una bodega, pero no precisamente en la bodega, es en medio de la banqueta, dice. Ah, ok, que no es en la bodega, que es en medio de la banqueta donde se está tirando el agua. Por favor, buenas tardes, licenciado. Dice, un llamado a los dueños de los lotes de la colonia Santa Rosa, ubicado atrás de Protección Civil, que por favor manden a limpiar sus lotes, ya que es demasiada maleza y están tirando animales muertos y pues afecta a los vecinos. Sobre todo está la escuela primaria Amanda del Llano. Por favor, que estén atentos a sus lotes. Si no lo ocupan, por lo menos que lo mantengan limpios. Vamos a una pequeña pausa, regresamos en un momento.
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6: Licenciado, mire, hay otro problema, no es solo el problema de las basuras, al menos en esta esquina se vienen, hacen mucho del baño, hacen pipí, hacen del dos, no es una gran pestilencia porque cuando llueve se riega todo, mire ustedes, me olvidé de decirle cuando le llamé, no es una gran cochinada, por eso le digo que ese día que la ve quedó impecable y nadie ni se hicieron pipí, nada, porque no había que los tapar. Y estamos, esos contenedores están a media cuadra del parque, por eso toda la basura lo vienen a tirar ahí, pienso yo que hay otros lados específicos donde lo puedan poner. Porque la verdad sí está mal está ahí. Y luego en la esquina viven unos muchachos y a mí me vienen a decir, doña, le dije, vayan ustedes a hablar con el de servicios públicos, hablen por la radio. Es que nos da pena, hay dos muchachos que son estudiantes, a un paso de sus puertas está en los contenedores, imagínese usted. Y ahí se hace pipí, la gente se hace del baño y eso está muy mal. No sé qué dice el joven que acaban de poner de servicios públicos, no sé qué se le puede dar. No es que la gente ya no vamos a entender. Me pongo yo, pero gracias a Dios yo no lo hago así. Que hay que embolsar la basura. Sí, mucha gente la embolsa, pero hay mucha gente que no. No va a entender la gente, no. Lo echan suelta la basura. Aquí derechito por el mercado está hasta el full y no están embolsados, Si lo quitaran los contenedores de varias partes, se quitara la pestilencia de Cintalapa. Está mal, porque hasta perros y gatos tiran ahí. Entonces, a ver qué podemos hacer con esos contenedores, pero yo

0: si se lo suplico al que está de servicios públicos por un gran favor.
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2: Oigan, ya estamos de regreso, son las 12:52, me están pasando reportes de cómo está la vialidad con el tema de las gasolinas, por favor, maneje con mucha precaución. Oigan, tengo en cabina telefónica, como siempre, a mi amigo, ¿por qué digo cabina telefónica, señor productor? Aquí en cabina de radio, a mi amigo, el notario del pueblo, Francisco Bedwell, que nos da muchísimo gusto, como siempre, recibirte
3: amigo,
2: aquí en esta tu Dios, casa.
3: Me da mucho gusto saludarte, mi querido amigo. Comunicólogo, saludate a ti y cada uno de nuestros amigos o amigas comparecientes que nos están escuchando esta calurosa mañana del día de hoy, inicio de semana, lunes 8 de junio. Bueno, pues mi nombre es Francisco Bedwell y soy notario público titular aquí en la Notaría del Pueblo, en la cabecera del Distrito Judicial, en el municipio de Cintalapa de Figueroa. Actualmente, como lo ha sido durante 13 años de ejercer el labor notarial, la dirección de la Notaría del Pueblo, estamos ubicados en la avenida Primera Sur, entre Segundo y Tercer Oriente, número 201, en la cabecera del Distrito Judicial, en el municipio de Cintalapa de Figueroa. 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Los horarios de atención personalizada del Teatro Público son, estamos atendiendo de lunes a viernes de 9 de la mañana a 4 de la tarde, y los sábados con mucho gusto estamos atendiendo de 10 de la mañana a 2 de la tarde. Usted llega, toca la puerta y siempre está el notario. ¿Por qué siempre está el notario, amigo comunicólogo? Bueno,
2: ¿por qué?
3: Nosotros le llamamos a eso deontología notarial. Uh-huh. La deontología, que es con lo que nos capacita el Colegio Nacional del Notario Mexicano y el Consejo Estatal del Notarios del Estado de Chiapas. La deontología notarial es la probidad notarial y es la transparencia notarial. Y claro, es la pulcritud notarial. Pero la pulcritud no es de estar bien bañados todos los días, ni bien cambiados, no. La pulcritud notarial es que en cada acto notarial agrario deben de ser perfectos, no deben de haber errores en cada acto notarial. Y eso es importante, te quiero decir por qué. Porque esos tres principios de la deontología notarial yo los encierro en uno.
2: Ajá.
3: En ser correcto.
2: Claro.
3: Ser correcto en el actuar como fedatario público, como servidor. Y también, ¿por qué no decirlo? Ser correcto en el actuar como personas, como seres humanos. Aquí me permitiste estar en tu programa de radio desde hace 20 minutos y escuché una plática de un compareciente, y desafortunadamente cuando no se es correcto, eso es lo que pasa, esos son los costos de lo que ocurre. Pero bueno, nosotros no nos metemos en temas políticos, no, porque luego ya ves que les pagan 50 pesos a alguno que otro periodiquita. Caguamero, y luego ya nos, hasta a mí me suena, yo no tengo nada que ver, ¿no? Entonces, bueno, pero ayer ya ves que fue un día muy importante para
2: claro,
3: ustedes los comunicólogos.
2: Claro, claro.
3: Día de la libertad de expresión.
2: Que no solo es de los comunicólogos, yo digo que a estas alturas el poder de expresarnos lo tenemos todos.
3: Sí,
2: ¿no?
3: Pero bueno, pero hay que
2: no todos
3: también,
2: tenemos los medios para hacerlo.
3: Por supuesto, hay que decir también de los profesionales. No podemos abundar en este tema porque hoy en día ya todo el mundo, tú bien lo sabes, tú eres un hombre de experiencia en estos temas de comunicación efectiva. Hoy en día todos quieren ser influencers, ¿no?
2: Sí, claro.
3: Ya
2: claro,
3: creen
2: claro.
3: Que con un celular, yo he visto muchas veces, ya no quiero abundar en el tema porque luego le pagan 50 pesos a uno que otro ese periodista caguamero, que ya con 50 pesos ya.
2: Que yo creo que ni periodista, ¿eh? Yo,
3: a veces, sí. Bueno, supongo que sean periodistas, pero son periodistas caguameros. Son periodistas caguameros que les dan 50 pesos y muchas veces ya nos sacan alguna que otra descalificación, pero nosotros aguantamos. La verdad es que nosotros no nos dedicamos a esto de la política ni de la grilla. Porque te puedes sentar con nosotros y no te vamos a robar ni tu cartera ni tu reloj. Nosotros, el trabajo del fedatero público es la certeza legal y la seguridad jurídica. Los fedateros públicos somos garantes de la certeza legal y garantes de la certeza de la seguridad jurídica, que en cada acto notarial y en cada acto notarial agrario que redactamos, otorgamos certeza legal y seguridad jurídica en todo nuestro distrito judicial. Y es muy importante, te quiero decir por qué. Hoy me levanté con una noticia que nos mandó el Consejo Estatal de Notarios, en donde en el estado de Guanajuato, cuatro hermanos perdieron la vida en Salamanca, tras un enfrentamiento entre ellos, y donde una propiedad se las había dejado su madre, la Cuyus, la finada, la autora de la sucesión. Por una sola propiedad se mataron cuatro hermanos.
2: Imagínate.
3: Qué triste.
2: Bastante,
3: la verdad,
2: triste.
3: Que el desenlace, que se hayan desvivido solamente los cuatro hermanos por una sola propiedad. Y por eso en la Notaría del Pueblo no nos vamos a cansar en decirte estas palabras a cada uno de nuestros amigos y amigas comparecientes que nos están escuchando. Regulariza su patrimonio en tiempo y forma. Pero regularizar tu patrimonio en tiempo y forma no es lavar la banqueta todos los días. Regularizar tu patrimonio en tiempo y forma es regularizarlo, cuidarlo. Cuidar tu patrimonio no es lavar la banqueta todos los días. Eso es algo muy importante. ¿Por qué? Porque hoy en día hay una nueva frase en el estado que se le denomina memento mori, en latín, todos nos vamos a morir, claro. Cuidar tu patrimonio en tiempo y forma, regularizarlo. Y te quiero decir por qué, porque todos, absolutamente todos nos vamos a morir. Y también es un acto de amor para tus seres queridos y para usted, amigo o amiga compareciente. Porque, digo, ustedes son jóvenes, 30 años, yo soy un hombre de 45 años. No todos vamos a tener la misma vitalidad que tenemos hoy en día. Tarde o temprano todos vamos a envejecer. Y cuidar tu patrimonio es un acto de amor para usted mismo. Carpe diem se llama en latín, por cierto. Entonces, ojo con esto. Para eso es que muchas veces nos invitan los programas de radio, así como el tuyo, en nuestro distrito judicial. Bueno, pues para que demos a conocer cada uno de los servicios de la Notaría del Pueblo, amigo.
2: Claro. Oye, ¿cuáles serían estos servicios? Que la gente también sepa, ¿por qué tengo que ir con el notario del pueblo?
3: Con un notario, por supuesto. ¿Por qué a una notaría, mejor dicho? ¿No? Claro. ¿Por qué? ¿Por qué tenemos que regularizar en tiempo y forma y cuidar tu patrimonio? Bueno, ¿cuáles son los servicios que nosotros ofrecemos? Ojo con esto. Nosotros en la Notaría del Pueblo traemos todo el tema agrario, todo el tema parcelario y todo el tema ejidal en nuestro distrito judicial. ¿Cómo cuál, si usted me pregunta? Bueno, como los títulos agrarios, como los títulos parcelarios y los títulos ejidales de las tierras sociales, de cada una de las parcelas, ojo con esto, de cada una de las parcelas ejidales, o cada una de las parcelas agrarias, ¿como cuáles? Bueno, certificados parcelarios, certificados de derechos de uso común y acuerdos de reconocimiento de derechos agrarios. Todos sabemos que cualquiera de esos títulos agrarios, títulos parcelarios o títulos ejidales no se pueden vender, no se pueden endosar, mucho menos se pueden empeñar, son inalienables, son imprescriptibles, son inembargables y son indivisibles. Pero si usted me pregunta, pues, ¿qué se puede hacer? Bueno, la próxima semana que venga yo a tu programa, vamos a hablar de la enajenación de derechos parcelarios notariado y de la cesión de derechos parcelarios notariado, ya sea por la vía onerosa o por la vía gratuita, mi querido amigo.
2: Me parece perfecto, amigo. Pues ya nos tenemos que despedir. ¿Algo más que desees agregar?
3: No, solamente ponernos a las órdenes en la Notaría del Pueblo. Volvemos a repetir cada uno de los datos de contacto a la Notaría del Pueblo. Los servicios de atención personalizada del Federatorio Público son: estamos de lunes a viernes de 9 de la mañana a 4 de la tarde, y los sábados estamos de 10 de la mañana a 2 de la tarde. El WhatsApp de la Notaría del Pueblo es 968-12-93801, y el teléfono local de la oficina de la Notaría del Pueblo es 968-68-427-46. A las órdenes, mi querido amigo comunicólogo, y felicidades aquí también para usted, que es el que está todo lo técnico. Muchas felicidades, porque ayer fue un día muy importante para
2: muchas
3: ustedes,
2: gracias,
3: para los verdaderos comunicólogos.
2: Muchas gracias, amigo. Oiga, con eso nos despedimos. Gracias al notario del pueblo, Francisco Bedwell. Yo soy César Zárate. Nos escuchamos, Dios mediante, el día de mañana, en punto de las 12 del mediodía.
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5: Es la una con un minuto.
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2: Pita, Pita.
3: Ahí voy, ahí voy.
2: Pita.
3: Dígame, matala.
2: Ay, hijita ay, linda, qué ay, gran zacatazo te diste. Te vas a enchocar lo poco que te queda. Que te queda derecho.
3: Que te queda derecho.
2: Pero ve, anda a prender el pedazo de radio que ya va a empezar.
3: ¿Qué va a empezar, pues?
2: La marimba recia y el bolillo chillón. Ya ponerlo en la radio ligero. En la única y la mejor.
3: Ah, bueno, mamatona.
2: Ve, anda a servirme una michipotona y ya te venís.
3: Ya.
2: Oh, está bien galana. Y ahora sí, tráeme mi botana y mis caites para que echemos baile.

estamos, Extremo 89.9 FM. ¿A poco no? Ya estamos por acá con muchísimo gusto, con gran beneplácito en esta tarde de este día de hoy, correspondiente a este lunes 8 de junio de este 2026. ¿Cómo está usted? ¿Qué anda usted haciendo? ¿Dónde es que está? ¿Dónde es que va? ¿Qué anda argüendeando? ¿Qué va a contar? Ya estamos por acá con muchísimo gusto en este día de hoy. Ay, María Santísima, cuánto calor está haciendo, María Jesucristo. Sí, está haciendo mucho calor ahorita aquí en Cintalapa. Está nublado, pero era resolana, pues chapotea en la cabeza, en el pellejo sur uno galán. Le dicen a uno ya a la gente que zurda, María Santísima. Pero bueno, ¿qué más le hace uno, pues? Ni con quién quejarse, papá, porque todo esto lo estamos provocando nosotros mismos. ¿Por qué se vos te pregunta? Porque nosotros somos los creadores y nosotros somos los que hacemos lo que pasa en todo nuestro entorno. Si en este mundo mundial, nosotros somos los mero buenos responsables. Dicen uno, ¿pero qué estamos haciendo? Ah, pues bueno, usted está cortando los arbolitos. Yo no lo he cortado. Ah, no, pero usted crea demanda. Demanda de productos maderables. Entonces vienen otros manotas de guano, por no decirle otra cosa, lo cortan y lo venden la madera, güey. Entonces, y el detalle está que lo cortan y no reforestan. Por ejemplo, hay una situación de esa de cultivo. Sí, que como cultivar maíz, así cultivan los árboles maderables. Muy bien presentados. Aquí cerquita hay un lugar que se llama Los Socotones. Ahí ese lugar, hagan ustedes cuenta que tienen pues por tiempo, pues tal tiempo le toca a este, tal tiempo le toca a otro. Pero si cortaron, por ejemplo, un decir, 1,000 troncos, o sea, 1,000 1,000 árboles, ya sembraron 2,000 ahí mismo. Y para que queden los que va a quedar, que un poquito más baje la tasa, pues, pero que quede bastante arbolazón. Bueno, vámonos ya directamente iniciando en esta tarde, en este día de hoy. María Santísima, está saliendo el sol. Está saliendo el sol. Jesucristo bendito. Bueno, ¿qué tenemos de pendiente? Ah, ya tenemos la línea telefónica, vos, el 968-684-2341, para que me llames, sí. 968-684-2341, para que nos llames ya directamente aquí a cabina. Ahora sí, ya te podemos hablar, ya podemos platicar con el teléfono, ya. Sí, ya lo podemos platicar. Hoy era un cholo, un gran argüende tenía hoy. Bueno, arrancamos con música de marimba recha, música de bolillo chillón en esta tarde, en este día de hoy. Muchísimas gracias. Por ahí le mandamos un saludote muy grande para el amigo Rodrigo Ojeda. Rodri, muchas gracias, ¿viste? Me pichó mi refresco, ¿viste? ¡Qué cosa! Allá estaba bien frío. Quería que echáramos una chipotona, pero dije, no, papi, no puedo, porque estoy comprometido ahorita, ¿viste? Así que le mandamos el saludote muy grande. Vámonos directamente por acá, ya cayendo los primeros mensajes. Dice, me puedes complacer con una canción, dice la metralleta. La amiga Candita, échale Candita, con mucho gusto. Nos vamos directamente con esto que suena por ahí. La Marimba Orquesta Dinastía Ramos, suénale, compadre. Y es la metralleta, papá. Aquí a través de Extremo 89.9 FM, ¿a poco no? Échale, compadre, y sáquela a bailar. Hay un saludo para la señora Flor de María Salinas Ramos, que nos escucha en Jiquipilas, que está haciendo pan, dice, en la Gidal.

Marta. Hay un saludo para los nietos de tía... ¿qué? De tía Rudy y Hacia Guadalupe. Échale pues, hombre. Hay un saludo para la familia Natarén Cruz, que nos escuchan allá en Puebla, que quieren el quinto patio, dice.

0: saludo para ti, Estela. A Mari, a Nicole, a Gaby, a Susi. La pura cochinota que no me quieren bañar, dice. Ah, bárbaro, tanto así. ¿Cómo que no me quieren bañar? ¿Quiere que yo le ponga el perrorrón? Que dicen que hace frío. Ah, bárbaro, es el frío, pero de la ausencia, papaya. Pónganse a trabajar lo que deben de hacer. Váyanse a bañar.
1: Váyanse, cochino.

0: estuvo el paso de la metralleta, yeta, yeta, tracata, tracata, tracata, tracata. Bueno, con mucho gusto, dice por acá, a ver, tenemos un mensaje de Aureo, a ver qué dice.
1: Guadote, des el turulo, a la casa.
0: Al el vecino voy a ir, ah, bueno, dice que me pasas la dice de canción. A ver, a ver, a ver, a ver, a ver, a ver, es que me lo están echando como chiguete, coche, y los mensajes. Dice, ¿me puede mandar un saludo para mi papá José Luis López Acosta y para mi mamá Margarita López Morales? Aquí estamos despiscando cacahuate en la colonia José María Pino Suárez. Me paga la canción de las cuatro milpas. Aquí lo vamos a anotar. Cuatro milpas tan solo han quedado. Dice, mandale dos chipotonas allá a mi amiga Clarita Bárbaro. Se ven volados con dos, no pegan eso. Te voy a mandar una, ¿viste? Te poníamos a hacerlo porque hay mucho calor. ¡Ole!
2: ¡Ole, la meta! Esa máquina, sí, está bien fría, bota y hielito hecha esta cosa. Vámonos a corte comercial, que acá, ¿dónde anda?
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5: Es la una con 14 minutos.
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0: Mi niño. Estamos por acá de Retacher en Molachi. Nos vamos directamente con más de la buena música en esa tarde. Extremo 89.9 FM. ¿A poco no? Hoy andamos allá con los amigos de Pausa. Vos, hola, me echa el gran gentío. Oh, sí, va. Todos llegaron a comprar vos, que son su semilla para el campo, sus maíz, sus agroquímicos y cuanta cosa. Tala, mecha, dije María Santísima. Ahí andaba nuestro buen amigo Otilio. Allá, de Jorge de la Vega, vos, allá andaba echando su compra, vos. Sí, llevó su playera, pues le dieron su cachucha para que no lo fuera a molar más el sol, porque está medio morenito, pues. Pero dije, no, le denle su cachucha allá a Otilio. Don Otilio, échale, compadre, suénale, papayito. Y es el quinto patio, hombre, Marimba Corona de Chiapas, échale, compadre, Extremo 89.9 FM. ¿A poco no?
6: ¿Está bonito?
0: Hay un saludo para la que pasó el saludo. Ella no se baña, aquí en el rancho hay mucha agua. Todos los días nos bañamos. ¡Pero en sudor! Dice, ¡bárbaro! ¡Oh, bárbaro! A ver qué dice por acá, tenemos mensaje de audio.
7: Buenas tardes, Yeguadote. Hay un saludo eterno para ti, carnal.
0: Gracias, gracias.
7: Aquí saludando del pueblo de Quintana Roo. Por acá que andamos chambeando con la plebe en la albañilería.
0: Ah, está bueno.
7: Ahí quisiéramos, compa, que nos mandaras una chipotona porque viera cómo está de duro el sol, carnal, por favor. Y hay un saludo ahí para el Jolote, para la Chepa Pina, ahí para el güero Rengue, ahí para la Torra. Saludos para la Tigresa y ahí para Lolita Ayala y Don Ramón. Ahí un saludo ahí, y ahí por ahí, en Guadalupe, una canción por ahí. El perrorrón, por favor, el perrorrón. Gracias.

0: voy a mandar un saludo para mi nieta Nicole, que hoy está cumpliendo 7 añitos. Muchas felicidades. Y era el columpio que viene de Santo. ¡Échale! Allá le mandamos un saludote muy grande a nuestra buena amiga Violeta, que está por allá en Jiquipilas. Ahí te encargo una canción bonita, dice. Buenas tardes, ¿me puede poner la canción del sinaloense de los alameños de la sierra? Saludos para José Víctor de parte de Víctor Calimayor. Víctor Calimayor, ¿estás escuchando la radio? No sé si ya te diste cuenta que estamos en la marimba, pues.
1: Buenas tardes, ¿me pueden poner una canción? Se llama el sinaloense de los...
0: Ah, no, papá. Es lo mismo del mensaje. Pero lo siento, te vas a quedar con las ganas. Te lo voy a poner, pero te lo voy a poner con marimba, ¿viste? Esa le gusta a Tony allá en Sinaloa, ¿viste? A ella le gusta que lo ponga yo a la Tony Delgado Gutiérrez, que...

0: saludo para la amiga, la más hermosa, o sea, yo, ¿quién será la amiga más hermosa vos? Tengo amiga más hermosa yo. ¿Quién será vos? ¿Será Rosa, la rumorosa que se cayó a la poza y salió sarnosa? Tiatana, dígame pues.
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2: Es la 1:22.
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2: La inconformidad que ha provocado la movilización de la Coordinación Nacional de Trabajadores de la Educación en el estado de Chiapas, la cual ha generado en 5 días de paro cuantiosas pérdidas económicas a los sectores social, comercial y de servicios, se sumó este viernes el enérgico rechazo del Consejo Coordinador Empresarial del estado. Mediante un documento, los empresarios manifiestan su enérgica protesta por la toma y bloqueo de instalaciones del servicio de la entidad, así como del despacho de combustible sin pago que se promovió en 14 gasolineras de Tuxtla y el interior del estado. Para el Consejo Coordinador Empresarial, tomar una gasolinera y regalar su producto no es una protesta social, es delincuencia, despojo, y no hay causa que justifique el robo. Ante este hecho, en el que participaron no solo maestros, sino también trabajadores del volante y particulares, exigieron la aplicación inmediata del Estado de Derecho, así como garantizar la seguridad del personal y del patrimonio de las empresas. De igual manera, demandaron iniciar carpetas de investigación contra quienes resulten responsables por el delito de robo y daños. Hasta el siguiente comentario.
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0: Ah, bárbaro, ya nos agarró la tarde, vos. María Santísima, ya la 1:30. Allá un saludo para la señora Braulia y para tío Alfonso, que nos escuchan allá en el rancho Las Peñitas, de parte de sus sobrinos de Mérida. Complaceme con la canción de Ojos Negros en Marimba. Ahorita lo vamos a poner, la de los ojos negros. Y si no, si están de otro color, lo ponemos negro y un sopa, porque no pasa nada, pues. Pero vámonos directamente, pues, con la comercial, porque no se hace tarde. ¡Ahora pues, Tatana!
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7: Es la 1:31.
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0: Bien, continuamos con más. Ah, ya salió quién es la amiga más hermosa. Y es que sí, bárbaro. Si no se echa porra, ¿ella quién, hombre? Y nos vamos directamente con las 4,000 pas tan solo han quedado.

0: llevaron. La bomba también se lo llevaron, vale, que eso. A ver, ¿qué dice Tony?
1: Hola, Yeguadote, que ahorita te metí en la ficha. Quiero una canción bonita y me pasa la noche también. Quiero la de... por favor, si me puedes poner el columpio, pero de los ríos. Dale, dale, bendiciones.
0: Te voy a poner sinaloense y es que te voy bien. ¿O no crees?

0: No tengo saldo.
1: Órale pues, ahí estuvo las 4,000. Vámonos pues, Chatana.
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3: Es la 1:40.
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12: Continuamos con más, ya estamos por acá, Extremo 89.9 FM. ¿A poco no nos vamos a ir con su canción de la amiga Siri, que lo quiere? Ah, bueno. Ahí está, ¿eh? Ahí está el mismísimo perrorón Achucho. Allá un saludo para el profesor Pablo, que nos escucha en el ejido de Berto Castillo en Ocosocautla. Échale, compadre. Échale. Saludos para la señora Braulia y tu Alfonso, que nos escucha en el rancho Las Peñitas, de parte de sus sobrinos de Mérida. Es la canción de los ojos negros, ahorita se lo voy a poner. Pues, qué desesperación. Todo lleva turno acá. Mira, ahorita está el perrorón. Y ahí va el sinaloense, de ahí los ojos negros. Ponte abusado, pues. Oh, qué desesperación. Hay un saludo para los amigos que están por allá, el mismísimo Morquecho, que está por allá en chamba.
13: Y amarrón.
12: Y un saludo para el señor Adán y la señora Rosalena, de parte de Fabián, que quieren por ahí la canción de Cartas Marcadas.

0: un saludo para el tío Marco Antonio Villarreal Salinas, que nos escucha en Jiquipilas. Que tiene calambre en su estómago, míralo.
1: ¿Qué dice?
0: Se le está torciendo la tripa. A ver qué comió que no invitó Boca Sola.
2: Buenas tardes, Yeguado, buenas tardes. Y mi canción, Yeguado.
0: ¿Cuál canción me pediste? Vos también capaz que te lo puse y ni... Ahorita voy a checar. Voy a checar aquí, vas a ver. Ahorita lo voy a checar en las canciones. Pues ahí te lo borra los mensajes, ¿viste?

0: pediste la de flor de amor, ya lo puse vos. ¡Hey! ¡Ay, ay, ay! ¡Achiote, papá! ¡Mira cómo tiemblo! ¡Mira cómo tiemblo! ¡Sí! Oh, bueno, esa es la que me pediste. ¿Cuál me pediste, pues? A ver.
1: Lleguado, buenas tardes, Lleguado. Saludos para mi esposa que cumple año el 16 de julio, pero ahí por ahí saludos para doña Guadalupe, de parte de su esposo el Chino Bob, ya que se los adelantamos el sábado. Lleguado, buenas tardes, saludos, saludos. Flor de amor, si se puede.
0: Ya lo puse vos, tostón.

Y ahí estuvo nada más ni nada menos que el perro Ron. Ya lo bailó por ahí la mía Sire Galambo, Galán. Bueno, ahorita nos siguen por ahí la de los ojos negros, pero si me da tiempo, pues lo voy a echar esa voz. A ver, negros, ojalá de los ojos negros. Aquí debe estar vos. Aquí está vos. Ojos negros. El de los ojos negros. Échale, compadre, a ver cómo está esta, dice. Vamos a ver si suena bonito.

0: abusada, hombre.
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3: Es la una con 53 minutos.
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0: Bien, continuamos con más, muchísimas gracias. Ya pusimos el perrorrón y ahora nos vamos con esto para la amiga Tony Delgado Gutiérrez hasta Jiquipilas, en Sinaloa. Y es el sinaloense, papá. Échale, échale. Hay un saludo para don César Trinidad Rodríguez, Fabián Trinidad, Montesinos, a Félix Montesinos, que quieren una melodía, la de Estropajo, que no tiene agua para que se bañen. ¡Báñese, cochino! Ah, bueno, nos escuchan en la colonia Emiliano Zapata.

quede. Allá de parte de Jesús Trinidad, un saludo para la familia allá en Jacinto Tirado. Que me estoy echando una chicotona, dice. Boca sola que sos. Ay, te dejo tu canción de ilusión, vos, que lo has tenido aquí un problemita, vos. Hoy te lo voy a poner, lo he tenido pendiente, pues aquí está anotado. Ponte a trabajar. Allá un saludo para tía Socorrito, allá hasta el mercado público.

0: Rodrigo Ojeda. O Ricardo, ¿cómo es? Échale, compay.
1: Un saludo para mi compadrito Miguel, que está haciendo el pan, el rico pan ojo de güey. Bien rico en Jiquipila, se llama Panadería Gato. Y un saludo para mi comadrita Florecita Salinas Ramos.
0: Ahora pues me quiso meter gol, velo. Pero bueno, ahí está. Dice, ahí me lo pone, dice, porque ya estoy medio pomposa. Ah, bueno, ya te pusiste zaradón con esa chipotona, ¿viste? La boca te echa a perder, ¿viste? Bueno, pues, Chatana, ¿qué vos te pones a tiro o qué?
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0: No se vaya usted poniendo, o sea, lo está, a ver. Vamos y venimos.
3: Son las 2:01.
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5: Ahí seguía arrechando, viste, ya te acabó el tiempo. Sí, se me acabó el tiempo ya a las 2 con Diego. Ay, no. Ese es un problema, ¿no? Pero bueno, ¿qué más le hacemos? Pues ni modo que nos peleamos, no, aquí no estamos peleando. Nos vamos a ir mejor con más comercial, sí, porque si no, aquí me regañan, si no lo paso, güey. Sí, pues. Así que mejor. Tiatana, póngase a trabajar.
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1: Son las 2 con 11 minutos.
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0: Bien, ya estamos por acá retachando ya con mucho gusto. Ya ha llegado el momento de disfrutar este tema que nos están pidiendo ya. Ay, no, boca de jarro ya. Ay, no, qué descaro. Ya lo piden. Y ya también se lo están mandando ahí que se bañen, no los hallados del rancho, que sí se bañen y que no se bañan. Bien, por acá le podría mandar un saludo a mi abuelita Yaya, que la escucha ya en Liberación, con muchísimo gusto. Ahorita vamos a anotar aquí tu canción, con muchísimo gusto. Dice por acá, este mensaje fue eliminado. Ah, bueno, pues no... Le mandamos el saludo muy a los que eliminan los mensajes, pues. Ahora pues.
3: ¡Báñense, cochino!
0: ¡Ah, bárbaro, que te bañes, cochino! ¡Te están hablando!

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0: Bueno.
1: Hombre, buenas tardes.
0: Buenas tardes.
1: Quería un saludito muy especial ahí.
0: Con mucho gusto, ¿para quién?
2: Para ti, mi amor.
0: ¡Ay, te choca! ¡Sale vos, ya va a empezar!
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4: Me desayuno.
0: ¡Alevoso!
4: Me desayuno, obliguito. Me desayuno.
0: 1180, por favor, márcame. Por favor, márcame al 2341. Ya hay línea telefónica al 2341. Bueno. Bueno. Bueno, bueno, bueno, bueno. ¿Me está escuchando? Bueno.
5: No, me colgó, ni hablar.

0: ya para terminar que están cayendo las mamparas.
1: Ah, para que vea.
0: Ay, hasta cómo te aman.
1: Ah, pero bien que te comen, ¿no? Ah, luego te reportaron, chinobón.
0: Sí, yo bárbaro.
1: Ah, bárbaro, algo te pide tu cuerpo.
0: Ahora
1: pues, a mí me siguen y a ti te gustan. Sale, papi chulo, ahorita te voy a mandar otra vez tu canción, ¿viste?
0: Ahora
1: pues, cuídate pues. Muchas gracias ya al amigo Chino Wong. Ahora pues, tía Tana, póngase. Ah, tenemos llamada, bueno. Ah, ya me colgaron. Porque ya tenemos 23:41, ¿viste? Así que ponete abusado, pues.
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3: Son las 2:21.
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22: Bien, continuamos con más aquí a través de este espacio. Muchísimas gracias. Y nos vamos a ir directamente con esta última canción que me pidieron. Bueno, que ya la teníamos programada, pero no la habíamos ponido. La de Fidel Funes, esta canción que nos pidieron. Con mucho gusto, ahorita lo vamos a pasar. Lo que pasa es que le está entrando la chiripiorca aquí a este asunto. Ay, no sé qué le está pasando, lo que no se vaya a tronchar este asunto. Ya me tengo que ir y esta cosa. Tenemos llamada telefónica, bueno.
23: Buenas tardes.
22: Buenas tardes.
23: Por favor, ¿me podría pasar
0: un saludo para don Pachipachi, por favor.
22: Vale, pues ahí te saludo, gracias. Bueno, vámonos ya despidiendo, muchísimas gracias, muy buena tarde, buen provechito, que la sigan pasando de lo mejor. Y se va usted a quedar con lo mejor de la información a través de Notinúcleo en su segunda emisión en red estatal. A ver, vamos a ver, tenemos otra llamada por acá. Bueno. Bueno. Bueno, bueno, bueno, bueno, bueno. Jesucristo, bueno. El viaje colgó. Ay, no, lo que pasa es que por acá de repente agarra uno ay, no, lo que pasa es que ando por acá trasladando lo que tiene uno que hacer, mire, por andar con este asunto de lo de las canción. ¿Dónde está esta canción? Aquí está. Lo vamos a cortar y lo vamos a poner por acá. Ya con esto nos vamos a despedir. Muchísimas gracias. Buena tarde, buen provecho. Que la sigan pasando de lo mejor. Y suena por ahí esto que nos dice el señor Fidel Funes. Ilusiones, papá. Échale, compadre. Buena tarde, buen provecho. Se queda usted con Notinúcleo en su segunda emisión en redes estatales. Nos vemos en punto de las 9 de la noche en el espacio de los grandes de la INA.

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2: Hola, ¿qué tal? Buenas tardes. Bienvenidos a la cadena auditiva más grande y de mayor cobertura noticiosa en todo el sureste de la República Mexicana. Se forma la tormenta tropical Cristina, cerca del río Suchiate. Alertan por lluvias intensas en diversas regiones de Chiapas. Caos en las gasolineras de Tuxtla. El magisterio toma de forma indefinida las instalaciones de Pemex. Investigan autoridades el hallazgo de un cuerpo sin vida de una persona del sexo femenino en el municipio de Sinacantán. 11 personas lesionadas es el saldo de un accidente de un autobús de pasajeros ocurrido en el nuevo libramiento sur de Tuxtla. Con 28 homicidios reportados, el 7 de junio es el día con menos asesinatos en la última década, informa el Gabinete de Seguridad Federal. La inteligencia artificial puede agravar los fraudes bancarios, alertan expertos. Suman 31 muertos en Filipinas tras el fuerte sismo de 7.8 grados. Israel anuncia el cese de ataques contra Irán, pero advierte que continuarán las agresiones en Líbano. Y en los deportes, Álvaro Fidalgo destaca en el medio campo del tricolor. Equipos del mundo aplauden su nivel.
3: Que continuarán los agresiones.

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1: Hola, ¿qué tal? Buenas tardes. Me da muchísimo gusto saludarlos una vez más en este lunes 8 de junio del 2026. Muchas gracias por acompañarnos, gracias por acudir a la cita. Mi compañero Toño Martínez se encuentra en los controles técnicos. Elena Zúñiga en la redacción, Rosso Verovilla Martínez en la dirección de noticias. Soy su servidor y amigo Francisco Javier Figueroa Niño. Como siempre, el saludo y el abrazo a la distancia para mis compañeros que están en turno en cada una de las estaciones que conforman la gran cadena Radionúcleo. Estamos transmitiendo para todo el mundo a través de nuestras plataformas digitales Facebook, X, Instagram y YouTube, donde nos encontrará como Notinúcleo. Nuestras páginas web www.notinucleo.com y www.radionucleo.com para escucharnos en vivo y encontrar la información que a usted le interesa. Vamos a pasar rápidamente a las noticias. El Sistema Estatal de Protección Civil informó que la depresión tropical 3E se ha intensificado a tormenta tropical Cristina. Actualmente, el centro del sistema se localiza a 680 kilómetros al sureste de la desembocadura del río Suchiate. Registra vientos máximos sostenidos de 55 kilómetros por hora y rachas de hasta 75 kilómetros por hora. Ante este pronóstico, se prevén precipitaciones extraordinarias de máximo riesgo en las regiones Bosques, Tulijá, Celtal, Chol, Selva Lacandona y Soconusco, y de riesgo alto en las regiones Norte, Mezcalapa, Valles Zoque, de los Llanos, Metropolitana, Altos de Chiapas, Frailesca, Istmo Costa y Sierra Mariscal. La Capitanía de Puerto Chiapas toma medidas de prevención ante la alerta de mar de fondo en las costas chiapanecas. Vamos con el reporte de nuestra corresponsal, Pamela Hernández.
2: Ante la presencia del fenómeno de mar de fondo en las costas de Chiapas, autoridades implementan acciones preventivas en Puerto Madero para salvaguardar la integridad de habitantes, prestadores de servicio, pescadores y turistas. De acuerdo con los reportes meteorológicos, se prevé que el oleaje alcance alturas de hasta 2.43 metros, situación que podría generar corrientes de arrastre, inundaciones en zonas bajas cercanas a la playa y afectaciones a embarcaciones menores. Arturo Martínez Ortiz, capitán de puerto de Puerto Chiapas, indicó que como parte de las medidas de prevención que se realizan en estos momentos, hay personal desplegado de la Secretaría de Marina realizando recorridos y apoyando a palaperos donde el oleaje ingresó a sus inmuebles, así como también informar a la ciudadanía que se mantendrá en vigilancia permanente en puntos que son considerados de riesgo.
3: Que se empezó este fenómeno meteorológico, se empezó a difundir a toda la comunidad marítima las condiciones prevalecientes del momento. Debido a la gradual descomposición del sistema de las condiciones meteorológicas, ya se cerró el puerto a todo tipo de navegación, desde embarcaciones menores hasta embarcaciones mayores.
2: Las autoridades hicieron el llamado a prestadores de servicios turísticos y pescadores para mantenerse atentos a los avisos oficiales y extremar precauciones durante la presencia de este fenómeno natural, por lo que agregó que en estos momentos se encuentra la bandera roja y cerrada la navegación de embarcaciones menores.
3: Los pronósticos marcan que estos dos fenómenos, tanto la tormenta tropical Cristina como la mar de fondo, están interactuando, por lo tanto se están elevando las condiciones meteorológicas. La recomendación es estar atentos a los boletines meteorológicos que emita la Capitanía de Puerto, que no hagan caso a fuentes no oficiales y estén al pendiente de los boletines de la Capitanía de Puerto.
2: Mencionó que el mar de fondo es un evento recurrente en las costas del Pacífico mexicano que se caracteriza por la llegada de oleaje elevado y de larga duración generado por tormentas ocurridas a cientos o miles de kilómetros de distancia. Finalmente, reiteró que se va a continuar monitoreando las condiciones marítimas y, en caso de ser necesario, se van a emitir nuevas recomendaciones con la finalidad de proteger a la población y reducir riesgos en las zonas costeras de Chiapas. Informó desde la región Soconusco para Notinúcleo Pamela Hernández.
1: Por cierto, Playa Grande y Costa Azul en Pijijiapan registran afectaciones por los efectos del evento de mar de fondo. Protección Civil pide extremar precauciones. Vamos en este momento a la región costa con nuestra corresponsal Laura de la O.
4: Habitantes, pescadores y prestadores de servicios turísticos de Playa Grande y Costa Azul reportaron la presencia del fenómeno conocido como mar de fondo, el cual ha provocado fuertes oleajes y corrientes intensas a lo largo de la costa del municipio de Pijijiapan. De acuerdo con los reportes, el incremento de la fuerza de las olas comenzó desde la madrugada, ocasionando que el mar avanzara varios metros sobre la franja de arena y generando condiciones de riesgo para quienes realizan actividades recreativas y pesqueras en la zona. Ante esta situación, el Sistema Estatal de Protección Civil mantiene alertamientos permanentes y exhorta a la población a extremar precauciones, ya que el fenómeno puede representar un peligro para bañistas, embarcaciones menores y personas que permanezcan cerca de la línea costera. Las autoridades recordaron que la presencia de la bandera roja en las playas es una advertencia restrictiva que indica un alto riesgo para ingresar al mar, por lo que se pide respetar las señalizaciones y atender las recomendaciones emitidas por los cuerpos de emergencia. Especialistas señalan que el mar de fondo es un fenómeno recurrente en las costas del Pacífico mexicano, caracterizado por oleajes largos y continuos que pueden alcanzar alturas considerables, provocando corrientes peligrosas y afectaciones temporales en zonas de playa. Hasta el momento no se reportan personas lesionadas ni daños materiales de consideración. Sin embargo, elementos de Protección Civil mantienen vigilancia y monitoreo constante en Playa Grande, Costa Azul y otros puntos del litoral chiapaneco. Las autoridades recomiendan evitar ingresar al mar, no acercarse a zonas donde rompen las olas, resguardar embarcaciones menores y mantenerse informados a través de los canales oficiales. En caso de emergencia, se recuerda a la población que puede solicitar apoyo llamando al número de emergencia 911. Se prevé que las condiciones de mar de fondo continúen durante las próximas horas, por lo que se hace un llamado a la ciudadanía y a los visitantes a actuar con responsabilidad y seguir las indicaciones de las autoridades para prevenir accidentes. Para Notinúcleo, Laura de la O.
1: El Día Internacional de los Tumores Cerebrales se conmemora cada 8 de junio. Instituido en el año 2000 por la Asociación de Tumores Cerebrales de Alemania, su objetivo es sensibilizar sobre esta enfermedad, promover la investigación y mostrar solidaridad a pacientes y familiares. Soy Javier Figueroa. Hacemos una pausa, volvemos.
5: Son las 2 con 41 minutos.
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7: Con vientos máximos sostenidos de 75 kilómetros por hora, rachas de 95 kilómetros por hora y desplazamiento hacia el este-noreste a 6 kilómetros por hora. Boris ocasionará lluvias torrenciales en regiones de Guerrero y Oaxaca, así como intensas en Colima, Jalisco y Michoacán. Las precipitaciones podrían generar deslaves, incremento en niveles de ríos y arroyos, así como desbordamientos e inundaciones en zonas bajas de los estados mencionados, por lo que se exhorta a la población a atender los avisos del Servicio Meteorológico Nacional. Y se mantendrá el temporal de lluvias en gran parte de la República Mexicana. Vamos en este momento con un reporte meteorológico.
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8: El Servicio Meteorológico Nacional de la Conagua le informa el pronóstico del tiempo. Para hoy, 8 de julio de 2026, prevalecerá el temporal de lluvias fuertes a muy fuertes sobre entidades del noreste, oriente, centro, occidente, sur y sureste del país, incluido el Valle de México, con lluvias intensas a puntuales torrenciales en zonas de Jalisco, Colima, Michoacán, Guerrero, Oaxaca, Chiapas, Veracruz, Puebla, San Luis Potosí y Tamaulipas, debido a la interacción de la tormenta tropical Boris en el Océano Pacífico, con una vaguada a niveles medios y altos de la atmósfera, canales de baja presión y con inestabilidad atmosférica. Por otra parte, el desplazamiento de la onda tropical número 5 sobre el sur de la península de Yucatán y el ingreso de humedad del Mar Caribe ocasionará lluvias fuertes en la mencionada península. Finalmente, se mantendrán las temperaturas calurosas a muy calurosas en la mayor parte de la República Mexicana, prevaleciendo así la onda de calor en 11 estados del territorio nacional.

Ante la presencia de la tormenta tropical Boris y con motivo de las afectaciones provocadas por la temporada de lluvias y ciclones tropicales 2026, la Secretaría de la Defensa Nacional mantiene en alerta a 33.500 elementos del Ejército, la Fuerza Aérea y la Guardia Nacional para la aplicación del Plan DN-3E en su fase de prevención en los estados de Chiapas, Oaxaca y Guerrero. La dependencia detalló que el personal cuenta con el apoyo de equipo, material y vehículos, y que en conjunto con las autoridades de los tres órdenes de gobierno, realiza juntas de coordinación e intercambio de información. Alertan a autoridades por el aumento de avistamientos de reptiles y arañas violinistas debido a las lluvias. El reporte en esta tarde lo tenemos.

0: lugar para escapar del fuego o en su defecto un sitio fresco ante las altas temperaturas que se presentan, y es ahí donde ingresan a los domicilios. Tan solo en abril y parte del mes de mayo, la Secretaría Municipal de Protección Civil en la capital chiapaneca ha contabilizado 7 rescates de estos reptiles, una cifra que multiplicó por 7 los registros del mes anterior y se convierte en el dato mensual más alto de 2026. La tendencia es consistente con lo que documentan los especialistas cuando coincide la temporada de estiaje, las altas temperaturas y los incendios forestales.
1: Son artrópodos, son arácnidos que encontramos comúnmente en nuestros entornos cotidianos, y sencillamente con el aumento de la humedad, por un lado esto beneficia, ¿no?, su sistema respiratorio y permite que estén como más activas y demás, y también sus presas suelen estar un poco más activas, aunque ellas en realidad tienden a permanecer como mucho en una misma, en un mismo refugio, pero también la lluvia muchas veces afecta estos refugios, ¿no?, ya porque les entra agua o lo que sea. Entonces esto les motiva a migrar a otros sitios, y esto también hace que busquen cobijo en nuestros espacios domésticos.
0: Los reptiles abandonan los cerros que rodean Tuxtla Gutiérrez, como el Mactumatzá, Cerro Hueco y las laderas del Cañón del Sumidero, informó para Notinúcleo Juan Jesús Toledo.
2: Continuamos con más información. A 3 días de la inauguración del Mundial de Fútbol de la FIFA, la Coordinadora Nacional de Trabajadores de la Educación, CENTE, realizará protestas en diferentes frentes a televisoras y medios de comunicación en la Ciudad de México en el marco de su huelga nacional. Hasta el momento, indicó, no tienen previsto reanudar el diálogo con las secretarías de Gobernación, Educación Pública y el ISSSTE. Por su parte, la secretaria de Gobernación, Rosa Isela Rodríguez, llamó a la CENTE a realizar movilizaciones con responsabilidad y levantar el plantón.
3: Estamos haciendo un llamado respetuoso para que toda expresión pública se desarrolle en un marco de paz, de respeto a los derechos humanos, respeto y consideraciones hacia los derechos de los terceros. Desde el inicio de nuestras conversaciones hemos hecho un exhorto a que haya acuerdos para levantar el plantón y no afectar más las clases de niñas y niños que están próximos a concluir en este mes el ciclo escolar, y evitar también la afectación a trabajadores, a visitantes y comerciantes del centro histórico de la Ciudad de México.
2: Bueno, bloquea la CENTE las instalaciones de Pemex en Tuxtla Gutiérrez, en la capital de Chiapas, y provoca, obviamente, compras de pánico de combustible. Vamos con el reporte de Juan Jesús Toledo.
4: Los bloqueos de la CENTE en la instalación de Pemex en Tuxtla Gutiérrez, combinados con la toma de estaciones de servicio en días pasados, han paralizado el despacho normal de combustible. Esto ha detonado compras de pánico generalizadas por parte de automovilistas y transportistas, ante el temor de un desabasto en próximos días. Los transportistas en la capital fueron los primeros en reaccionar, ya que son los encargados de transportar a miles de personas en la ciudad, y con las compras de pánico por parte de automovilistas, ellos podrían terminar sin la carga completa de gasolina para poder trabajar, provocando que pueda tener pérdidas económicas a sus bolsillos.
5: Queremos que haya solución rápida.
6: ¿Van a trabajar viendo ustedes ahorita o...?
5: Sí, hermano, todo el día. Normal, todo el día. Tenemos que buscar dónde cargar en la madrugada, como la vez pasada. Pero la vez pasada estuvimos saliendo en la madrugada a buscar gasolineras.
6: Así que no importa, chamba y chamba.
5: Hasta donde quede la última hora.
4: Mientras tanto, la sección 7 de la CENTE aseguró que este plantón de instalaciones de Pemex será permanente hasta encontrar solución en la mesa negociadora en la Ciudad de México para exigir solución a sus demandas laborales. Informó para Notinúcleo Juan Jesús Toledo.
2: Bien, hoy es Día Mundial de los Océanos, establecido inicialmente en 1992 y oficializado por la ONU para resaltar cómo el cambio climático y la contaminación, ¿sí?, cómo el cambio climático y la contaminación impactan en nuestros mares. Hacemos una pausa, volvemos.
7: Son las 2:53.
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2: Crece la preocupación ciudadana por hechos de violencia vinculados a migrantes en Chiapas. El reporte en esta tarde lo tenemos con Víctor Pérez.
3: La difusión de un video en redes sociales donde presuntamente un ciudadano chiapaneco fue agredido por un grupo de migrantes ha generado preocupación y debate entre habitantes de la entidad, quienes expresaron inquietud por la seguridad en espacios públicos. Tras darse a conocer las imágenes, ciudadanos señalaron que existe una creciente percepción de inseguridad en algunas zonas donde se observa una mayor presencia de población migrante, principalmente en actividades comerciales, informales y otros sectores de la economía local.
4: Porque no tienen por qué andar haciendo perjuicio aquí en el estado de Chiapas. Digo, sin faltarle respeto a nadie, pero ya tienen, quieren más, se siente con más obligación que nosotros que estamos en nuestro estado, en nuestro país, en nuestra ciudad, en nuestra colonia, donde nacimos. Y exigen y exigen y todo quieren que se lo den peladito ahí en la boca. Y nosotros tenemos que trabajar y cobrando a veces ni el sueldo mínimo.
5: Claro, hay de migrantes a migrantes también, claro. ¿Verdad? Hay migrantes buenos y hay migrantes
4: que
5: también.
4: Malos,
5: o sea, de que yo conozco a unos migrantes que es trabajadores, respetuoso, y todo eso me respeto para ellos, pero también hay migrantes que también igual se pasan.
3: Algunas personas manifestaron que los recientes hechos han incrementado el temor entre quienes transitan diariamente por ciertas áreas, mientras que otras consideraron importante evitar generalizaciones y que cualquier acto de violencia sea investigado conforme a la ley. Ante esta situación, hicieron un llamado a las autoridades competentes para dar seguimiento a los hechos denunciados, reforzar la seguridad y garantizar que cualquier persona que incurra en conductas ilícitas responda conforme al marco legal vigente. Para Notinúcleo, Víctor Pérez.
2: Autoridades estatales iniciaron una investigación con protocolo de feminicidio ante el hallazgo de un cuerpo sin vida de una persona del sexo femenino en el municipio de Sinacantán. Personal de la Agencia de Investigación e Inteligencia Ministerial realiza las indagatorias correspondientes a fin de esclarecer los hechos y fincar responsabilidades. Avanza el protocolo con organismos internacionales para erradicar la violencia de género en el transporte público en Chiapas. El reporte es de Daniela Grajales.
6: Para garantizar espacios seguros y erradicar el acoso hacia las mujeres, la Secretaría de Movilidad y Transporte avanza en el diseño de un protocolo especializado. Esta iniciativa se trabaja en coordinación con la cooperación alemana y el Instituto de Recursos Mundiales. Al respecto, la titular de la dependencia señaló que este esfuerzo responde a la alerta de violencia de género activa en la entidad, buscando aprovechar la experiencia internacional para alinear el transporte público a las necesidades actuales.
7: Claro que sí, la Secretaría de Movilidad y Transporte es sabedora de la alerta de violencia de género en los 7 municipios y las 12 municipios que tienen medidas especiales, y la creación de este protocolo con la cooperación alemana y con WRI creo que es un acierto y creo que es algo que debemos aprovechar mucho.
6: La funcionaria estatal enfatizó que el combate a la violencia hacia las mujeres no es una tarea unilateral, sino un compromiso transversal que involucra a múltiples dependencias de gobierno y a las 15 regiones del estado, cuyas diversas realidades serán plasmadas en documento final.
7: Es un tema donde todos los organismos de gobierno, incluyendo la Secretaría de Movilidad, debemos estar involucrados. Atender la violencia contra las mujeres no es exclusivo de una persona o una secretaría, es un trabajo que tenemos que hacer todas y todos.
6: Asimismo, se confirmó que las 9 directrices y capacitaciones no se quedarán en el papel, sino que bajarán de manera obligatoria a todas las modalidades del sector, abarcando desde los concesionarios hasta el personal operativo en calle.
7: El protocolo protocolo va para los conductores, para los concesionados y para todas las personas que estén involucradas en el tema del transporte público. Por ejemplo, los checadores, las personas que se encuentran en las bases de los colectivos, por ejemplo, los taxistas. Todos debemos en todas las modalidades.
6: Por otra parte, al ser cuestionada sobre el programa de incorporación al Seguro Social para los choferes del transporte público anunciado hace mes y medio por el Ejecutivo Estatal y la Dirección General del IMSS, la secretaria reportó que el proceso avanza de manera constante a través de la integración mensual de expedientes bajo las normas de la Secretaría de Finanzas.
7: Cada mes nosotros hacemos un listado de acuerdo a los lineamientos que la Secretaría de Finanzas publicó para que podamos estar en orden integrando los expedientes, los documentos. Ese es un trabajo que hacemos de manera constante.
6: Para Notinúcleo, informó Daniela Grajales.
2: Bueno, en 1783, en un día como hoy, comienza la histórica erupción del volcán Laki en Islandia, uno de los desastres medioambientales más catastróficos de la historia europea, que duró 8 meses. Son las 15 horas 3 de la tarde con un minuto. Esa es la hora central de México.
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2: Continuamos con más información. Denuncian habitantes del ejido Zaragoza en Villaflores la falta de energía eléctrica en la zona. Un incendio al interior de una plaza comercial moviliza a bomberos de Villaflores. Vamos en este momento con nuestro corresponsal Miguel Ángel Castro. Buenas tardes, Frailesca.
9: Este fin de semana, personas del ejido Ignacio Zaragoza del municipio de Villaflores, bastante inconformes, nos hicieron llegar el comentario de que desde el pasado viernes tenían ya más de 2 días sin energía eléctrica y le exigían a la paraestatal que por favor restableciera este servicio, ya que iban a presentar este fin de semana algunas personas examen de admisión para plaza de maestros, pero no tenían energía eléctrica ni tampoco el servicio de internet. A pesar de las denuncias que habían hecho, la paraestatal estatal, pues no les daba respuesta. Otro problema que suscitó fue al incendiarse una plaza comercial este sábado, como eso a las 8:20 de la noche, a la altura de la primera sur y segunda oriente de Villaflores. Ahí, pues en el área de mediadores, pues se incendió. Imágenes que vistieron a través de las redes sociales, donde se veía cómo estaba ardiendo esta parte. Se pidió la intervención de los elementos de bomberos para que pudieran sofocar este siniestro, que solo provocaron incendios, daños materiales. Es por ello que exigen a la paraestatal que por favor estén más atentos a todos los reportes que les hacen de la falta de fluido eléctrico y de algunos cortocircuitos que se provocan en medidores y transformadores, pero la paraestatal no hace caso. Desde la Frailesca para Notinúcleo, Miguel Ángel Castro Martínez.
2: Señalan presuntas irregularidades tras operativo realizado en fechas pasadas en la colonia Unión Popular de Tapachula. Vamos en este momento con nuestro corresponsal Pedro Monzón.
10: Habitantes de la colonia Unión Popular del municipio de Tapachula señalaron presuntas irregularidades durante un operativo efectuado por autoridades federales hace aproximadamente un mes y medio en el domicilio ubicado sobre la calle San Miguel, esquina con el camino conocido al Coyol. De acuerdo con testimonios de vecinos, elementos de seguridad ingresaron al inmueble y aseguraron una camioneta tipo Jeep Patriot color roja que se encontraba dentro de la propiedad. Los denunciantes aseguraron que el vehículo fue sacado a empujones del domicilio para posteriormente ser colocado en una grúa. Según la puesta a disposición presentada ante la Fiscalía General de la República, las autoridades señalaron que Gerardo N. conducía una unidad cuando presuntamente fue interceptado y que el vehículo fueron localizados diversos paquetes con presunta droga. Sin embargo, familiares y habitantes de la zona señalan una versión distinta de los hechos. Afirman que la detención se realizó dentro del inmueble y que los agentes no contaban con una orden oficial de cateo al momento de ingresar a la propiedad. Asimismo, indicaron que cuentan con fotografías en las que presuntamente se observan a las autoridades abriendo el domicilio y extrayendo el vehículo desde el interior del predio. También señalan que en las imágenes aparecen elementos del ejército mexicano participando tanto en el aseguramiento de los paquetes como las labores del embalaje del decomisado. Los inconformes consideran que existen contradicciones entre la narrativa oficial y de los hechos que aseguran corrieron durante el operativo. Hasta el momento las autoridades no han emitido un pronunciamiento oficial al respecto a estos señalamientos. Por su parte, familiares del imputado solicitan que se revisen las actuaciones realizadas durante el operativo para esclarecer los hechos y determinar si se respetaron los procedimientos legales correspondientes. Para Notinúcleo informó Pedro Monzón.
2: En 1867, en un día como hoy, llegan a San Luis Potosí Mariano Riva Palacio y Rafael Martínez de la Torre, defensores de Maximiliano de Habsburgo, para entrevistarse con Benito Juárez. Hacemos una pausa, regresamos.
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11: Aunque la Secretaría de Salud Federal aseguró que el riesgo de la propagación del virus del ébola en México es muy bajo debido a los casos que se concentran en países de África, organizaciones civiles en el Soconusco advirtieron que la falta de controles sanitarios en la frontera sur podría facilitar el ingreso de esa enfermedad y de otros padecimientos. Para el representante de la Asociación Civil Vinculación Humana del Soconusco, Alfredo de la Cruz Cordero, la frontera entre Chiapas y Guatemala continúa siendo una zona vulnerable por el constante flujo de personas que ingresan al país por pasos informales, principalmente el río Suchiate. El activista consideró que las medidas preventivas no deben limitarse a los aeropuertos internacionales, sino extenderse a los principales puntos de ingreso terrestre del país, particularmente en la frontera sur, donde diariamente cruzan personas, animales y diversos productos sin filtros médicos o sanitarios. Ante este panorama, propuso la instalación de cercos sanitarios permanentes en puntos estratégicos como Suchiate, La Mesilla y otros corredores fronterizos, con el fin de detectar oportunamente posibles riesgos para la salud pública y fortalecer la capacidad de respuesta ante emergencias epidemiológicas. Hasta el siguiente comentario.
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3: Se ha construido en la sociedad sobre los roles que cada uno toma y sobre las exigencias que cada uno internaliza que tiene, ¿no?
4: La educación tradicional de no te quejes y no llores provoca que los varones oculten sus vulnerabilidades ante las crisis. Esto genera que la presión interna aumente sin que el entorno lo note, derivado en un comportamiento más letal al momento de enfrentar un colapso emocional.
3: Mira, las mujeres lo intentan más, pero los hombres son más letales con el acto suicida. Y muchas veces son bajo el influjo del alcohol, bajo el influjo de alguna sustancia, muchas veces en un arrebato impulsivo, en un brote relacionado con la psicosis, muchas veces puede ser también en un episodio depresivo.
4: Aunque muchos intentan anestesiar el dolor con sustancias o el aislamiento, los expertos advierten que ignorar el problema no lo desaparece. Romper el estigma y hablar a tiempo es la única salida.
3: La verdad es que muchos hombres han pensado así, muchas personas han pensado así, y terminan acumulando tanto que ya no hay manera de retroceder cuando algo ya te rebasó. Así que busquemos ayuda.
4: Para Notinúcleo, Daniela Grajales.
5: Bueno, la riqueza culinaria y cultural de Chiapas se hace presente con el próximo Festival Gastronómico del Nucú. Los detalles en la sección cultural con Daniel Torres.
6: En Notinúcleo Cultura.
7: ¿Qué tal? Un gusto poder saludarlos. Vámonos con la información cultural. Este 9 de junio se llevará a cabo una nueva sesión de El Mundial de los Cuentos, una actividad de fomento a la lectura dirigida a toda la comunidad. El evento, programado para iniciar a las 11 de la mañana, contará con la lectura especial del cuento El Balón que no quería hacer gol, ofreciendo una experiencia narrativa única en un ambiente recreativo. La cita tendrá lugar en la calle Mexicanidad Chiapaneca número 10, en Chiapa de Corzo. El acceso es totalmente libre, por lo que se extiende una invitación abierta a todos todas las personas. Este miércoles 10 de junio, la escena cinematográfica local se viste de gala con la presentación del cortometraje titulado Las mujeres son como la muerte. El evento promete ser una velada introspectiva donde el séptimo arte se convierte en el protagonista para abordar temáticas profundas y cautivadoras a través de la narrativa visual. La cita está programada para las 6:30 de la tarde en las instalaciones del Museo de San Cristóbal de las Casas, ubicado en la Plaza 31 de Marzo en el Centro Histórico de San Cristóbal de las Casas. La riqueza culinaria y cultural de Chiapas se hace presente en el próximo Festival Gastronómico El Nucú, una celebración dedicada a uno de los manjares más emblemáticos y esperados del año. Este evento ofrecerá a los asistentes la oportunidad de explorar diversos sabores, participar en talleres especializados y disfrutar de música en vivo. La cita tendrá lugar el próximo 25 de junio en el Parque Santo Domingo, en la capital chiapaneca, donde las actividades se desarrollarán en un horario de 9 de la mañana a 2 de la tarde, informó para Notinúcleo Daniel Torres.
5: En más de la agenda estatal, Chiapas número 1 en exportación de café. Productores buscan ajustar el precio. Juan Jesús Toledo.
8: Chiapas es uno de los estados de la República que se encuentra en la lista de los 3 primeros productores de café, siendo el que exporta en cantidades mayores a diferentes destinos a nivel mundial, además de tener conexiones con las empresas del sector privado más importantes a nivel nacional. Pero a consecuencia de la inflación de los productos, así como el aumento de los hidrocarburos, agricultores aseguran que podrían tener un ajuste a su precio actual. En Chiapas, los productores se enfrentan a una grave crisis. Producir un kilo de café cuesta alrededor de 70 pesos, pero las grandes marcas y comercializadoras industriales pagan apenas entre 45 pesos por kilo. Esto ocurre a pesar de que la gran demanda y de la alta calidad del grano. El producir café actualmente ya no es remunerado para los productores del grano aromático.
9: Para tratar de fijar ya un precio que asegure una ganancia año con año hacia el productor, para que de esa manera no tengamos que producir sin saber realmente cuál va a ser el precio de compra hasta el final de año. Con los compañeros de diferentes zonas hemos llegado al acuerdo de que un precio justo sería precio de costo más mínimo un 30% de ganancia asegurada para el productor. Realmente el precio de costo está aproximadamente entre 48 y 47 pesos el precio de costo. Por lo tanto, se esperaría más o menos un precio de compra justo arriba de 60 pesos, de 63 pesos más o menos.
8: Organizaciones locales y cooperativas, así como agrupaciones de cafetaleros, están impulsando diferentes medidas para frenar esta situación y exigir un ajuste de precios. Lo principal, vender el grano ya procesado directamente al consumidor o cafeterías locales, teniendo un aumento en el margen de ganancia. Informó para Antinúcleo Juan Jesús Toledo.
5: Organizaciones defensoras de los animales y ciudadanos solicitaron una inspección urgente en el zoológico de la Trinitaria, luego de que en redes sociales se difundieran imágenes que muestran presuntas condiciones inadecuadas para algunos ejemplares. Las fotografías y videos generaron preocupación entre activistas, quienes consideran necesario que las autoridades ambientales verifiquen el estado de salud de los animales, así como las condiciones de alimentación, atención veterinaria y mantenimiento de las instalaciones. Productores de nuez, Marañón, se suman a la protección del loro nuca amarilla. Vamos con Alejandro Orozco.
10: En el ejido Aztlán del municipio de Huixtla, una cooperativa de 15 personas se dedica a la producción de la semilla de marañón o nuez de la India, donde la procesan, hornean y empaquetan para luego mandarla hasta la Ciudad de México, Guadalajara o Mérida, todo dentro de la reserva de la biosfera La Encrucijada. Primero la hornean por 40 minutos a 250 grados, luego pasa al proceso de quebrado, separación de cáscara y nuez y un segundo proceso de horneado, explicó su presidente Manuel de Jesús Díaz López. Esta nuez, que lleva por nombre Nuez Clan, se encuentra en presentaciones desde los 50 gramos hasta un kilo. La cooperativa realiza prácticas sustentables para abonar a la conservación del loro nuca amarilla, especie en peligro de extinción que habita esta área natural protegida.
11: Tenemos proyectos de reforestación. También con eso estamos conservando el loro de nuca amarilla. Por eso se ve ya en el logo de nuestro producto. Ahí está plasmado el lorito con la intención de seguir conservando esta especie que está en peligro de extinción.
10: Con la compra de este producto, que además tiene alto valor nutricional, ayudas a proteger su hábitat, brindarle alimentación y cuidarlo de la caza. Para Notinúcleo, Alejandra Roscuardines.
5: Chiapas registra movimientos telúricos de baja intensidad durante los primeros días del mes de junio. Vamos con el reporte de Juan Jesús Toledo.
8: Durante los primeros días de junio de 2026, Chiapas se ha registrado una constante actividad sísmica de baja y moderada intensidad, magnitudes entre 4 y 4.4. Los epicentros se han concentrado principalmente en la costa y zonas cercanas a Ciudad Hidalgo y Pijiapan, sin que las autoridades reporten daños. Silvia Ramos, investigadora y especialista, dio a conocer que, aunque no hay ninguna relación con las lluvias que se están registrando en el estado, sí tiene una posible conexión a provocar humedad en placas subterráneas, que pueden provocar desplazamientos y generar movimientos sísmicos, pero no indetectables para el ser humano, ya que no rebasan los 2 grados de magnitud.
12: Este tipo de movimientos difícilmente son, son afectados por las temporadas de lluvias. Lo que sí es estimado es que la sobrehumedad que caracteriza ya esta zona, esta región de Chiapas, y particularmente es por efectos de lo que ya sabemos ahorita, que es la temporada en estos 6 meses. Las lluvias parecen ser que van a ser extraordinarias.
8: La alta sismicidad en Chiapas está asociada a la interacción de las placas tectónicas de Cocos y Norteamérica, lo que provoca que el estado registre movimientos telúricos de manera frecuente. Aunque la mayoría de los sismos son de baja intensidad y no perceptibles para la población, autoridades y especialistas recomiendan mantener medidas de prevención y cultura de protección civil ante cualquier eventualidad sísmica. Informó para Antinúcleo Juan Jesús Toledo.
5: En 1937, en un día como hoy, los 500 niños españoles llegan por ferrocarril a la estación Colonia en la Ciudad de México. Poco después, siguen su recorrido con dirección a su destino en Morelia, Michoacán. Volvemos después de una pausa comercial.

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10: Más especial de este acto, Cruz López estuvo acompañado por su familia, con quienes compartió la alegría del éxito plasmado en este trofeo, posando para fotografías que quedarán para la historia. Sé que hay mucha exigencia en Rayados. Denis de Clos ya llegó a Monterrey para tomar el cargo de director deportivo de este cuadro de cara al próximo torneo.
11: Mira, la verdad es un poco aventurar ahora de entrar mucho en detalles. Yo creo que la primera parte que es ese llego, que está mi familia aquí, que vamos adoptando lo más pronto posible. Sé que hay mucha exigencia, sé que hay mucha expectativa y entonces a cumplir con eso.
10: América confirmó a Guillermo Almada como su nuevo director técnico para la Apertura 2026. El uruguayo tomará el lugar que dejó Andrés Jardine después de una de las etapas más exitosas en la historia reciente del club, marcada por 6 títulos oficiales y el histórico tricampeonato de la liga. El estratega regresa a los banquillos del fútbol mexicano tras su paso por Pachuca, equipo con el que conquistó la Apertura 2022 y la CONCACAF Champions Cup. Ahora asumirá uno de los retos más exigentes de su carrera, que es mantener al América en la pelea por los campeonatos. El regreso de una de las leyendas más grandes en la historia del deporte blanco ya tiene fecha y escenario confirmado. Roger Federer, el suizo que dominó las canchas de cemento, volverá a vestirse de corto en la mítica cancha de Central de Nueva York para una exhibición que promete paralizar al mundo del tenis por una noche. El evento marcará el retorno del helvético al estadio Arthur Ashe tras su retiro del circuito profesional, reviviendo las etapas más gloriosas de su carrera en el mismo lugar donde supo alzar el trofeo de manera consecutiva durante 5 años. El delantero mexicano Raúl Jiménez causará baja del Fulham de la Premier League de Inglaterra. A través de un comunicado, el Fulham dio a conocer que Raúl Jiménez encabeza la lista de jugadores cuyos contratos expiran al término oficial de la presente temporada. Raúl Jiménez jugó las últimas 2 temporadas en el Fulham, al que llegó procedente del recién descendido Wolverhampton. Florentino Pérez ha sido reelegido presidente del Real Madrid en la primera votación presidencial con más de un candidato desde el 2006. Florentino Pérez celebró su victoria rodeado de su junta directiva, familiares y socios, mientras que su rival Enrique Riquelme reconoció la derrota. El director técnico de la selección de España, Luis de la Fuente, expresó reconocimiento hacia Álvaro Fidalgo y celebró que el mediocampista represente a México en el Mundial 2026. El estratega recordó que concedió con el jugador en categorías juveniles de España y destacó la buena opinión que siempre tuvo sobre su calidad futbolística. Previo al partido de preparación ante la selección de España y la selección de Perú en el estadio Cuauhtémoc, de la Fuente señaló que México incorporó a un jugador de gran talento al convocar a Fidalgo. Asimismo, el seleccionador español destacó la calidad de la selección mexicana y elogió el trabajo de Javier Aguirre, con quien dijo mantener una buena relación. En información para Núcleo Sports, Hans Federico Gómez Cano.
12: Bueno, el Cuerpo de Bomberos de Tuxtla recibió en donación una cámara termográfica que ayudará a agilizar rescates y reducir riesgos para los brigadistas. Vamos con Alejandro Orozco.
13: Desde el año pasado, el Cuerpo de Bomberos de Tuxtla Gutiérrez recibió la donación de una cámara termográfica que ayuda a identificar fuego, zonas calientes o en su momento personas atrapadas en un siniestro, explicó el comandante operativo Eloy Cruz Llaven.
14: Esta pues detecta, pues mide la radiación infrarroja de objetos y seres vivos, ¿no? Transformada las diferencias de calor en imágenes visuales, ¿no? Y pues es esencial para diagnósticos rápidos y sin contacto, ¿no? Esto nos va a permitir visualizar temperaturas extremas ocultas y simple vista, ¿no? Nosotros, pues, estos equipos son muy importantes porque también lo que son los sistemas eléctricos, esto nos va a ayudar también a identificar dónde hay un cortocircuito, dónde está la parte del caldero donde se está generando el calentamiento.
13: Este equipo es de suma importancia para identificar más rápido un incendio desde afuera de una vivienda, identificar dónde se concentra el fuego para poder atacar inmediatamente y cuidar su integridad. En el próximo mes de agosto, volverán a capacitarse en la materia, resaltando la importancia de contar con más equipos especializados para emergencias en el estado.
14: Ahorita por lo pronto Tuxtla Gutiérrez tiene solo este equipo. Sabemos que estos equipos son muy caros. Nosotros lo adquirimos mediante una capacitación que nos dio los instructores de Sonora y Mexicali, y mediante la empresa Chip Micro, pues nos regalaron, ¿no? Afortunadamente, este equipo, y para nosotros es muy importante. Necesitamos también obtener más equipos de estos, así como drones, ¿no? También porque con esos drones de infrarrojo.
13: Para Notinúcleo, Alejandra Roscuardines.
12: En 1975, en un día como hoy, la Unión Soviética lanza la sonda espacial Venera 9 para el estudio del planeta Venus, siendo la primera nave en enviar una fotografía de la superficie de otro planeta. Hacemos una pausa, volvemos.
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0: Bueno, con el fin de construir soluciones a los grandes desafíos globales mediante la cooperación, el intercambio de conocimiento y la articulación de esfuerzos institucionales, la Universidad Autónoma de Chiapas, UNACH, y la Unión de Universidades de América Latina y el Caribe llevaron a cabo la instalación de la Red Internacional de Movilidad Humana Inmigraciones, así como de la Red Latinoamericana y Caribeña de Ciencias Ambientales y Cambio Climático. Durante el acto, también se presentaron las cartas de intención para incorporar a la UNACH a la Red de Bibliotecas Académicas de América Latina y el Caribe, a la Red Internacional de Investigación sobre Educación en Línea y al Espacio Común de Educación Superior en Línea. Y antes de despedirnos, le dejamos esta cápsula del Mundial 2026 para conocer más detalles de esta justa de fútbol.
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2: De grupos del Mundial de Qatar 2022 era un gran reto para México, y para la primera jornada se enfrentaba a Polonia, una selección que destacaba por sus individualidades lideradas por Robert Lewandowski. La segunda parte le marcaron un penal al polaco, y en ese momento uno de los mejores centros delanteros del mundo se enfrentaba a Francisco Guillermo Ochoa para definir el penal.
3: Se mueve la línea Memo.
2: Mexicana terminó empatando sin anotaciones contra Polonia, en gran medida por la tajada del arquero azteca.
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0: Bueno, ya nos vamos. Gracias, gracias por habernos acompañado una vez más en esa segunda emisión de Notinúcleo, en espera de que usted haya quedado debidamente informado de los acontecimientos más sobresalientes ocurridos en las últimas horas. Gracias a mi compañero Toño Martínez, que estuvo en los controles técnicos, Elena Zúñiga en la redacción, Rosa Verovilla Martínez en la dirección de noticias. Soy su servidor y amigo, Francisco Javier Figueroa Niño. Que tenga una excelente tarde. Buen provecho. Hasta luego.

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¿a poco no? En extremo, seguimos contigo. Es lunes. ¿Cómo de que es lunes? Sí, es lunes, pero es 8 de junio a mitad de quincena. ¡Ay! Bueno, bueno, buenas, buenas. A través de 89.9 FM, tu saluda tu amiga La Loba. Y te invito para que me acompañes porque, bueno, tenemos muy buena programación y de 4 a 6 lo vamos a sacar a bailar en cumbias al extremo. 4:23:41. Ese ya está disponible para ti. Regresó de donde andaba. Ya regresó de donde andaba, 4:23:41, ese es nuestro contacto directo. Y nuestro WhatsApp 968-125-1919. La colita se te mueve, 968-125-1919. Vámonos con más porque ahí viene la tío. ¿Quién viene, Lobita? Viene. Alacranes Musical y es un éxito que se llama y dice Mica. ¡Mica! ¡Mica! ¡Mica! ¡Mica! ¡Mica!

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8: ¿Y a poco no? Y un abrazo a los cumpleaños. Claro, las tardecitas para ellos en un momento más. En Cumbias al Extremo, vámonos. Pero ahorita primeramente vamos a ir bailando con Karin León. Y es que claro, es uno de sus muchos éxitos en esta hora de la tarde para ti que estás comiendo provechito. Saludos allá para los amigos de Villaflores.

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6: Y a poco no, en Extremo seguimos contigo, vámonos bailando y agarrando ritmo y paso a la vez. Porque nos vamos a ir con Camaleón. Ese camarón, ahora el mojo de ajo, o como lo quieren en ensalada. En Cumbias al Extremo nos sacamos a bailar con puros pasos prohibidos. Y aquí está a las 6 de la tarde, 968-125-1919. Y en contacto directo, 423-41. Turrín, pídanos tu rola, vamos a bailar.

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0: ¿Y a poco no? ¡Saca la baila, Sharawi!
1: Hola, ¿qué tal, Lobita? Así es, saca la baila a través de Extremo 89.9 FM, lunes 8 de junio. ¡Qué rápido se están yendo los días, Loba!
0: Sí, qué bárbaro. Hoy es lunes, inicio de semana, hay que trabajar.
1: Oigan, si usted va pasando por las diferentes gasolineras, un caos total, Lobita.
0: Tome su precaución.
1: Tomen las precauciones, mejor no agarren por donde están las gasolineras, porque literal va a ser un lío pasar, ¿no? Ahí traen unos temitas de cuestiones ahí de entre ellos, pero bueno, tome mejor sus precauciones, no agarre por donde hay gasolineras ahorita.
0: Así es, y cumbias al extremo, sigue el ritmo para que tú bailes cumbia tropical, salsa, merengue, acompáñanos, pídenos tu rola.
1: A través del 968-125-1919, lunes que parece que va a llover, ¿no?
0: Se antoja,
1: parece
0: sí.
1: Parece que se antoja de todo ahorita, ¿va?
0: Un café con pan.
1: Café con pan.
0: Una cabeceada.
1: ¿Qué? Arroz con leche, unos tamalitos de hierba santa con un frijolito, ¿no?
0: Y chile.
1: De mole camarón. Con camarón, de toropí. Pinto, de chipilín, ya por así decir, ¿no? Pero ya para entrar más a fondo, yo creo que unos pictes con harta crema, quesito
0: y salsa,
1: y un vaso de refresco de ese como hecha burbuja, ¿no?
0: Sabroso.
1: Y se sienta usted en el patio.
0: Cuando
1: y dice,
0: pueda usted, bébalo, cómalo.
1: Y le dice usted a su mujer, todo esto es tuyo. No, o sea, el sitio, toda la casa,
0: el
1: todo
0: sitio,
1: lo demás.
0: Sitio.
1: Sí.
0: Ah.
1: Sí. Le mueve usted así con la mirada, ¿no? Todo esto, mija, es tuyo.
0: Te lo has ganado,
1: ¿no?
0: Chocolate caliente.
1: Hay gente, créeme, que me platican entre parejas de que si yo me muero antes que tú, ¿verdad? En cuestiones sanas, pues, o sea.
0: Entre plática. A veces uno no quisiera platicar de eso, pero es.
1: Pero bueno. Fríamente tienes que hacerlo, ¿no?
0: Uno nunca sabe cuándo es el día,
1: sí,
0: que
1: sí, exacto. Porque tiene que llegar un día, ¿no? Por eso la vida es tan bonita. Porque nacemos, nos reproducimos, crecemos, envejecemos. Y un día tenemos que decir adiós también, Lobita.
0: Así es, por eso, bueno, de vez en cuando, si usted tiene que platicar eso,
1: échele,
0: pues,
1: ¿no?
0: Dígale usted que le va a dejar toda la herencia a su
1: toda
0: mujer.
1: Toda la herencia. O no le va a dejar nada, dígale, ¿no? Ya está todo endeudado también,
0: ¿no? Si no tiene nada, ¿qué le va a dejar?
1: Pues,
0: empieza a hacer algo a su mujer.
1: Ni la truzada, dice.
0: Déjale algo.
1: El semanal.
0: Después de tantos años que lo aguantó, lo soportó, ay, nona.
1: Ni la yunta, ni la carreta era mía, mija.
0: Ni el miau, ni el gato.
1: Luego... Saludos a toda esa gente hermosa que le llega una gran gatada en la noche. Ni gato tiene uno, Loba.
0: De verdad.
1: Ahí anda dormida en tu casa.
0: Pasan avería con la basura.
1: Con la basura debajo de tu carro, se meten al motor del carro, están con la gran maulladera ahí. Y parecen chamaquitos, ¿no, Loba?
0: Ay,
1: ahí anda. Más cuando entran en calor estos. Oh,
0: bárbaro, ya ni la gente.
1: Bestia, no, por eso no tiene uno gato, pues, pero bueno. Son cosas de la vida, Loba.
0: ¡Vámonos al corte!
1: Regresamos en cumbias al extremo.
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0: ¿Y a poco no? En extremo, seguimos contigo y vienen a ti la excelencia. Mi Raquelito, arráncate. A

0: ¿Y a poco no? Y así lo bailamos y recuerda, es cumbia tropical, salsa y merengue. Por ahí nos marcan ya el 423-41 Charagüey y nos dicen que pidieron una canción de Temerarios, Román.
1: Oye, a menos, no, a menos que sea de Temerarios, pero tiene que ser una, por ejemplo, como quisiera volver. Por eso dice el programa cumbia, merengue, tropical y salsa, ¿va, Lubita?
0: Así es.
1: A partir de las 6 sí ya podemos programar música totalmente normal, así que mil disculpas ahí a todas las personas que nos están escribiendo pidiéndonos canciones románticas. Se supone que ahorita es para que usted, si ya comió y está mal del puerco, no cabecee, ¿verdad, Loba? Se ponga contento, se ponga feliz. Si tiene deudas igual que nosotros, si no tiene saldo, se ponga contento y feliz y diga: hoy estoy vivo, estoy escuchando Extremo 89.9 FM y quiero mucho a la gente, ¿no?
0: Y sobre todo, que ese billete que anda ahí lo alargue, porque falta 8 días para que sea quincena.
1: ¿Cuántos?
0: 8. Si el otro lunes se van a pagar.
1: Sí, es cierto, no me había acordado. Bueno, tan contento que vine yo, pero bueno. Hola, buenas tardes, dice, quiero mandar saludos para Areli Valencia, de parte de alguien que lo quiere mucho, y me podría poner la canción de Los Temerarios, la del a poco, dice, yo, gracias, bendiciones. Ah, yo creo que es el chavo que nos está escribiendo, ¿ah?
0: El amigo que anda
1: el amigo, sí, aguántanos
0: se la, tantito, carnal. Se llama, carnal. Dice que te amo, César.
1: Ok, pero sí, está muy romántica, ¿ah?
0: Está muy romántica.
1: Y si la catafixemos por algo cumbia.
0: También.
1: Sí, ¿no? Podría ser, ahorita te la catafixeamos, brother, no te preocupes. Saludos para la Lubita, dice, aquí te estamos escuchando cerca del mercado centro del mercado centro de Cintalapa. Bendiciones a toda esa gente hermosa. Un chocolate caliente con pan se apetece ahorita, Loba.
0: Sí, la verdad que sí, el clima está sabroso.
1: Loba, mándame saludos, dice, te escucho aquí cerca, muy cerca del panteón, ando bien caliente y todo sudado, ando corre y corre. Pero ¿por dónde andas, carnal? Ando ahí en el estadio. Ah, sí, es cierto, es que colinda, ¿no, Loba?
0: Anda haciendo su cuerpo, anda cuerpecito haciendo,
1: sí. Sí, qué bueno, carnal, que le des mantenimiento a tu cuerpo
0: al
1: de esa manera,
0: ¿no? Al
1: cuerpo
0: lo que pida, hay que darle lo que pida.
1: Depende, dijera nuestro gerente, ¿no? Pero bueno, Loba, oigan, ayer fue el día del comunicólogo, ¿va, Loba?
0: Ayer, 7 de junio.
1: De la libertad de expresión, ¿verdad?
0: Sí, sí, sí.
1: Saludos a todos mis amigos, que hoy fuimos a Papsa y andaba un señor de Tuxtla, muy animado el señor, ¿eh? No. Digo, señor, como ya unos 55 años más o menos, ¿no?
0: Así, sí.
1: Pero muy bien activando y todo lo que tú quieras. Andaba una chava también como de 24 años y haciendo la animación y todo lo que tú quieras. Cada quien en forma muy legal, cada quien se busca ganarse el dinero como puede, ¿verdad, Loba? Digo, sí, de una forma muy legal, pues, ¿no?
0: Claro. Y sobre todo, pues, más si te gusta, ¿no? Te apasiona.
1: Sí, ante todo, yo siempre he dicho, cuando te apasiona, te gusta. Por ejemplo, mis amigos músicos, me imagino que lo hacen una por tener dinero, dos porque es un trabajo, tres porque te gusta, sí, tienen que estar innovándose, aprendiendo todas las noches. Hay notas musicales de canciones que les piden y que no se las saben, ¿no? Tienen que ir aprendiendo con esa parte, ¿no?
0: Así es, y sobre todo a usted que nos está sintonizando, muchas gracias. Recuerda que estamos también a través de nuestra página web www.radionucleo.com. ¡Nos vamos al corte!
1: Regresamos en cumbias al extremo.
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0: ¿Y a poco no? Y en Extremo seguimos contigo también, claro. 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
4: Oigan, 4 de la tarde, 36 minutos. Vamos a escuchar algo que nos pidieron a través de Extremo 89.9 FM. Ellos son los Junior Clan. Se titula El Agua Clara.

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0: 20 minutos antes de las 5 de la tarde. Continuamos en Cumbias al Extremo. 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
0: Bueno, continuamos en Comercial Extremo, ya faltan los 18 minutos antes de las 5 de la tarde, lunes 8 de junio, Lobis.
4: Muchas gracias por estarnos sintonizando y a la gente bonita que se está reportando con nosotros ya, 423-41, recuerda, ya tenemos línea.
0: Ya tenemos línea a través de, ¿qué número dijiste, Lobis?
4: 423-41.
0: 423-41, el que siempre teníamos, ¿no? ¿Hasta cuándo volviste, carnalito? Ahí está la primera llamada. ¿Qué dice, Lobis? Ojalá y no sea la tanda, ¿no?
4: Ahí te hablo.
0: Comercial Extremo, buenas tardes. ¿Qué pasó, brother? ¿Hasta cuándo?
5: Soy Don Rosenberg.
0: De Jiquipilas, sí, reconocí tu voz, carnalito. ¿Cómo está, Rosenberg?
5: Bien, bastante bien. Es que volvió la línea, volví yo también.
0: Velo. Descansó un rato la línea y dijo Rosenberg. También yo voy a descansar, ¿verdad, Rosenberg?
5: Que yo no puedo marcar cualquier número por mi cosa.
0: Sí, cierto, carnal, sabemos la situación. La vez pasada te estábamos mandando saludos, Valova, que no te había reportado y todo lo demás, pero ya entendimos por qué.
5: Yo le he estado escuchando.
0: Muchas gracias, carnalito. Oye, ¿qué rola quieres hoy, Rosenberg?
5: Quiero algo de Acapulco Tropical, por ahí.
0: ¿De Acapulco Tropical? ¿Cuál de todas de Acapulco Tropical, carnal?
5: Cualquiera.
0: Cualquiera, perfecto. ¿Tú estás bien, brother? ¿Todo tranquilo?
5: Bien, gracias, Dios. Que Dios me lo bendiga a ustedes.
0: Gracias, hermano. Un abrazo, Tata Jiquipilas. Rosenberg, allá Jiquipilas. Ya hacía falta, loba, ¿no?
4: Ya
0: ¿qué,
4: llegó.
0: Qué chido cuando te dicen, ya los escuché, que me mandaron saludos, ¿no? No como sí. Don Pedrito, que me estaba reclamando el día sábado. Sharau, ya no te acuerdas de mi... Si lo te mando,
4: sí,
0: un saludo acá
4: rato. Pedrito, dijimos que Real San Marcos iba a perder.
0: ¿Pero qué crees? Ganamos.
4: Ganamos. Pero ni invitaron al festejo.
0: Vieras, qué alegría después de cinco meses, creo que llevamos que no ganamos.
4: Al migú.
0: ¿Quién le va a poner leña al horno? No.
4: Chinito, vieras, frito. Sí. Tortilla dorada, salsa,
0: patita en vinagrada, chicharrón sancochadito, con gordito de cáscara. Oh. No, vieras. Fueron como 12 cartones más o menos, Loba.
4: ¡Bárbaro!
0: No, eso sí, era el güero de Jacinto, ¿no? Así como toman, jugaran. ¿No?
4: ¡Por eso ganaron!
0: Pero fue después, güey. Pues, ¿no? Bueno. Ya el festejo. ¿Sabes por qué, Loba? Te voy a platicar porque así de rápido.
4: A ver.
0: Porque ya está el uniforme que vamos a utilizar, la piel nueva de Real San Marcos. Fíjate, va a ser lo que es el uniforme que traía o que trae los Pumas, el azul con que jugó la final.
4: Ah, sí, sí.
0: Ese, por decisión de toda la plebe, ese se va a estrenar este sábado, primeramente Dios. Ya están toda la numeración. No sé dónde nos vaya a tocar, si salir o jugar aquí en Cintalá. Jalapa. Pero quiero mandar saludos especiales a toda la gente hermosa de Cuauhtémoc. Jugábamos contra el equipo de Cuauhtémoc, ahí andaba mucha raza conocida. Saludos a la araña, el número 10, que nos andaba dando un baile a todos, loba. Juega muy bien, señor. Meramente araña, pero ganamos 4-1. Así que su servilleta no hizo goles, pero corrí casi los dos tiempos. Casi los dos tiempos.
4: Casi aguantaste.
0: Casi, pero después me andaba dando un baile que dije, no, mejor.
4: Ay, las canillas.
0: Mejor que digan, corrió, no, que aquí quedó, ¿no?
4: Sí, pues no.
0: Pero saludos a toda la plebe, a todos los niños, chamacón. Ahí de Real San Marcos, loba. Y a don Pedrito que estaba contento.
4: Ah, don Pedrito sacó las botanas.
0: Ahora sí que llueva, dice, ¿no? Y no llovió. Bueno, hasta donde yo estuve no llovió, ¿no? Pero bueno, vámonos con algo de Acapulco Tropical, loba. Se titula
4: Copita de Mezcal.
0: Esta va para ti, Chamber, hasta Jiquipino. La rola. Regresamos.

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4: La inconformidad que ha provocado la movilización de la Coordinación Nacional de Trabajadores de la Educación en el estado de Chiapas, la cual ha generado en 5 días de paro cuantiosas pérdidas económicas a los sectores social, comercial y de servicios, se sumó este viernes el enérgico rechazo del Consejo Coordinador Empresarial del estado. Mediante un documento, los empresarios manifiestan su enérgica protesta por la toma y bloqueo de instalaciones del servicio de la entidad, así como del despacho de combustible sin pago que se promovió en 14 gasolineras de Tuxtla y el interior del estado. Para el Consejo Coordinador Empresarial, tomar una gasolinera y regalar su producto no es una protesta social, es delincuencia, despojo y no hay causa que justifique el robo. Ante este hecho, en el que participaron no solo maestros, sino también trabajadores del volante y particulares, exigieron la aplicación inmediata del Estado de Derecho, así como garantizar la seguridad del personal y del patrimonio de las empresas. De igual manera, demandaron iniciar carpetas de investigación contra quienes resulten responsables por el delito de robo y daños. Hasta el siguiente comentario.
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7: ¿Y a poco no en Extremo? Seguimos contigo ya siendo las 5 de la tarde con 3 minutos. Vámonos con más, pero también vámonos mañana. 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
7: Bueno. Y esto es saca la velar, la mera verdura del caldo.
10: Así es el roble, sí, la mera verdura del caldo.
7: Así es el Aguilar. Oye, saludos cordiales para la rapa, la rape, nos anda visitando. Vaya, hasta que exacto. Llegó a visitar allá su hermana Coquito. Para tío Edgar le mandamos un saludo allá en el están acompañando, muchas gracias.
10: ¿Qué le pasó? Ahí está, ¿no?
7: Ahí está.
10: No andes tocando, Sharawi.
7: Cada chango su mectating.
10: Oye, ¿te mandó saludos don Panchito?
7: ¿Ah, yo?
10: Sí, y doña Kenita. Allá por la Casa de la Cultura.
7: Ah, dice que son don tus, Panchito Zárate.
10: Son padrinos
7: sí,
10: de
7: mi señora
10: tus,
7: madre.
10: De tu mamá, ¿no?
7: Sí,
10: de doña
7: don
10: Coquito.
7: Panchito. Siempre nos sintoniza, ¿eh?
10: Sí,
7: siempre
10: nos escucha. La exacto. Saludos allá, don Panchito. Hoy tuve la chance de poderle dar un ray, ¿no?
7: Ah.
10: Ya nos fuimos platicando. El que no habla ni Dios lo escucha, Loba,
7: sí,
10: ¿no?
7: Sí.
10: Él iba para el centro y me dice, como la 1:00 p.m, estábamos y me dice, si le damos un ray, pues yo lo conozco al señor, ¿no? Su hijo se llama Rigo.
7: Sí.
10: Estudiamos juntos en la prepa de Jiquipilas. Entonces dije, buena persona y todo lo demás, le digo, si gusta, le doy un ray, ¿no? Ya nos fuimos platicando. Por cierto, voy a pasar por mi guanábana, ¿eh? Pero ya me iba comentando, ¿cómo es, no? En 10 cuadras sacamos la plática de doña Coquito, de que es padrino, de doña Kenita, que siempre escucha radio, la enyeguada y todo lo demás. Entonces, ahí nos hicimos amigos, Loba, ¿no?
7: Eso.
10: Saludos, don Panchito.
7: Tenemos
10: mi llamada, ¿cómo estás? Espero, buenas tardes.
12: Buenas, ¿qué tal, güey?
10: ¿Qué pasó, brother?
12: ¿Qué dicen?
10: Nada, acá andamos en Cumbias al Extremo. ¿Qué pasó, brother?
12: Güey, pon una canción, ¿qué era, güey?
10: ¿Qué canción quieres, carnalito?
12: Del Pulpo.
10: ¿Cuál del Pulpo? ¿La cuál?
12: La Chica Angelical.
10: ¿La Chica Angelical?
12: Eso.
10: ¿Dónde andan, carnal?
12: Ahorita en Mérida.
10: Ah, en Mérida. Bueno, saludos, Marco.
12: Sí, Marcos.
10: Marco, sale. Órale, pues, sale. Bendiciones. ¿Esto, carnal, hasta cuándo, Loba?
7: El otro, que nos trajo el agua,
10: ¿no?
7: Igual.
10: El agua, sí, saludos y bendiciones para ti. Entonces, te mandaron muchos saludos, Lobita.
7: Muchas gracias, igualmente, de tío Panchito y tía Canita.
10: Dice, por acá, Loba, te voy escuchando aquí pasando Nuevo México. Saludos para mis hijas. Dice, para mi Lía, que te están escuchando en Santa Cruz. Ahí en Santa Cruz,
7: Cruz,
10: Loba. Sharawi, buenas tardes, hermano. Dice, soy del barrio de Santa Cruz. Aquí estamos, dice, celebrar a los papás del barrio. Mándanos, tenemos que hacer, dice. Pero, ¿qué canción quieres, carnal, no? O carnalita, ¿no?
7: No, dice que quieren participar para la colonia más.
10: Ah, es que ya necesito ir a Óptica 911,
7: sí,
10: Loba.
7: Vamos
10: sí.
7: A ver.
10: Necesito ir a Óptica 911. Lobita, una canción, la del agua clara de Junior Clan. Saludos para tía Gela, para el amor de mi vida. Y dice, y su Iruseli, ¿va? ¿Sí lo dije bien, Loba? Uriseli.
7: Uriseli.
10: Uriseli, qué bonito nombre, ¿eh? No había escuchado la de Uriseli. Lobita, te estamos escuchando cerca del Mercado Centro, dice por acá. También, Lobita, buenas tardes, saludos para y un fuerte abrazo de parte de doña Ofe y el profe Manuel, 12+1. ¡Ah!
7: ¡Gracias!
10: ¡Profe! ¿Hasta cuándo, no? Buenas tardes, dice hermano, soy el del barrio Santa Cruz y queremos celebrar aquí a los papás. Ah, sí, es cierto lo que tú me decías, Loba. Lobita, te ando escuchando aquí, dice, pasando México, saludos. ¿Y dónde quedó la del palapo, pues, Loba? Ya no, ya lo perdí ese mensaje, ¿eh? Es que había leído uno donde decía soy el palapo. Vamos para
7: saludos
10: Mérida.
7: Saludos para toda la banda de los mototaxistas. Soy el Palapo, los ando escuchando.
10: Ese.
7: Mato 210.
10: Sí. 210, bueno, ahí está mi amigo el Palapo. Vamos para Mérida, Lobita dice una canción de Junior Clan, la del cangrejo. Buenas tardes, el favor de pasar saludos para mi esposo Jorge. Jorge Luis, que está acostado en la hamaca, que está algo trompudito. Dice, ¿me puede poner la canción de mi querido viejo? ¿Por qué tan enojado, pues, Jorge Luis? ¿Qué tienes? ¿Qué te hicieron, carnal?
7: ¿Qué no le hicieron, será?
10: ¿Qué no le hicieron? Sharawi dice, saludos para toda la banda del mototaxi. Ese era el que te decía, ¿no? Soy el Palapo, te ando escuchando en el mototaxi 210. Ahí están los
7: eso,
10: saludos.
7: Eso,
10: ¿qué le hicieron a Jorge Luis? No anden enojando al señor de la casa.
7: Café con pan para que le quite lo bravo.
10: Sí, denle unos 3 pan hasta que un tamal. A lo mejor traigan.
7: Ojo de tamar,
10: ¿no?
7: A ver si se le quita lo bravo ese.
10: Ajá, vela. No lo te vas a decir enojada todavía, que está enojada.
7: Sí, no,
10: todavía
7: cuando se lava ropa.
10: No, consiéntalo. Si está en la hamaca, pero abusado, carnal, porque ya van a venir las descargas eléctricas, los rayos, ¿vale?
7: Sí, sí.
10: No te vaya a pasar algo ahí donde está en la hamaca, mejor ponte en una perezosa. ¿Se sabe qué es una perezosa, Loba, no?
7: Esas.
10: ¿Sí? Mecedora. A mecedora, ¿no? Para estar ahí cabeceando, ¿no? Hace un ratito,
7: sabroso,
10: ¿no?
7: ¡Sabroso! ¡Cinco minutos!
10: No, yo no entiendo por qué no en casa, digo, si vieron que está cabeceando, ¿por qué no le amarran un pedazo de mecate ahí, no? Es que de repente
7: que
10: cabecea.
7: No
10: de repente cabecea uno muy feo, ¿no? Que estás ahí, que. ¡Oh, está!
7: ¡Hola! ¡Vámonos, corte entonces!
10: ¡Regresamos en cumbias al extremo!
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0: ¿A poco no? Sabor a vainilla, siendo ya las 5 de la tarde con 18 minutos.
1: Oye, Loba, continuamos aquí en Cumbias al Extremo, recordándoles que traemos música tropical, cumbia, merengue y salsa. Y por acá me estaban mandando un mensaje. Buenas tardes, Lobita y Sharawi. Saludos para mi hijo Noé, que nos escucha en Delicia, Chihuahua.
0: ¡Wow!
1: Allá son Chihuahua, nos están escuchando. Ya ves cómo hablan en Chihuahua, ¿no?
0: Chihuahua.
1: Una muchacha linda que ya escuchaba la radio y todo lo demás. Dice que lo quiero mucho y que ya mero va a ser papá. De parte de Mari Brindis. Y una canción, la de Depende, de Junior Clan. Porfa, corazones, saludos para ustedes. Igual estoy barriendo el patio, dice por ahí Mari Brindis. Así que ahí están los saludos a través del 968-125-1919. Recordarles que ya tenemos línea directa, 968-684-2341, lo va.
0: Eso, recuerda, 423-41. Y nos vamos.
1: Ya no estén ahí molestando a la Lobita a través del 968-125-1919, porque luego interfieren, ¿verdad, Loba?
0: Sí, no puede contestar las llamadas por el WhatsApp.
1: Tiene que ser a través del 423-41. Gracias, Loba, por la gestión que hiciste. Abogada, ¿no? Robles.
0: Oye, viene Junior Clan.
1: Oye, pero antes, Loba. Resulta que dos compadres se encuentran hoy en el centro de Cintalapa y un compadre le pregunta al otro: oiga, compadre, ¿y usted qué le van a regalar el día del padre, no?
0: Ahí por Paps,
1: estaban platicando. Los conoces, pero no voy a decir nombre, ¿no?
0: Ay, ¿cómo se llama?
1: Arturito.
0: ¿Y el otro?
1: Carlitos.
0: Ah, Carlitos.
1: El que lo regaña mucho, ¿no?
0: Ah, sí.
1: Y le preguntan, ¿qué le van a regalar ese día del padre? Y le contesta con la mano en la cintura, como le han llegado, y le dice: no creo que nada, porque mi familia o mis hijas no me han pedido dinero. ¿Sí o no lo aplican eso, Loba?
0: No, no le han agarrado la cartera para que...
1: ¿Sí o no lo aplican eso, Loba?
0: No, yo...
1: Valeria y Pris ya lo aplican.
0: No.
1: De repente, papá Checho, me das un dinerito y de ahí mismo te compran regalo. Nos saludan con sombrero ajeno.
0: ¡Qué bárbaro!
1: Que no lo hayan jugado ahí en su casa.
0: Pero cumple.
1: ¿Ah?
0: Pero cumple con el regalo.
1: Sí, pero digo, no tienen tantita de decir ahora sí, mínimo que sea un guajolote.
0: Es que fíjate que puede que a veces los hijos no trabajan.
1: Sí, es que cuando están pequeños pasa eso, Aloha. Sí, yo me acuerdo que de repente de mi
0: vos,
1: gasto.
0: ¿Cómo le hacías huevos?
1: No, yo de mi gasto que me daban tenía que ir ahorrando, sobre todo para mi mamá, ¿no? Y ya para mi papá igual le tenía que pedir a mi mamá.
0: Y que pegado los dan los meses.
1: Sí, pegado, sí. Tenía que fíjate que viene lo... ¿Cómo es que inventaron el calendario, no? Porque se viene el día del niño, tienes que comprar el regalo para el día del niño. Luego se viene el día de mayo, está muy pegadito, son 10 días, pues. Y luego te queda un mes exacto para poder comprar el regalo para el día del padre. ¿Pero qué regalarlo va para el día del padre? Digo, un ejemplo.
0: Algo que le guste a papá, ok, se vaya a poner.
1: Un perfume,
0: una camisa, un perfume.
1: Un sombrero.
0: Unas sandalias.
1: Una gorra, un pantalón, ¿no?
0: O dependiendo también del oficio que se dedique.
1: Mira lo que el Ciro, el carpintero aquel estaba, dice: ¿cómo me gustaría que mis hijos me regalaran un jeans? Si eso es pa mujeres, pues, bro.
0: Ahora, ¿no? ¿Qué tal lo quiere, pues?
1: O al menos que él le diga así también para hombre,
0: para,
1: ¿no?
0: Para caballero macho.
1: Con cierre atrás, dice todavía.
0: Para que no le apriate.
1: Cuando va al baño. Vámonos a escuchar algo de Junior Clan, ¿no? Ya estoy igual que aquel que estoy transmitiendo, ¿no? Y estamos acá en Cintalapa.
0: Aquí, luego está ya.
1: Pero escuchen la letra de esta rola de Junior Clan, Loba, porque no creen que es grosería. No, es que así hablan los yucatecos.
0: Jamás.
1: Parece que va a llover, ¿ja? ¿Cómo lo ves, Loba?
0: ¡Ja!
1: Entonces vamos a escuchar algo de Junior Clan. Se titula Lobita.
0: Depende.
1: ¡Ja! Regresamos en Cumbias al Extremo.

0: ¿Y a poco no? Esa chica angelical, lo estuvimos ahí complaciendo con Alfredo el Pulpo y sus teclados en esta hora de la tarde, que parece que va a llover, Pepe.
1: Parece que va a llover, oye, pero se está nublando desde hoy en la tarde, ¿no? Vemos ¿sí? que está nubladito, así que ya son las 5 de la tarde, 29 minutos. Por acá tenemos mensaje, me hizo reír mucho, Loa, porque me dice, ¿viste que le estaba echando? Yo pienso que es la persona que dijo que está en la maca, ¿no?
0: Jorge Luis, sí, aquel.
1: Y que está en la maca y la loba dice que le lleven pan y todo lo demás. Dice, no, mi amigo Sharawi, estoy despierto, me cayó un mango en la trompa. Dice, mañana voy a andar hinchada la trompa, una canción, porfa, la mujer que soñé. Ay, ay, ay.
0: Ay, seguí soñando mujer, ahí te va a caer, pero en vez de mango otra cosa.
1: Pero sí es cierto, ahorita toda la gente que tiene arbolitos de mango y que de repente cuelga la maca ahí y de repente te cae un mango, ¿no, loba?
0: Es bonito los árboles
1: de repente mango, en el estómago, hace uno, ¿no? Oye, son bonitos.
0: Imagínate que te caiga uno en la nariz, de piña.
1: Pero ya maduro, no te vaya a quedar uno podrido ahí en la cara y
0: todo regado.
1: Jorge Milagro, no te cayó en la frente, es la loba y hubieras andado hinchada la frente.
0: La frente.
1: Con todo respeto, Jorge Luis, ¿no? ¿Desde qué barrio eres tú, carnal? Mándanos mensaje ahí, ¿no?
0: Jorge.
1: ¿Estás enojado o ya se te pasó la braveza? ¿Ah, por qué se pone a enojar, loba? ¿Porque no te salieron bien las cosas? ¿Porque la comida no estaba caliente? ¿No tiene saldo? ¿Porque no hay luz?
0: ¿No le hizo caso a la muchacha?
1: Ajá, le dijiste adiós a la muchacha y no te dijo adiós. O sea, ¿por qué otro podría ser, no?
0: ¿Qué te puede preocupar en esta vida? Vive hoy, vive hoy. Ya, lo demás no te preocupes.
1: ¿Y cómo? Más al rato, en la noche.
0: ¡Come callado!
1: Dicen que el que come callado come dos veces, ¿no?
0: Sí, pues.
1: O hasta más a veces, pues.
0: Va a querer.
1: 5:30, momento de que lo vi.
0: Momento de irnos al corte de la media porque son las 5:30 de la tarde.
1: Regresamos en cumbias al extremo.
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0: Bueno, ok, sí, dos, sí, probando. Toda la gente que no baila, que bailen porque el tiempo pasa y no regresa, mis amigos.
1: A la gente que no baile, hay que cobrarle.
0: A los que no los invitaron y están comiendo, muchos saludos para ellos.
1: Todos
0: los que no trajeron regalo, porque hay gente que les pide, ahora, ves que ahora ya les mandan un sobrecito, ¿va, Lobis?
1: Ah, sí.
0: ¿Y cómo es que dice el sobre? Lo que sea tu corazón o ayúdame a cumplir mi sueño, algo así, ¿no? Le ponen como
1: un sobrecito. Y viene una tarjetita ahí que dice, ¿no?
0: Pero de repente llegas a la fiesta y no sabes dónde lo vas a tener que dejar el sobre, ¿no? Ajá. Y haces como que la Virgen te habló, te sentaste, dices, bueno, no me dieron cuenta, ya no voy a entregar el sobre
1: con
0: el dinero.
1: Una recomendación para todos los que hacen fiesta con esa temática es en la entrada.
0: Dejé una
1: debe
0: mesa.
1: De haber un familiar, un edecán, una amiga, la persona que usted quiera de poner en la entrada.
0: Para que no
1: con
0: se
1: la cajita,
0: ninguno.
1: El cubito y ahí la vaya echando ya su. Va entrando.
0: Pero para todo candado hay una llavecita, loba, ¿no? Para todo cuestión hay una maña, ¿no?
1: ¿Por qué?
0: Porque tantas historias que he escuchado de gente que
1: se
0: llega y que
1: recibe.
0: No, de repente tienes que pasar a hacer el regalo y dices, lo voy a pasar a dejar más ratito cuando ya hay más gente,
1: están,
0: ¿no?
1: Bailando.
0: Y después están bailando y de repente ya no le eché el sobre. No,
1: y de ahí como ya te sientes tus cubas o tus cervezas y cenaste, comiste, ya te fuiste. Llegas a tu casa y te quitas la ropa, lo primero que haces. Y que encontrás el sobre, la bolsa, en el.
0: Pero ¿quién tiene la culpa? ¿Quién hizo la temática o los invitados?
1: Los dos.
0: ¿Por qué los dos?
1: Porque, como te digo, el de la fiesta debe de poner uno en la puerta entrando y
0: tanto. O sea que es como aquel que no lo invitaron al desayuno y a la hora fue y comió y salió ganando.
1: Por eso mañana nos invitaron a todos.
0: Boca de la loba, pero sí. Háblenle a la loba, ¿no? Bueno.
1: Velo, pues.
0: Oye, mi amigo Jorge Luis dice, mi amigo, ya lo dice mi amigo.
1: No está igualado.
0: Dice, soy del barrio Unión Ejidal, Urbana Norte. Ah, un abrazo, amigo.
1: Allá queda.
0: Si ahí tienes algún palo, la loba quiere uno, ¿no? Pero mango quiere la loba, ¿no?
1: Uno que dé sombra.
0: Mango, sí, de mango. De piña, de ataulfo, de esos criollos, del que sea, pero queremos comer mango, loba.
1: Sí, va a querer.
0: Con salita, limoncito y ese, que no podemos mencionar el nombre,
1: marca,
0: ¿no?
1: Pero chilito con sal.
0: Chilito con sal, de ese. Peor si es de ese, mira para arriba, loba. Te dijera la tía, ¿no?
1: Jabroso.
0: Pero bueno, por acá tenemos saludos. Dice, buenas tardes, Lobita. ¿Me puedes complacer con la canción de Amor sin Primavera de los Yaguarú?
1: ¿Con primavera o
0: saludos
1: sin primavera?
0: Saludos desde Pino Suárez, ¿ah?
1: ¿Con primavera o sin primavera?
0: Yo no había escuchado sin primavera. Dice
1: sin
0: que
1: primavera, dice.
0: Sin primavera. Yo no he escuchado con mi primavera, ¿no? Pero ella
1: la
0: dice
1: primavera.
0: Que sin la primavera. ¡Loba! Ponme fondito ahí de chiste.
1: Charagüi, te hablan.
0: ¿Qué dice?
1: Si te dejo un criollo, dice.
0: ¡Hora!
1: ¡Hora, Charagüi!
0: No, el otro día un señor me ofreció unos arbolitos, ¿no?
1: Sí.
0: Dije, a ustedes que andan pidiendo ahí un palito. Dice, ahí tengo varios, dice, ¿no? De nin, de guayaba, de naranja. No, de verdad, loba.
1: Yo quiero uno que haga sombra, pero de que no eche mucha raíz.
0: Ajá, que no averíe lo que es el cemento, ¿va?
1: La verdad.
0: Exacto,
1: quiero un palo.
0: Sí. Ahí sí tienen, ahí comuníquense al 42341.
1: Y díganos dónde está.
0: Chayoteros, vamos, loba, pidiendo.
1: No decimos que lo dejen allá aquí.
0: Bueno, vamos con chiste, dice.
1: Como aquel que le dieron a dejar como 10 aquí.
0: Velo, ahí lo dejó, ¿no? Estaban echando raíz acá. En lleguado. Ah, ya lo dije, ¿no? Es mi amigo, ya le he llevado, ya se lleva bien conmigo, ¿no? Hoy fuimos a Papsa. Hoy fuimos a Papsa.
1: ¿Qué te dieron? Ahí te invitaron.
0: En Papsa. No, nada, pidió el enlleguado, estaban dando playera, gorras, tamales, refresco, sí. Y el enlleguado no pidió nada, vos.
1: No le dieron nada a ese.
0: No, ni agua, no, dice, te vomité unos tacos, le dije para la otra, enlleguado.
1: Que estaba a dieta.
0: Sí, pero
1: por eso no recibió nada.
0: Muy chido. Dice, cuando papá ve doble, lo va. Escuchen bien.
1: Ah, mi amigo Jorge Luis. No.
0: Papá, le preguntan, ¿cómo sabes que una persona está borracha? Pues fácil, mi hijo, dice, ¿ves esos dos hombres que vienen ahí? Dice, si yo estuviera borracho, vería cuatro. Ay, papá, si serás de Totoreco, si solo viene uno.
1: Ay, lo bueno que no estaba borracho.
0: El borracho llega tarde a su casa y entra, dice, gritando, ¿dónde está la mujer más hermosa de Cintalapa? Reinita, ¿dónde está la mujer más hermosa de Cintalapa? Ya sale la mujer, ¿no? Corriendo, dice, que le traigo una flor muy linda, dice. Y ya sale la mujer corriendo y abre la puerta y dice, ¿dónde está la flor? Y el borracho dice, ¿dónde está la mujer más hermosa de Cintalapa?
1: ¡Ah! bueno.
0: Sí, no, aguanten, aguanten, porque luego la loba lo va contando. Bueno, vámonos con otra más. Había una pareja que se estaba bañando juntos en la tarde, ¿no? Así como que no están los chamaquitos.
1: Están de buenas.
0: Ajá, dice, nos bañemos ahí a la orilla del tanque.
1: O fue reconciliación, uno de dos.
0: Sí, están en el baño.
1: Reconciliación, se habían dejado.
0: Se habían dejado, sí, esto, sí. Pues, ¿no? Estaban escuchando en la radio y así como que una canción de Temerarios y no. Y le dice ella, mi amor, hazme cositas malas. A lo que el hombre, siendo hombre, le echa champú en el ojo y le eso fue la cosita mala. ¿No?
1: ¡Ay, bárbaro!
0: Le está pidiendo que le haga cositas malas, pues le echó champú en el ojo, ¿no?
1: La cabeza al tanque para que se le quite.
0: Muy bien, brother, muy bien. El novio dice, señor, discúlpeme usted que esta tarde me he calentado mucho porque el tiempo está ya quiero dormir empiernado, ¿no?
1: Ya.
0: Entonces vengo a pedir la mano de su hija. El padre le contesta, ¿cuánto ganas al mes? ¿Acaso trabajas en radio? El novio dice, gano 300 pesos semanales. El padre contesta, no te alcanza ni para el papel de baño, güey, ¿no? La novia después le marca y le dijo, oye, amor, ¿qué te dijo tu papá? Dice, que vas mucho al baño.
1: ¡Qué bárbaro! Ni que tuviera diarrea. Como una.
0: Pero tiene razón, porque le estaba diciendo, es que no lo puedo decir como tal, ¿no?
1: Sí.
0: Pero
1: sí.
0: Dice que hace mucho del dos, ¿no? Entonces, no.
1: Todos vamos al baño.
0: Exacto, pero el señor le estaba poniendo un ejemplo de que no le iba a alcanzar ni para el papel higiénico, ¿no?
1: ¡Qué bárbaro!
0: Lo que pasa es que aquel ya lo quería terminar, por eso le dijo, que haces mucho del baño.
1: Ahí va a agarrar otro, déjeme.
0: Ahí están los chistes sin chiste aquí en Cumbias al Extremo, dijera el Conta Díaz, ¿no? De repente echas en un chiste sin chiste, pero cuéntenlo ustedes, ¿no?
1: Cuéntelo.
0: Si ustedes se ríen, va a haber alguien que ahí se está riendo también o se va a poner más bravo.
1: Si está bravo, se
0: que va. Que no le entendió nada, loba. Vámonos con qué rol hecho, loba.
1: Al corte, colocho. Ya, son los 5:40.
0: Charawi, porfa, dice, ponme una rol ahí de allá del Espinal, Oaxaca.
1: ¡Qué bárbaro! Van a ir, se van a quedar.
0: Qué chido de Espinal, Oaxaca. ¡Ah! ¡Velo!
1: ¡Qué voz!
0: Mirale el mango, loba, que se ve allá. Medio rosadito.
1: Como una naranja. Nos mandaron una.
0: ¿Cómo de malo, no? ¿Cómo van a estar solo antojando?
1: Manda la cubeta.
0: Ya le antojó el palo ahí a la loba de estar mandando.
1: Bárbaro.
0: Puro criollo, ve, dice. Si querés chupar loba, que hay un mango. Dice.
1: Ay, Dios, no cualquiera.
0: La loba le gusta rebanadito, ¿no?
1: No, yo me gusta con cuchillo. lo rebano.
0: Ajá, sí. Luego le pones salita, limoncito.
1: Limón, salsa.
0: Y tajín.
1: Y tajín. Chilito.
0: Ya viene el pañuelo así.
1: Ya me salió una llaguita.
0: Bueno, ya sé. Rezamos. Cumbias al extremo.
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0: Oigan, velo, ya no ando mi Mirinda Loba, 5:44 PM, es que la nubulazón, dijera mi tía, ¿no? Me está poniendo ahí medio totareco. 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
8: ¿Y a poco no vamos a complacer con Amor sin Internet? Ah, no, Amor sin Primavera. Es algo de Jaguarú, ¿a poco no? 13 minutos y las 6.

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0: Vamos cambiando de hora, vamos cambiando de ritmo, vamos cambiando de género. De 6 a 7, sigue conmigo, acompáñame, yo soy tu amiga La Loba. ¡Au!
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